Gómez, a meterle con todo Gus en los controles, a Gus González por acá y nos vamos a quedar hasta las 12, gente. Así que hoy sí, más que nunca, necesito de toda la banda del otro lado. Hola chicos, hola Gus. A la hora que estás, dice, la rompés, sos lo más, gracias amigos. Vamos que termine la semana buscando a Sofi de Gimnasia Artística para ya llegar por fin a casa. Bueno, la despedimos a Majo, le deseamos que la pase increíble hoy a Majo Giordano, que se va a bailar unas cumbias, castigue. Hay algunas fotos por acá. A ver, vamos a hacer unos canelones, chicos. A ver, soy Andresito. Ah, justo que preguntábamos, veíamos cebolla, puerro, carne picada, chorizo y no sabíamos qué onda la acelga. Bueno, ahora sí nos cierra. Justamente, van a hacer unos canelones, así que buen provecho, está ideal. No.

Las 9 de la noche con 12 minutos en este preciso momento. ¿Cuánta gente del otro lado? Gracias, Agus. Sos grosso. Meri de Casilda, pasamos un tema de trueno. Gracias. Yo les prometo que después les transfiero todo. Termina el turno a todos los que mandaron cosas lindas. Gracias por la buena onda, en serio. Salen empanadas en el trabajo. Saludos, aguante la vida. Un relleno, una bomba. Aceitunas, huevo, obviamente carne picada. Me parece que son saladas las empanadas, pero si son dulces también las aceptamos también. Vida, manden un saludo a mi niño. Se llama Dylan. Lo estoy ayudando a terminar su diorama, ¿puede ser? Así se llama, él va a sexto. Grande, somos de Chubut, gracias por la compañía. Un beso muy grande, haciendo tarea un viernes a la noche, impecable.

0: 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Qué lindo, la gente de Corral de Bustos dando el presente. Hola, soy Nati. Hola, Agus. Te hacemos el aguante. Vamos, Nati. ¿Con quién estás? ¿Qué estás haciendo en este momento? Un beso gigante para toda la banda. Agus, soy Gio de Casilda. Pásame la canción de Trueno, Real Gangsta Love. Buen fin de... Vamos que hoy es viernes. Beso para Giovanna. ¿Hay algunas fotos que llegan por acá? Picadita en familia. Saludos desde San José de la Esquina. Hola, Miguel. La picada que tiene. Aceitunas, mortadela, queso. Veo hummus, me parece ahí algo de salame y unas tostaditas. Es más, lo voy a compartir para que lo puedan ver ustedes también, las cosas que nos van llegando a través del WhatsApp de la radio. Si quieren mandar una fotito ahora de lo que están comiendo o de lo que están haciendo en este momento, es ahora, gente. Vamos a hacer una recorrida por el WhatsApp 341-340-3200, a ver esas fotiños y a ver cómo andan ustedes también para poder saludarlos. Recuerden, en YouTube, FM Vida en vivo, y ahí estamos. Tenemos foto de la picada, tremenda. Esto que te decía, que llegaba desde San José de la Esquina. Un abrazo muy grande para todos. Desde Galvez, Sembrando, son mi buena compañía. La radio, unos genios absolutos. Perdona a la gente que está laburando. Bueno, de hecho nosotros también estamos trabajando, pero está en el medio del campo y dice, estoy mirando el streaming y veo esa picada, me quiero matar, dice. Pero bueno, ya te va a tocar. Hola, somos Pipo, Ismael, Ana Pauli. Estamos pasando por un almacén, acá el almacén de la esquina. Un abrazo muy grande, vamos. Agus, ¿cómo estás? Acá en la UTI, a las 6 de la mañana, trabajando con la app. Hacete el locutor, dice, amigo. El locutor tiene su propia música, todo, ya está. Agus, por fin te conozco, siempre te escucho, pero no te veía. Creí que eras rubio. Tengo algo de unas raíces. No, ¿dónde, amigo? A lo Martín Palermo. Saludos para Darío Ojeda. Gente que se va sumando del otro lado. Saludos, soy el Chato Fernández de Villanueva, Córdoba. Hola, Chatito querido. Hola, Mati. Hay audios. Buenas.
1: Hola, Bienvenida. ¿Me podés pasar la canción de Puñaladas?
0: Bueno.
1: Estamos yendo a la práctica del hermano.
0: ¿A esta hora?
2: Hola, vida. Buenas noches.
0: Hola, papu. Hola, Lito.
2: Acá, amigo.
0: Acá me quedé.
2: Otro día, mira, para
0: sí.
2: El lado de San Nicolás.
0: Sí.
2: Y paso en...
0: Amigo.
2: Y empiezo a hacer así.
0: Sí.
2: Y mi señora me mira y me dice:
0: ¿qué hace? ¿A vos?
2: ¿Qué te pasa? Y la miro y le digo: no entendés nada.
0: No entendés, no papá. Entendés, no entendés la vibra. No entendés la vibra. Vos sabés que ni siquiera estudiando 10 años de marketing hubiera salido una publicidad tan. Ahí está. Y suena así, dice. Ya vamos a ir a visitarlo. Saludos para David Pista, para todos los chicos, son varios dueños. Y justamente son amigos que abrieron una parrilla, así que un beso gigante para ellos. Hola, Agus, estamos comiendo esto. Mándale saludos a mi mami que se llama Gabriela. Dale, beso para Gaby. ¿Qué onda acá?
3: Mi vida, te estamos llamando acá de
0: sí.
3: La esquina de Valgorria.
0: Sí.
3: Estamos con Ismael, Ana, la Pauli.
0: La Pipo, Pauli.
3: Y estamos todos comunicados acá.
0: Bueno.
3: Pasámelo porque nunca me lo pasaba, amigo.
0: Pará, no te pongas así, te voy a poner. No te pongas picante. Así. Porque viste que hay gente que antes de mandarlo ya está enojada. O sea, ya sabe que no le van a pasar. Hay un chiste que cuenta de una persona que pincha una goma, una cubierta en la ruta. En el medio de la nada, dice, che, no tengo gato, no tengo nada. Y ve una luz a lo lejos, en el medio del campo, y dice, allá tiene que haber alguien. Bueno, se va caminando el tipo y se va maquinando todo el tiempo. Mientras va caminando hasta la luz, dice... Nah, este gringo, ¿qué me va a prestar? ¿Qué me va a prestar este gringo? No me va a prestar nada. Va caminando, sigue, camina. Cuando, se los resumo el chiste. Cuando llega, golpea, le abre la puerta y le dice, ¿sabes qué? ¡Metete el gato! Y así termina el chiste. Pero tiene un insulto, obviamente. El loco, claro, no entendía nada. Se hizo tanto la cabeza que le digo, no te pongas picante. ¿Sabes qué me respondió?
3: Pasa que te estamos escuchando acá y no me lo pasás, amigo.
0: Pero bueno.
3: Y bueno,
0: amigo, tranquilo, ahí lo pasamos. ¿Qué pasa? Nos paramos de mano al toque acá. Calentamos la pava a tiro. Estamos haciendo un 15. Decirle feliz cumple a Mile. Feliz cumple, Mile. ¿Es la cumpleañera oficial o es alguna de las invitadas? Un beso muy grande, que la pasen muy lindo. No pueden tomar alcohol. Gaseosa. Se pueden robar un culitito así, de una copita de vino de algún familiar mayor que haya ido a la cena. Pero ustedes no, ¿ok? Después de cualquier cosa.

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1: Que prendan los motores, dijo España. 1-0 le va ganando a Uruguay. Se está terminando el primer tiempo para las personas que no pueden ver el partido. Hasta ahora, rival de la República Argentina, de la selección argentina, es Cabo Verde, hasta ahora. Pero bueno, si gana Arabia, sería Arabia. Si lo da vuelta España, puede llegar a ser España. Bueno, hay que ver. Tiempo al tiempo, falta el segundo tiempo, simplemente hasta ahora es Cabo Verde. Hola chicos, buenas. Saludos de Gladys, de José Luis. Los estamos escuchando, siempre nos acompañan. Estamos viajando a Autopista Rosario Córdoba. El beso muy grande para José Luis Amati. Acá nos dicen, buenas, Agus. Estoy en camino, en 5 estoy ahí. Llegó la burger. Pedí una hamburguesa a unos amigos de Pérez.

0: yo les cuento la historia. Vine una vez a hacer un reemplazo acá a la tardecita y me chorearon el arroz con pollo. Me chorearon, entonces yo lo conté al aire, qué sé yo, dije, bueno, me robaron. Encima no lo comieron todo, comieron un poco. Dije, bueno, ya está. Y lo conté al aire, indignado, y me regalaron una hamburguesa. O sea que salió bien. Y en agradecimiento, cada vez que vengo, le pido y me como una hamburguesa. Así que les mando un beso a la gente de Pérez que está con todo laburando. Hola, Agus, acá con una picadita entre amigos. Pasame algún tema copado. Un abrazo, muy buena la radio. Está tomándose un fernecito, me la chuté con el mate, amigo. Bancame un poco. Bancame hasta las 12. A las 12 salgo, pasame la dire y le metemos. Ay, maní, papitas, bueno, y de todo. Me encanta, disfruten, disfruten mucho. Varios audios, gente que nos graba, que nos dice.
1: Vos sabés que sí. Es la primera vez que te escucho.
0: Sí. Así
1: que te remando un abrazo y nada, me mato
0: mi
1: dijiste chatito y así me siento mis amigos acá en Villanueva.
0: Oh, saludos, genio. No. Aparte, con la tonada cordobés, amigo, sos un genio.
2: Hola, vida, yo soy John Hyland. Le mando un beso grande a mi papá Franco.
0: Bueno.
2: Con la canción de Club Misterio, porque lo quiero mucho.
0: Te quiero, vida mía. Besos para papá. Hola, Agus. Emily, de Corral de Bustos. Sigo cocinando. Tengo muchos pedidos para mañana, así que gracias por tu compañía. A meterle con todo. Veo una foto muy bonita con la familia. Me encanta. Hola, Agus, neta. Bienvenido a la noche de viernes. Pau, en fin de para todos. Ejero, que se suma del otro lado. Hay más audios, más gente, más amigos también.
3: Pues muchos saludos para la Majo.
0: Pero se nos fue recién para la Majo.
3: La Majo y los colegas de la vida, maestro.
0: Eso, te le faltó decir. Entre amigos, se nos fue a las 9 de la noche. Pasa que tenía un baile esta noche. Iba a salir con unas amigas, bueno, iba a bailar unas cumbias. Un saludo para mi hermana que nos está viendo mientras se hace las uñas. Che, tarde para hacerse las uñas, pero dijo, saco el último turno, no me importa nada. Beso para Ro y para la hermana que no tenemos el nombre para poder saludarla. Soy Pili, los estoy escuchando desde Ushuaia, desde el fin del mundo con mi mamá, Betiana. ¿Qué están haciendo? Ah, se están tomando un fernecito. Muy bien, mira, se los voy a compartir a través del stream para que lo puedan ver. Ahí tenés. Y en Ushuaia, ¿qué onda? Decir,
4: oh, no.
0: ¿Toman con hielo? Y sí, amigo, porque adentro de la casa no hace frío. O sea, adentro está todo calefaccionado. Tienen que meterle con hielo ahí también. Y ya está, no arrancado, arrancadísimo está ese fernet. Me encanta. Hay algunos videos también. Publicaciones de Instagram nos mandan, no sé qué onda. Hola, chicos, ¿qué tal? Acá lo que me salió en el sobre de figuritas. Le aparecieron los escudos de... Me parece que una es de Túnez y el otro, no sé de qué es el otro, KFA, del sobrecito de las figuritas, la gente que está a pleno con el álbum de las figus. Bueno, un montón de mensajes, más gente que se va sumando. Quiero contarte que tenemos todavía por delante un montonazo. Tenemos 2 horas, hasta las 12 juntos. Gus Gómez ahora en los controles, Agus González, y nos vamos a quedar a través del 341-340-3200.

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Perfecto. Bueno, llegó el momento de contarles algo. Llegó el momento de declararles algo. Perreito, perreito. Atención, gente, atención.

0: Pero solito, solito, recontra solito.
1: Cri, cri, cri.
0: Así que, necesito saber, a través del WhatsApp de la radio, con quién estoy contando en este momento. O sea, 341, 340, 3200, algo, lo que quieras, un audio. Agus, estoy acá, no estás solo, estoy laburando, lo que sea, porque ya se fue Majo y ya se fue el operador también. Así que estoy completamente solo, que explote todo.
2: Ay, ya está. A las 6, como acordaron ayer, se desespera porque el miedo
0: rondó. A ver quién está del otro lado. Hola, hola, buena, buena, buena.
3: Agus. Genio, no estás solo un viernes, no estás solo.
0: Dale. Banda
3: fiel.
0: La banda que no abandona nunca, que no falla. Pam, pam, pam, pam. El pasado.
4: Agus, ¿cómo va? Estoy acá en el negocio. Estoy por inaugurar un negocio, un pet shop.
0: Muy bien.
4: En el centro, semana que viene.
0: Vamos, vamos a visitarlo.
4: Hace 10 días ya estoy metiéndole.
0: Sí, señor.
4: Te escucho, te sigo, gracias.
0: Facu Díaz, el abrazo gigante para Facu. Hola, buenas.
5: Aún no estás solo, aún.
0: Dale.
5: Madre, saludos a mi mujer que está escuchando ahí en el trabajo.
0: ¿Cómo se llama ella?
5: Yo estoy llevando viaje con la app. Y los chicos están cocinando en casa, decirle. Vamos.
0: Hola, vida, hola, chicos, ¿cómo están? Hola, Agus. Che, ¿cuánta gente? Me encanta. Ya está, ya me motivaron.
6: El pulpo, Agus. Vamos, Agus, vos podés con todo.
0: Estoy enamorado.
7: Agus, no estás solo, acá te estamos escuchando. Recién pasó otro auto con la vida al palo.
0: ¡Qué locura, por favor! Dicen, están como locos.
8: Agus, no estás solo, ¿cómo levantas la radio?
0: Dale, la levantamos, pero si lo hacemos con ustedes, solito yo no puedo. No sabes lo que es tener que andar así.
9: Hola,
0: ¿qué tal?
9: Alejándose a mi casa, soy Tina, no estás solo.
0: Así me gusta, y ustedes tampoco, yo no estoy solo, pero ustedes tampoco, vamos.
10: Hola, Agus, no estás solo, te sigo haciendo compañía, vos a mí, yo a vos, te adoro, besos.
0: Oh, gracias, bella, estamos enamorados.
11: Hola, Agus, no estás solo, Agus, te hago el aguante a la mañana, a la noche, a la hora que estés, laburando acá en la app, un abrazo.
0: Dice
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13: Agu, buenas. Estamos con mi papá en la panadería.
0: Muy bien, me encanta.
10: Hola, Agu, buenas noches. Acá está la compañía de Emma y de Nilda. Volviendo a casa después de haber cenado con mi hija una milanesa con puré.
0: Digo, después de cenar eso, ¿cómo están para hacer palmas esta noche?

0: No. Aquí, chofer de aplicaciones.
1: ¿Cómo? Buen día, ¿no?
0: Que se ocupa acá enfrente. Aguante la vida, vamos, vamos. Soy mi compañía siempre, ¿eh?
1: Sí, pero estás re perdido, amigo, ¿no? Es de noche. Ahora.
2: Sentí que temazo. No estás solo, Agu.
3: No vuelvas más, ya no te quiero ver.
1: Sí, dice.
3: 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Mentirosa.
4: ¿Cómo anda, papá?
1: ¿Cómo estás? Soy
4: Maxi, chofer de app.
1: Hola, Maxi.
4: Acá estamos, haciéndote el aguante a full. Hoy en la mañana se rompió el auto, un inconveniente, le mandamos de noche.
1: Ahí está,
4: bueno, dale onda,
1: puede
4: amigo.
1: Pasar, puede pasar.
4: Si te quiere.
5: Hola, Agu, ¿cómo
1: Hola.
5: Andás? No estás solo, papá.
1: Bueno, bien, bien.
5: Ahí
1: bien,
5: me
1: bien,
5: llego
1: bien,
5: y bien, te preparo un fernet.
1: Listo, venite, pero preparámelo a las 12, si no me echan, amigo. O puede ser, como diría Ráfaga en esta canción, si no es un fernet, que sea una dorada, una rubia, que sea una cerveza. Gracias por la buena onda a todos, se los quiere mucho.
6: Agu, recién salgo del EMPA, Agustín. Agu, no estás solo. ¡Aguanta!
1: Aguanta. Dice.
3: Una cerveza voy a tomar.

0: escuchando la radio acá con los muchachos.
1: Oh, con todos los chicos.
2: Hola, Agus. Hola, acá estamos volviendo con Agustina de Galvez. Un saludo.
1: Un saludo muy grande. Gente en la ruta en este momento. Que se pone a cantar arriba del auto. Que se pone loca. Que dice. Porque vos. Que no me querés.
3: Hola, hola, buenas noches, Radio Vida.
1: Buenas noches.
3: Acá estamos, plena siembra de trigo, la zona de La Pampa, Juan, provincia de Buenos Aires.
1: Muy bien.
3: Con mi compañero comiendo el cumpleaños, Gaby.
1: Feliz cumpleaños.
3: Un saludo grande.
1: Con estos temas, me parece que salen de joda después del laburo. Que suene esa viola.

están pidiendo mucho, pero puede salir, ojo. Nosotras te hacemos el aguante, vida acá, escuchando, comiendo pizza con mi mujer amiga Chuli. Díganle que la quiero mucho. Buen provecho para ustedes, chicas. Beso.

0: acá haciendo compañía, entrando al puerto Renova.
1: Meta.
0: Jorge Las Rosas, un abrazo.
1: Vamos, Jorgito. Cuánta gente que labure, que pone un ratito la radio y dice, me voy a olvidar, aunque sea por un rato, de que estoy trabajando, disfruto un poco. Luna.
2: Hola, Agus.
1: Buenas.
2: ¿Cómo andamos? Acá trabajando con la aplicación.
1: Muy bien.
2: No estás solo, Agus.
1: Veo que no.
2: Aguante el Agus. Aguante los locutores. Saludos.
1: Saludos para toda la gente que está del otro lado. 341-340-3200, WhatsApp de la radio, vos decís hasta qué hora estás. Y bueno, hasta las 2 y hasta la hora 0 voy a acompañarlos a todos ustedes, sumándome a su laburo, a su descanso, a su cena, a lo que venga. Mientras, te cuento que van 55 minutos del segundo tiempo, 55 minutos del partido total y gana 1-0 España.

Locura de viernes por la noche, 10 de la noche con 25 minutos. Y cuando el DJ pone la música, va, va, va. Me encanta acompañar a los que se puedan divertir junto a nosotros. Agus, te pido, por favor te lo pido. Me lo pone en mayúsculas, así lo escribió 200 veces. Hacé el locutore, hacemos lo que sea. Lo que nos pidas lo hacemos. No, bueno, tampoco tanto, tampoco tanto. Puede aparecer el locutor antes de las 12. Atención. Dice, ¿qué querés? ¿Qué querés? Me pone así, como, ¿querés que te mandemos comida? No, no, no, comida, ya comí, ya cené, estamos ok. Me mandó un montón de cosas, de propuestas. Dice, te llenamos, te copamos el streaming de la radio si haces el locutore. Te damos seguidores, ¿qué querés? En Instagram dice, no, bueno, bueno, pará, tranquilos, tranquilos. Yo voy a preguntar, para los que están escuchando la radio en este momento, locutore sí, locutore no, lo pueden mandar a través del WhatsApp de la radio. Vemos, si hay varios votos, le metemos para adelante. ¿Te parece bien? 341-340-3200. ¿Aparecerá el locutor en la noche de viernes? ¿Qué sé yo? Se hace robar mucho.

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2: Y como dice la canción, si necesita reggaeton, dale. Es así, la música de J Balvin, 10 de la noche, 37 minutos. Agus González de este lado para hacerte el aguante, para acompañarte, para romperla juntos. Alguno que estará extrañando hoy, algunos, algunas, extrañando a alguien. ¿O le tiene que ver? La canción que viene tiene que ver, porque es Maluma haciendo Tu Recuerdo.
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1: Señoras y señores, la gente lo estaba pidiendo. Los oyentes lo están pidiendo. Vicky lo está pidiendo. Todo el mundo dice, che, por favor, que llegue el locutor, que nunca vino un viernes a la noche. Qué sé yo, amigos. ¿Será? ¿Será el momento? Cántalo, cántalo, cántalo, cántalo. Amigos queridos, sí, y no, acá estamos. Disculpen que llegué un poquito tarde hoy. Parece que estoy manejando un Uber y tengo un Corsita. Me parece que soplé junto, amigos. Hola, ¿cómo están? Sí, activando la noche de viernes de la FM Vida, sí, la radio más grande de todo el país. Qué lindo, qué lindo cómo se lo ve. A ver. Listo. Esperen, amigos, esperen, porque me pidieron toda la noche y no veo mensajes en el WhatsApp de la vida. Así que quiero que explote todo ya. Amigo querido, a ver. Sí. ¿Qué dicen ahora? Los quiero escuchar a ustedes. Sí.
2: ¡Vamos, locutores!
1: Ah, gracias a mi club de fans, a las chicas, a Nélida ahí. De la peluquería hace más de 30 años. Tuvimos una historia ahí con Nélida. Está cumpliendo 70 pirulos, ¿eh, Nelly? Vamos, ¿todavía? Sí. El saludo para Lauti. Hola, Lauti, querido. ¿Cómo estás? Sí, amigo. 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Atiende hasta las 12 de la noche. Lo tenés al chiquitín también, que atiende la carnicería ahí por Rondó.
3: Extrañamos el locutor a la mañana, pero hoy a la noche nos levanta el ánimo.
1: Vamos todavía, vamos. Se nos quiere, genio, nos divertimos juntos. Apareció, bueno, lo pidieron ustedes, ¿qué quieren que haga? Es así.

0: ¿Para qué pedís tema? Dice. Lo retaron ahí en vivo. Le dijo, ¿para qué pedís tema, che? Lo que quieras a través del WhatsApp de la radio. 10 de la noche, 43 minutos. Hello.
1: Hola, radio. ¿Cómo le va a la gente de vida? Acá Alberto trabajando con la aplicación. ¿Sí? Enganchado con la radio. Así andamos por Funi, andamos por todos lados, andamos.
0: Por donde salga.
1: Trabajando.
0: Muy bien, muy bien.
1: Un temita, si puede ser.
0: ¿Qué querés? ¿Qué querés? ¿Qué querés?
2: Hola, buenas noches. Nah, esa cuartina me desbloqueó recuerdo. ¡Qué temazo!
0: Te aviso, Agus, que yo grabé todo. Bueno, no hay problema. ¿Me querés extorsionar? ¿Me lo querés mandar al director de la radio? Decís, che, ¿qué está haciendo el pibe esta la noche? Divertimos, la pasamos bien. Nos encontramos a través del aire de la radio, del stream, donde quieras. Sube, sube, sube, sube.
3: Hola, ¿cómo te va? Soy Mariano de Mare Grande.
0: Hola, Mariano.
3: ¿Podrías por favor pasar el tema, si tienen?
0: A ver.
3: Del último Samurai, que estoy entrenando y es un tema buenísimo.
0: Bueno, último les mando Samurai. Un fuerte abrazo. Mirá, amigo, no tengo el último Samurai, pero sí te puedo ofrecer esto, que sonó en la última película de Steven Spielberg. ¡El mundo! ¿Cómo me gusta la noche? ¿Qué? ¿Cómo me gusta el viernes? ¿Qué? Necesito escuchar el Entre Amigos antes de terminar el día, por favor, che, pero pará, me están pidiendo una banda. Me van a exprimir. ¡Travío! Agus, andás mucho por Rondó. El otro día te vi en un chino. Ojo lo que haces por esa zona. Bueno, pará, que. Me mudé, amigo. Saludos para Tami de Sonic de parte del papá de los hijos. Ok. Suena que suena que suena. Suena que suena que suena. Agus, la rompes, amigo. Bueno, gracias. Lo bailan las rochas el viernes. ¿Qué? Necesito escuchar el Entre Amigos antes de terminar el día. Por favor, che, pero pará, me están pidiendo una va. Me van a exprimir. ¡Travío! Agus, andás mucho por Rondó. El otro día te vi en un chino. Ojo lo que haces por esa zona. Bueno, pará, que. Me mudé, amigo. Saludos para Tami de Sonic de parte del papá de los hijos. Ok. Suena que suena que suena. Suena que suena que suena. Agus, la rompe,

0: Y vamos a darle. Para las personas que se han enamorado de algún amigo, amiga, puede pasar. 11 menos cuarto pasaditas. Dice así, escucha.
1: ¿De qué sirve que lo beses a él cuando tú te acuestas pensando en mí?
0: Hola amigo, la primera vez que te veo a través del stream. En realidad ahora no está saliendo la cámara.

0: ¿qué están haciendo? Sé lo que termina el 151. ¡Vamos!
1: Hola, FM Vida. ¿Qué onda? ¿Todo tranqui? Te estamos escuchando acá desde Río Negro. Está fresco la noche. Estamos tomando una birrita tranqui. Bueno. En una plazoleta y te estamos escuchando. Excelente. Acá estamos.
0: Rey. Saludos para la gente de Río. Dijo... Pará, porque los quiero escuchar desde dónde.
1: Hola, FM Vida.
0: ¿Río Negro?
1: ¿Qué onda? ¿Todo tranqui? Te estamos escuchando acá desde Río Negro.
0: Muy bien, para ustedes.
2: Una calle me separa.
0: Vamos, Río Negro. Estamos a varios kilómetros, pero conectados. Y más cerquita que nunca. Listo. Nos dicen acá, nos mandan la foto de los canelones. Excelente, ¿eh? Vimos todo el proceso. Cuando estaban cortando la cebolla, ahora ya están por comer. Dice... ser tu dueño. Hola, hermano. Te hacemos el aguante desde Córdoba, Agus. Estamos produciendo pastel.

0: es FM Vida Rosario.
1: ¡Listo, vamos! ¡Es una rotación! ¡Dale que va!
0: Dale, dale, dale, dale, dale. Bueno, acá suena de todo, ¿no? Es así.
2: Siete pronti, ragazzi. Que questi son...
0: Ah, el tuyo, dice. Ok. Ahí va para Juli. Abrazo, Julián querido. Es FM Vida Rosario, el de la radio.
2: Cuesta no leer una canción.
0: Y Agustín.González.
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0: Como siempre digo lo mismo, ya quedó como el sello. Es como González, pero con una B corta. Así que vas a buscar Agustín.González. Y nosotros nos vamos para arriba.
2: Arriba, arriba.
0: Se termina el partido de España versus Uruguay, 1-0, 84 minutos. Falta un ratito todavía. Hasta ahora parece que sigue siendo Cabo Verde nuestro rival para la próxima semana, para el viernes. Arriba, arriba. ¡Guau! Wow, los estoy amando. Néstor en bloque, no lo puedo creer. Me pongo a bailar en el drugstore. Eso, muy grande.

0: acuerdo.
1: Es como que automáticamente, viste la película Ratatouille cuando prueba la comida y desbloquea todos los recuerdos. Bueno, más o menos así. Che, me parece que todavía no son las 11. Eso

0: arriba sus corazones. Agus, querido, qué lindo escucharte, amigo. Recién llegó a la chamba. Hasta mañana a las 8. Un gran abrazo. Dice, se me rompió la mecha. Dice, estoy para atrás. Bueno, pero con estos temas. Y suena ese güiro más o menos así. Va. Canciones del recuerdo, canciones de viernes, 10 minutos para las 11 de la noche. ¿Y dónde estamos? Dijo el polaco. Hey. Estamos acá, estamos en este mundo, gente.
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0: ¿Hasta qué hora te quedas, Agus? Hasta las 12, hasta las 00. Me queda una horita y un.

0: noche de viernes con la vida, con la radio. Tu papá, dicen acá. Están pidiendo, ponete algo de tu papá. Hola, somos Luisina y Juliana de Coronel Arnold. Te estamos escuchando como siempre. Qué buena onda, qué lindas canciones. Yo, Juli, dice, me hacen acordar a mi época cuando salía. Eran otros tiempos, era otra la historia. Ahora nos quedamos adentro, escuchamos la radio, tomamos algo, tranqui. Beso muy grande para toda la banda. Se nos va el imborrable. Rompelo ahí.
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Me complace informar que estamos en la última hora juntos, los últimos minutos. Agus González, solito acá en los controles y en la locución en todo. Dice Matías Valdés. Bueno, mira, justo, Matías Valdés, uruguayo. Uruguay acaba de quedar eliminada de la Copa del Mundo. Perdió 1-0 frente a España, así que, señoras y señores, el próximo viernes Argentina va versus Cabo Verde. A las 19 horas, el viernes que viene, agendalo ya. Por supuesto que está todavía el partido de mañana. Ya clasificados, más tranquilos, más relajados. Pero el viernes que viene, Argentina versus Cabo Verde a las 19 horas. A meterle con todo. Mucha gente sumándose del otro lado a través del WhatsApp de la radio. Dale que te, dale que te, dale que te, dale. Los quiero de fiesta esta noche. Los quiero divertidos a través del WhatsApp. Dice así.

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1: ¿De qué hablamos hoy? Y de lo que quieras, de lo que estás haciendo, de a dónde vas, de con quién estás. Queremos saber todo porque arrancó el fin de semana de manera oficial. 11 y 11, 11 de la noche con 11 minutos. Hola, Agus, qué bueno que es escucharte en este horario. Pasemos un tema viejito, por favor. Soy Lore. ¿En qué anda Lore? ¿Se labura o no se labura? Estamos tranqui. Disfrutando del fin de semana con la radio también. Bueno, vos me dirás. Mientras tanto, la música suena así. De la cabeza, hoy viernes. Mañana juega Argentina.

0: saludo, mándenme, pásenme alguna canción linda de Lucas U o algo.
1: Si llega o no se llega. Ahí está, mami.
2: Buenas noches, niño.
1: Buenas noches, ¿qué tal?
2: ¿Qué temazo está pasando, huevón?
1: ¿Qué de Chile?
2: Muy buena, está la radio, niño.
1: Muy bien, Pablo se llama.
2: Estás cargando las pilas, huevón. Pablo, camionero de Corrientes, te saluda.
1: ¿Para quién hincha, Pablo?
2: Niño.
1: ¿Para Argentina? Niño. Abrazo, niño. Abrazo, mi loco. Se labura turno noche, ok. Pero le tenemos que sacar de apuchitos. ¿Dónde? ¿Qué onda? Vamos por ese cuarto vaso, dicen acá. Ya el último va a estar. Agus, te quiero mucho. Gracias por estar en la radio. Sos un tipazo. Más fotitos, a ver en qué andan. Encontré esto, una llave. Ok. Y no sé por qué tiene un llavero de Uruguay. Che, los bancamos a los hermanos uruguayos. Qué pena posta. Hermanos latinoamericanos. Nos va a tocar versus Cabo Verde el viernes que viene, así que todo el mundo a las 7 de la tarde, ¿eh? No te olvides que mañana también juega Argentina. O sea, no es que directamente pasamos dentro de 7 días. No, mañana juega Argentina. Completamos. Ahí a ver qué onda el grupo. Ya como cabeza de grupo, como puntero. Pero hay que jugar los partidos. Sirve también para. No sé si le van a dar rodaje a Messi o no, para estirar la racha.
3: Buenas noches, hermano.
1: Buenas noches.
3: Qué recuerdo que desbloqueas con ese audio con derecho. Te mando un saludo. Acabamos viajando para el vice.
1: ¿Cómo está ese audio? Al palo, la radio con todo. Dale, dale, dale, que es viernes.
4: ¡Qué grande, Agus! Así me gusta. Haceme el locutor, por favor. El locutor, quiero el locutor.
1: Salió.
4: Levantando el viernes.
1: Salió el locutor.
3: Está solo, papá. Acá estamos todos, haciéndote el aguante, laburando. Que queda otra, guarda la ruta. Está llena de pozos.
1: ¡No, no! Enganchó un bache. Amigo, ¿estás bien? Por favor, avísame que estás bien. Qué personajes hermosos que son. Cómo se los quiere, cómo se disfruta. Dale, que...
5: Hola, acá en mi casa, esperando a mi mujer, la madre.
1: ¿Son gallinas lo que está de fondo? ¿Qué se escucha ahí?
5: Hola, acá en mi casa, esperando a mi
1: perro
5: mujer,
1: es.
5: La madre. Facundo. Y bueno, acá, escuchando...
1: ¿Qué es eso, gente? Son cachorros. ¿Qué es eso?
5: Los perros que la perra tuvo cría.
1: Ay, hermano, no te van a dejar dormir esta noche. Tiene que meter una siestita ahí, lo que amamante la mamá y bueno. Y después a rezar, ¿no? Sí, imagínate toda la noche así, no dormís nada.

0: Gracias.
1: Che, ¿quién es yo? ¿Viste cuando llamaban con el teléfono fijo? Decían, hola, ¿quién habla? Yo. Bueno, pero ¿quién es yo?
2: La compu y pone la música famosa.
1: Hola, buenas noches. Metiana de Ushuaia. Tenemos esos temas viejos. Saludos, sigan con esa música hermosa. Saludos para Pili, mi hija, y saca la cámara. Un par de fotos. La sube al Facebook y a todo. Buenas.
3: Hola, Gu, ¿cómo estás? Buenas noches.
1: Buenas noches.
3: Te hablo

0: quiero mucho.
1: Yo
0: besos.
1: Yo también. Cumbia, baby. Estés donde estés, la radio que no te deja gamba.
2: Bueno, Agus, ya que vos querés saber qué estamos haciendo, bueno, algunos pasean, otros trabajan, y yo acá, gastando un poco de chispa energética.
1: Ah, está entrenando. ¿Quién te entrena, papá, a las 11 de la noche? Acá nuestro amigo.
3: Hola, Agus, ¿cómo estás? ¿Todo bien, crack?
1: ¿Todo bien, vos?
3: Acá estamos volviendo

0: los amigos.
1: Hola, Gus.
0: Buenas.
1: Buenas noches. Caro desde Villa María, que te acompaña a la madrugada, te acompaña a las 6 de la mañana y te acompaña a las 11 de la noche.
0: Siempre, siempre, siempre. Estás más despierta.
1: Hace el locutor, dale. Cumplinos este sueñito que yo no te escuché.
0: ¿Cómo que
1: besito,
0: no?
1: Besito, te
0: pero
1: quiero.
0: Salió recién hace minutos nada más, te lo juro. Te lo juro, por favor, diría un amigo. Hay fotos, a ver, foto y audio, me gusta, van de la mano.
2: Hola, Gus, pasamos un tema, acá estamos con Martín pegando figuritas del mundial.
0: Eso.
2: Un saludo grande.
0: ¿Qué salió? ¿Qué salió? Salió el escudo de Argentina, por lo que me muestran ahí en la foto, el escudo de la AFA. Buenas noches, Agus, volviendo de un hermoso día. Mi compañero casi pierde el tanque del camión. ¿Cómo? ¿Cómo sería eso? Mi perrita enfrente de la estufa, ella está cómoda, calentita y escuchando la radio también. Bueno.
3: Hola, Gus. Hola, chicos de Pendivida.
0: Uy, no se escucha nada, Dieguito. Dieguito Cuenca, mucho ruido de fondo. No sé si es el camión, la radio, ¿qué pasó?
4: Hola, Gus. Buenas. Buenas noches.
0: Buenas noches.
4: Hoy se trabaja como bolita la lechuga. Chau, chau, chau, chau.
0: Abrazo. Romperla toda. Ay, me mandó la foto. Claro, no, el tanque del camión posta se le estaba saliendo todo. Zafó. Zafó que no tuvo que comprar el repuesto después. Si no, anda a buscarlo a la ruta. Léanme, por favor. Que rompe. Se viene una nevada acá en Ushuaia. Necesito que pasen el tema del sonido que rompe. Hola, Gus, quiero verte, porfi. Pásame algún tema polenta para levantarme el ánimo. Besos. No, pasa que no quedaron, no sé, pero no quedaron habilitadas las cámaras. Así que créanme que estoy de este lado, que estoy en vivo todo, pero no quedaron las cámaras. No está el operador, o sea, estoy solito, completamente solo. En la locución, en la operación y en lo que venga. Así que leyendo a todos los mensajes que van llegando del otro lado. Gente muy copada. Y de eso se trata. Porque es viernes a la noche. ¿Y qué vamos a hacer? ¿Nos vamos a poner de mal humor? ¿Nos vamos a quejar de algo? Nah. It's my time. 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Vamos a subir a la radio. Vamos a compartir juntos. What I like. Un momento hermoso de radio. Le mandamos un beso muy grande a Caro, a la gente de Home Catering. Ingenios, laburando a full. Los mejores locutores de Rosario. Vamos. Hacé tu análisis deportivo. No, para. Es un etapa, están pidiendo mucho.
5: Hola, ¿cómo te gusta la joda?
0: No.
5: ¿Quedaste con las ganas del bodegón de esta mañana?
0: Bueno, eso sí puede ser, sí puede ser.
6: Muy buenas noches, muy buenas noches. Hola, buenas noches. ¿Cómo estás? Saludito para toda la audiencia.
0: Sí.
6: Que está escuchando la radio.
0: Bueno.
6: Pasame tu mejor tema. Haceme bailar dentro de la oficina.
0: Dale.
6: Estamos acá del Sereno. Haciendo un poco la voz del locutor.
0: Sí.
6: Así que, bueno, muchachos. Desde Esperanza, Santa Fe. Saludito para todos. Soy Tito.
0: Vamos, Esperanza, a subir el volumen, amigo. Increíble noche de viernes. Gente que labura de Sereno que se va a quedar durante toda la madrugada y nosotros acá bancando, metiéndole siempre, siempre la mejor. Buenas, buenas, buenas, buenas.
7: Dale, te queda bien la noche. Quédate ahí, no toma, ahí te bota la
0: cosa. Soy un bicho nocturno. La verdad que estoy más despierto, eso sí.
7: Vamos, esto con la triple, te va a pagar el asado,
0: Triple, cuadro, se cobra todo. Gracias, amigo, gracias por esos audios. Salieron las pizzas, mirá, con masa integral. Eso para Micaela Ortega. Buenas pizzas. ¿Y se acompaña con qué? Se acompaña con el birrín, tranqui, mate. Saludos desde Macías, Nori, Nico. Sí, Agus, ¿y los operadores dónde están? Los eché a todos. Retírense, por favor, muchachos.
8: Hola, Agus. Hola, chicos de FM Vida. Chicos, acá
0: haciendo
8: a LDC Lago contigo.
0: Vamos, Diegote, el abrazo enorme para vos. Hola, Agus, querido, soy Perulo. Los perros de aplicación, muy buenos temas, están pasando saludos. Así estamos. Te reportás a través del 341-340-3200. Queremos saber en qué andás. Queremos saber si te estás portando bien, te estás portando mal. Porque acá esto es una fiesta de viernes y es una fiesta reggaetón.
9: Aquí estoy, el hijo del 4 entre tremendo flow. Hola, Gu, buenas noches.
0: Hola.
9: Más que gustarte la joda, te gusta la plata. Chata a todos tus compañeros.
0: No, no seas así.
9: Saludos.
0: Saludos, Javier. Después cuando me compre el departamento con 5 habitaciones vista al mar, ahí te voy a invitar.
10: ¿Qué tal, amigo Agus? Qué bueno, Agus. Te espero a la salida, maestro.
0: Reggaetón.
10: Vení allá, así hacemos. Seguimos haciendo bulla, maestro.
0: Sí, el te espero a la salida, digo, uy, me quieren cagar a ñapis. No. Era buena onda, era buena onda. Era para hacer, no sé, tipo previa.
11: Hola, chicos de FM Vida. Los habla Leandro. Estamos acá de guardia, estamos justo trabajando. Quería pedirte tu mejor temita. No sé si tenés algo por ahí, algo lindo que me puedas dedicar. Estamos acá con unas nenas.
0: Con unas nenas.
11: La estamos pasando bien. Vamos a ver qué pinta la noche.
0: ¿Por qué hablaba así? Estamos acá, ¿viste cómo es? Reggaetón. Bueno, sumarse del otro lado, 341-340-3200. Nos quedamos un ratito más. Ay,

0: buena noche para la banda Rumba Sui.
1: Hola Radio Vida.
0: Buenas.
1: Saludos desde Rafaela. Estamos acá dando vueltas en auto, escuchándolos como siempre.
0: Vamos Rafaela.
1: Le quiero mandar saludos a mi amiga Catalina Zafalón, que es la que está manejando.
0: ¿Y por qué se ríen? ¿Qué pasó? ¿Qué maldad van a hacer? Beso muy grande para toda la gente de Rafaela. Para todos ustedes que se van copando del otro lado, 341-340-3200, última media hora de este viernes. Pero bueno, después va a arrancar el sábado, sí, la programación con todo. Quien les habla se va a retirar, o sea, ya tengo unos minutos, arranqué a las 6 de la tarde, gente, ya estamos bien. Agus González por acá, llega Abel Pintos y Rose.

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1: Azul Saita, campeón de la vida. Siempre.

0: Noche 36 minutos. Dale, que se nos va el viernes. ¿Qué pasó?
1: Hola, Agu. ¿Te gusta más la fleta que comer pollo con la mano?
0: No. ¿Cómo es eso? Pero no vine a la mañana y me tocó venir a la noche, gente. ¿Por qué son así?
2: Buenas noches, Agu.
0: Buenas noches. ¿Qué tal?
2: ¿Cómo andás?
0: ¿Todo bien, vos?
2: ¿Todo bien?
0: Sí, señor.
2: Quiero mandarle un saludo.
0: ¿A quién? A ver.
2: A mi amigo Juan Manuel Cufia.
0: Para vos, Juan Manuel.
2: ¿El condenado?
0: Sí.
2: ¿Qué le pasó? El líder de Pilar, Córdoba. Llevan desesperado para el lado del fuerte.
0: No, vayan tranquilos, vayan tranquilos.
2: Que tengan muy buenas noches.
0: Gracias igualmente.
2: Muchas
0: para
2: gracias.
0: Vos. Gracias a ustedes por estar del otro lado. Yo sé que es complicado, yo sé que es difícil, que ya es tarde, que ya estás cansado, pero vamos a hacer una última salida de mensajes. Así que te pido que te reportes con un audio cortito, con lo que quieras, con un mensaje, a través del 341-340-3200. Ya estoy con un piecito afuera, pero los quiero escuchar una vez más, los quiero leer una vez más. Quiero saber en qué andan esta noche.

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1: Y como diría un amigo, me voy. Pero me voy a ir como yo quiero.
2: Dale, dale, dale, dale, dale, dale, dale.
1: Rodrigo. Señoras y señores, ha sido un placer estar con ustedes en esta tardecita noche. Agustín González, hasta acá. Última salida de mensajes. Agus para los amigos, para todos ustedes. El bajo. Qué bien que suena. ¿Quién llegó? ¿Quién llegó? Ya llegó la música que muere. Somos la hierba mala que nunca muere. ¿La cantamos juntos? De fiesta, de fiesta, de fiesta. Laburando en tu casa, limpiando, dejando como nueva esa olla Essen, va, la sartén en realidad, lo que venga.

0: Martín, ¿cómo andás? Leandro te habla, estoy volviendo de Rosario, recién descargué. Pasamos un saludo, o pasamos un tema de Don Omar, el señor de la noche. Muchas gracias, gracias. Te escucho todos los días.
1: Bestia, animal, por algo sos lo mejor de la empresa, dice Jerónimo. No, bueno, pará, así como lo recibí, lo voy a reenviar a Recursos Humanos, a ver si podemos chequear algo. Aumento de sueldo, unas vacaciones pagas. Gracias, amigos, gracias.
2: Hola, genio, buenas noches, ¿cómo estás?
1: ¿Cómo estás?
2: Programón, loco, programón.
1: Programón,
2: ahora gracias, escuchando gracias un poco de Rodrigo, que es el nuestro, ese. Te hablo de Las Varillas, Córdoba, bueno, viejo.
1: Sí, señor.
2: Mando un abrazo y bendiciones para todos. Luciano Bainotti, que anden todos muy bien.
1: Gracias,
2: y
1: hermano.
2: Así, maestro, que hace una radio espectacular.
1: Te quiero.
2: Muchos éxitos.
1: Te quiero, cordobés, te quiero. Rodrigo es tuyo. Y estos, estos también son tuyos. Estos son de allá. ¿Los conoces? Un poco más nuevitos. Rodrigo, un clásico.
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4: Buenas noches, señor. ¿Cómo te va?
1: ¿Cómo le va?
4: Un saludito para mí y para mis dos compañeros que vamos de viaje camino a la localidad de Tandil.
1: Muy bien.
4: Nos quedan 10 horitas de viaje, somos camioneros. Un abrazo.
1: Mandó un audio más, a ver.
4: Axel, Miguelito y

0: Cantando con la banda.
1: Quiero una mamacita que lo mueva.
2: Trabajando aquí en las orillas de seguridad, guardia de seguridad. Un abrazo, muchas gracias a ustedes por la compañía. Éxitos.
0: Éxitos. Hola.
3: Entre amigos.
0: A ver cuánto me conocen los oyentes de la radio a esta hora. Yo sé que es tarde, pero alguno tiene que saberlo. ¿Cuál es mi canción favorita de Cuarteto? No es esta. Bueno, la de Rodrigo me gusta mucho, la que pasó antes, pero es otra. Hay una canción que me gusta mucho, que yo la presenté cuando no sonaba en ningún lado. La escuché, no me acuerdo, en un evento en Corral de Bustos, no me acuerdo, en Córdoba. Y dije, esto es un temazo, la va a romper. Y después sigo para estos lados. A ver si alguien sabe cuál es mi canción de Cuarteto favorito.
4: Hola, buenas noches, Radio Vida. ¿Cómo va? Volviendo del entrenamiento de obras sanitarias de Arrecifes a Rosario, escuchándolos.
0: Muy bien.
4: El fin de semana nos jugamos la semifinal.
0: Sí, señor.
4: Así que deseennos toda la suerte del mundo.
0: Mejor.
4: Vamos a subir de mi vida por esa final.
0: Dale.
4: Un abrazo grande, buen fin de semana.
0: No es la cabaña, no es la conga. No es un clásico, es más bien nuevo y es un cover.
5: Hola, bestia, ¿cómo andas?
0: ¿Cómo estamos?
5: Acá, el gordo de Córdoba. Recién me acabo de comer un sanguchazo.
0: ¡Uy, qué rico!
5: Vamos rumbo a Córdoba capital.
0: Dame.
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0: acompaña.
4: El fin de semana nos jugamos la semifinal.
0: Sí, señor.
4: Así que deseennos toda la suerte del mundo.
0: Mejor.
4: Vamos a subir ganas de mi vida por esa final.
0: Dale.
4: Un abrazo grande, buen fin de semana.
0: No es la cabaña, no es la conga, no es un clásico, es más bien nuevo y es un cover.
5: Hola, bestia, ¿cómo andas?
0: ¿Cómo estamos?

0: No me lo pierdo ni loco. Adivinaron la banda, pero no el tema. No es Los Reyes del Cuarteto. Esta es la canción. Esta es la canción. ¡Dale! ¿Y qué? Los Herrera. ¿Con qué locura?
1: Buenas noches, FM Vida. Acá volviendo para Hernando Córdoba.
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0: ¿Estamos juntos?
1: Un saludo a Carita, que está descargando. Y hoy es viernes. A las casas. Chau, chau.
0: A las casas, dijo. Que tiene varias propiedades. Va a doler, va a doler, va a doler. Cantando, cantando. Sí. Hola, Agus, recién terminamos de trabajar en la Roti. Saludos para mis amores, para Martín, Mariano, Martina, Mica, Mili, Bau. Hacen un montonazo, ¿eh? Agus, terminando de trabajar también. Acá otra Roti, pero de Corral de Bustos. ¿Qué temazo?
3: Yo también me estoy volviendo para mi casa. Pasaba que capillita algo.
0: Tenemos cordobeses truchos, me parece.
3: Para un poco, chavos. ¿Qué más para eso te? Prepara el Fernando.
0: Saludo para Lucho, que están en Pami Ludueña. Extraña Agostina, dicen. Una más.
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0: Se picó.
2: 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Y poco a poco esa sonrisa linda va.
0: Gracias por ese cariño, gente, ¿eh?
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0: Un poquito más, un poquito más.
4: Genio. Para la gente de la vida, para todos mis amigos. De parte de Darío, el romántico.
0: ¿Cómo está el romántico presente? Están todos, hoy están todos. Pásate la banda de Carlitos. Bueno. Ya estamos, menos 10. ¿Viste cuando en el boliche te prenden las luces? Bueno, pero tranquilo, que solamente estamos haciendo un impas, nos estamos relajando. Porque ya llega Ale en un ratito nada más para hacerse cargo de la trasnoche, de la madrugada. No te vamos a dejar a pata. Sigue la programación de la vida, pero ahora puedes respirar un poquito. Llega Miranda, tu misterioso alguien.

está de... Bueno, gracias. Gracias y posta de corazón a todos por estar del otro lado, por esos mensajitos, por esos audios, por la buena recepción en cualquier horario de la radio. Un placer laburar en casa y laburar con todos ustedes. Agus González hasta acá en los controles, en la locución. Se nos va el viernes, pero ustedes se quedan del otro lado. Agustín.González en redes sociales, FM Vida Rosario, para que nos sigas, para que le metas con todo y para que te enteres de todos los sorteos, novedades que tenemos en la radio más grande del interior del país. Bueno, posta, gracias, en serio. Nos vemos el lunes tempranito a las 6 de la mañana. Buen fin de para todos. Chau.

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juega la celeste y blanca. 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

0: Tiene sentido. Señoras y señores, vamos a los mensajes. Vamos al WhatsApp 341-340-3200. Hola, vida, ¿le mandas un saludito? No, no, está equivocado, señor. Ya es sábado. Estamos en el sábado. 27/6/2026. Bueno, te cuento algo, Maxi. Que hasta las 6 nos quedamos juntos, ya lo sabes. Está empatando Egipto con Irán 1-1, minuto 19 del primer tiempo. Le mandas un saludito a León Cristian, el más alto de Empalme Granero. Dudoso.
1: ¡Dale, vida! ¡Arrancá!
0: Ya arrancamos, ya arrancamos.
1: ¡Arrancá que es viernes!
0: Te diría que es sábado, pero tenés razón también.
2: Hola. ¡Dale que es viernes!
1: ¡Me chupa huevo, Egipto!
0: No, no, amigo, amigo, no.
3: ¿Por qué?
1: ¡Es verdad, es sábado! ¡Me chupa huevo, Egipto!
0: ¡No, Chicos, no, mala palabra, no. 8 grados, 8 décimas la temperatura en Rosario, tenemos una humedad del 87%, sin viento en esta hora, cielo despejado con humo. Para hoy se prevé una máxima de 17 grados y un cielo parcialmente nublado durante toda la jornada. Hay audios, a ver quién se suma.
1: Dale que juega la caloneta hoy, papá.
0: A las 23 es así, posta. ¿Juega el equipo de Lionel? ¿Jugará Lionel o no jugará? Para mí un ratito Lionel tiene que jugar, chicos. Se lo merece. Feliz aniversario atrasado a toda la gente, dice de Boca, que no puede olvidar el 9, el 12, el 18, dice Alejo. Hay gente que ha embargado la casa para ir de viaje. Hola Lore, ¿cómo estás? Espero que bien. Hace rato llegamos.
4: Hola vida, buenas noches.
0: Hola Imanol.
4: Acá estamos patrullando con el amigo Martín.
0: Sí, Tincho.
4: Un saludo para el viejito Verón.
0: Ok.
4: Para Mamo Nichea.
0: Sí.
4: Y para Macano Cortés, que está de licencia, loco. Un abrazo, vida, y vamos a Argentina, carajo.
0: Vamos a Argentina, carajo.
4: Hasta las 8 de la mañana no paramos, Hay que patrullar toda la noche.
0: Claro, está bien, está bien, está bien. Yo me quedo hasta las 6. Ustedes sigan, yo los acompaño mentalmente. Lo que es amar a mi familia. Estoy escuchando la vida. Chechu, Yao, Máximo, Marcelo y el Culi, te mando un abrazo enorme. Claudio, querido, te mando un abrazo para vos también. Dale.

¿Entrará en la superlista hoy, Maxi, este tema? ¿O no? ¿Qué decís vos? ¿Entrará o no entrará? ¿Qué estamos escuchando, Maxi? Se le ve. Kiba, Ryan Castro, Batguial. Sonando a esta hora de la madrugada. 341-340-3200. Se van sumando mis valientes, los oyentes de la mejor radio del mundo. Dale.

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0: Maxi, ¿sabes cómo te dicen a vos? Sanguchito de miga.
1: ¿Cómo?
0: Porque está en toda la fiesta. ¿Sabes cómo te dicen a vos, Maxi? Jirafa.
2: ¿Cuándo?
0: Porque comes de arriba. ¿Sabes cómo te dicen a vos, Maxi? Árbitro de volei. Porque pitas de arriba.
1: Como pega la vida.
3: ¿Cómo sería si tuviera que trabajar en serio?
0: ¿Eso estás viendo en vivo, Maxi? ¿Sí? Tenemos audios, tenemos mensajes, toda la banda. Me gustaría esos... ¿Cómo serían? ¿Chistes, Maxi? ¿Eso no? ¿Sabés cómo te dicen a vos? Camión de sandía, Maxi. No. Se descarga a mano ese camión de sandía.
4: Pasá un temita. Acá estamos con los amigos del instituto.
0: Sí.
4: Celebrando porque hoy rendimos un parcial y salimos todo bien.
0: ¡Vamos!
4: Desde Castel y Chaco te escuchamos.
0: ¡Qué bueno, chicos! ¿Qué están estudiando? La gente de Chaco me diga. ¿Cómo ser chaqueño? Ah, nada que ver, no, mentira. Posta, ¿qué están estudiando? Cuéntenme.
5: Que te chupen los huevos,
0: no es más. No,
5: ¡saludo para Noelia! ¡Que ya se va a dormir!
6: Hola, vida, ¿cómo va? Hermosa helada está cayendo hasta las 2:00 p.m.
0: ¿A dónde estás?
6: Estoy corriendo y andando, así que.
0: ¿Por dónde?
6: Me queda un rato. Hay un temita de Piso 21 de Manuel Turizo.
0: Sí.
6: De la vieja escuela.
0: Sí, obvio.
6: Pero qué buen tema.
0: ¿Sabes que tenía ganas de escuchar? Yo le dije a Maxi ayer que no sé si lo pasaste, Maxi, juntos al amanecer. Bueno, hoy sería el día, ¿no? ¿Será mucho pedir hoy?
7: Radio, le mando un saludo a mi hermano Gastón.
0: A ver, Gastón. Hoy salieron unas empanadas en la fábrica de polietileno, Jorge. Saludos para Leo, Marcos y el enano. Salud. Hey, Maxi, en pleno laburo hicieron una empanada. Mirá qué bueno, chicos. Hasta las 6 hacemos el aguante. Tírense alguna empanada para acá. Igual, yo traje pizza para compartir con Maxi. ¿Sabían, chicos?
5: ¡Vamos, que es sábado!
0: ¡Vamos, Tevi!
5: ¡Y Cufia lo sabe!
0: Dice que
5: ¡vamos, hoy, Argentina!
0: Hoy salen
5: y
0: los palmeras, Max.
5: ¡Lo sabe!
8: Hola, buenas, ¿cómo andan? Buen fin de para todos.
0: Hola, Ara, buen fin de para vos también. Buen sábado, bienvenida. Hola, ¿puedes pasar unos temas en portugués? Que no sé los nombres, siempre lo pasan en la radio. ¿Cuál será, Maxi?
2: ¿Cómo se llama?
0: Vagabundo, ¿será? Vagabundo. Y vos sé. Yo soy malísimo con el portugués, no entiendo nada. Menos con el español, pero hacemos el aguante, por lo menos. 341-340-3200. ¿Te alcanzamos? ¿Estás en Provincias Unidas y Neuquén? ¿Están? Nosotros estamos en Presidente Perón 8101, a unas cuadras apenas de Circu. En la baja. No están tan lejos, si se ponen. Son 5 minutos, 10. Como mucho, claro. Apareció el amigo de Maxi acá.
9: Hola, Lessi, Maxi. Dale, que es sábado. Yo acá trabajando con el tema de las chapas, en el techo, haciendo un montón de cosas.
0: Bien.
9: Limpiando, acomodando, corriendo, haciendo de todo. Mientras tomo algo fresco.
0: Ojo las lauchas, Nino.
9: Perrito Malvado, gracias.
0: Ok. ¿No hay otro tema que te guste, Nino, aparte de Perrito Malvado, así? Bueno, Vilma Palma también es otro. ¿Qué más? No, lo que sí, no te enojes, Maxi. Que no le gusta el fútbol a Nino. A todo esto. No están tan lejos, si se ponen. Son 5 minutos, 10. Como mucho, claro. Apareció el amigo de Maxi acá.
9: Hola, Lessi, Maxi. Dale, que es sábado. Yo acá trabajando con el tema de las chapas, en el techo, haciendo un montón de cosas.
0: Bien.
9: Limpiando, acomodando, corriendo, haciendo de todo. Mientras tomo algo fresco.
0: Ojo las lauchas, Nino.

0: Navidad.
1: Uy, mira quién está acá.
0: Con mi hija.
2: Sí.
0: Muy buena radio como siempre. Acá le quiere saludar.
2: ¿Quién?
0: Hola, Radio Vida. Sí.
3: Hola, Radio Vida.
2: Hola, corazón.
3: ¿Cómo está?
2: Hola,
0: un tema de Tini, ¿crees?
2: Ok. Sí, sí, Maxi, escuchaste. Tatuate de tema de Tini.
3: Gracias,
2: corazón. Un beso enorme.
4: Hola, Alexis. Soy Angie. Te escucho como todos los días. Abrazo, Alexis. Soy Angie.
5: Hola, Joaquín. Soy Angie.
2: Le mando un saludo a Maxi, querido. Maxi, abrazo gigante para vos y qué época, ¿no? Aquellas en otra radio de la ciudad. Gran, gran abrazo, como dice Nico. Gente, hasta las 6 de la mañana te acompañamos. ¿Seguimos? Con la vida al revés, dale.

0: Estamos a 5 minutos para la una. La primera hora que se pasó rapidísimo, se pasó volando. Y queremos acompañarte hasta las 6, 5 horas más. Así llaman la cuenta ya, ¿no? 8 grados 8 décimas la temperatura en Rosario, humedad 87%, sin viento en esta hora, despejado con un poquito de humo aparentemente. Para hoy máxima 17 grados. Está Maxi Ramírez en los controles, Alexi Orellano por acá, hasta las 6.
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Bienvenidos a una nueva hora. 1:04 a.m. ¿Cómo les va, señoras y señores? Esto es La Vida al Revés y a partir de este momento necesitamos tu presente. Necesitamos que nos digas. Después te cuento. Después te digo. MR.operador en Instagram, Maxi Ramírez. Alexis Orellano es quien te saluda por acá, quien te habla. OrellanoAlexis.oc es mi Instagram. Y a partir de este momento tenés que sumarte. Lo único que te pido y te digo. ¿Sabés? ¿Sabés que sí? Hay muchos audios, banda, que se va sumando. Lindo tema que suena, ¿eh? Llega Bizarrap J Balvin, la sesión 62-66.

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2: Yo quiero meterme en un terreno peligroso, Maxi. No sé si entrar ahí o no. ¿Qué cosas, Maxi?
3: A ver, decilo.
2: Si a vos, que sos hombre, te la bajan de una mujer. ¿Y qué cosas a una mujer te la bajan? En realidad dices te la seca, pero en realidad te la bajan, vamos a decir así, de un hombre. Actitudes, reacciones, formas, varias de esas cosas que me decís, che, esto no, no. A ver, Maxi. Maxi querido. A ver. No, eso no. No, no. Estamos hablando de actitudes, de cosas, o no sé. Que no le gusten los Simpsons y el mate, y que lo bardeen, por ejemplo. Claro, ahí está. Bueno, de eso estamos hablando. Estamos en el 341. 341, 340, 3200. Hola Ale, yo de vuelta, ya nos saludamos en la madrugada de ayer, claro. Flor, es verdad, es cierto. Ayer te pregunté si eras de mandar seguido, bueno, hoy apareciste de vuelta en la madrugada. Un beso gigante, Flor, para vos y para toda la banda. Dice buenos días. Tenemos audio, a ver. Taca, taca.
4: Hola vida, buenas noches.
2: ¿Qué hace, Franquito?
4: Acá nos venimos escuchando, manda un saludito para los sicarios de la noche. Franco y Cordobés. Pásanos algún tema de reggaetón viejo. Ahí está. Gracias.
2: Abrazo. ¿Qué fume? Dice Johnny. ¿Qué fume? Dice Carrito, claro. Acá dice no sé quién. Que no le guste Harry Potter. Harry Potter. Harry Potter. Es buena, Te la re mil baja de cuando sabes la verdad y le preguntás en la cara y te siguen mintiendo en la cara. ¿Alguien más está de acuerdo conmigo? Ahí está, ahora están los masculinos seguro. Flor, ¿qué opina Flor de esta situación? Hola, dice, se la baja a los hombres. Que una mina los inviten a tomar algo. ¿Pero estás preguntando o estás confirmando, Michelle? Estamos preguntando qué cosas se la bajan a una mujer de un hombre y qué cosas a un hombre se la bajan de una mujer. Actitudes o formas. Olis, me la baja que la primera salida te haga pagar la mitad, dice Roxy. Mirá. ¿Sabes cuándo pasó eso, Roxy? Y no lo digo yo, lo dicen los especialistas, cuando hubo una corriente de muy extrema del feminismo que decía que estaba mal que el hombre haga esas cosas que quizás antes eran de caballerosidad, no por una cuestión de dominar ni nada de eso. Y el otro día justo estaba leyendo eso de una especialista en esa cuestión. Creo que era psicólogo o algo de eso. Y decía que en un momento el hombre como diciendo, bueno, si esas cosas estaban mal, como que la mujer no necesitaba de nadie, entonces ahora el hombre, ante esa situación, salía corriendo. O decía, ah, bueno, si vos te puedes pagarte la mitad. Por eso fue esa cuestión, no por algo. Porque antes el hombre era normal que pague. Dale, Flor, decí la posta. Sin vaselina, decí la verdad. Saludos y pongan un tema de rock, loco. La birra y el indio, siempre lo mismo temas pasan. Pasa que tenemos una super lista, Jime. No es así a pedido. No es como que elegimos a la carta los temas. Tenemos una super lista que son los temas que elige la gente de la semana. También que no sepa cocinar. ¿Qué dice Pato acá?
5: Hola vida, ¿qué tal? ¿Cómo andan todos?
2: Bien, ¿y vos?
5: Gustavo de Villa María, volviendo para casa después de la jornada laboral. Después que también mis amigos Guillermo y Luca me dejaron a pata, no quieren hacer nada esta noche. Así que, noche fría, noche en cama, noche de peli, a descansar. Saludos.
2: Qué bueno. Acá dice Gaby, dice, me la baja que tenga actitudes de machirulo. Específique, Gaby, por favor. Queremos cosas más precisas, chicos, porque así generalizamos un montón. Te la rebaja cuando te preguntas algo y te mienten, ponen cara de te digo la verdad. Ah, ahí va. Hay más audios, ahora pasa mi saludito, a ver quién está.
3: Hola, vida, yo soy John Hyron. Hola, John. Le mando un beso grande a mi papá Franco con la canción de Club Misterio porque lo quiero mucho.
2: Vamos, un beso enorme. Buenos días, vida. Qué suerte ese oyente que una chica lo invita a cenar y que pague ella. No sucede eso igual. A mí me la baja que Fernando y Mariana no me den bola. Anda a saber quién será. 341-340-3200. Seguimos hasta las 6 de la mañana con buenas canciones. Activando el sábado, chicos, dale, que sea.

Escuchamos a Jerimois con Lucky Brown. Esto es un pacto, te lo presentamos, ¿eh? Hit futuro, entrará en la superlista, veremos. Hoy por la tarde se actualiza todo. Sábado 27 de junio del 2026. Y hasta las 6 te acompañamos, ya lo sabes. Llega Luna, Fade, ATL Jacob. ATL Jacob, ATL Jacob. Seguimos, buenas canciones, dale.

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La comparsita, enroscado, tal vez. 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
2: Vamos al WhatsApp 341-340-3200. Va ganando Bélgica 3-0. Necesito un gol de Nueva Zelanda. Y pego 6 puntos en el Prode. Y necesito un gol más de Egipto. Así sale 2-1. Y Maxi pegó el 6 puntos, 12 puntos. Aunque estoy muy abajo, necesito recuperarme un poquito, chicos. Para pasar unos escalones más arriba. En fin, continuamos con la madrugada. Estamos hablando de cosas que te la bajan. Por ejemplo, sos hombre, te la bajan de la mujer. Y cosas que si sos mujer, te la bajan de un hombre. ¿Considerás que está bien que a los hombres por ciertas cosas se los llamen princesos? No, está mal. ¿Por qué te voy a decir? No existe el hombre princeso, existe el hombre sin interés. Porque si el hombre realmente está interesado en vos, hace lo que sea para tenerte, para verte, de la forma que sea. Pero quizás se confunde, porque es un princeso porque no invierte nada en mí. No, realmente no le interesás, esa es la cuestión. Nos comunicamos de manera diferente. Y la baja también los hombres que se la quieran saber todas y no saben que la mujer es con una los arruina. Brava, Jimena. Hola, vida. Son con Santi y Monito dando vueltas en Esperanza, Santa Fe. Bueno, Guille, abrazo para vos y los chicos. Bruno de San Francisco dice: camino recién descargado en Cargill Alvear. Como siempre, escuchándonos, me la rebaja que le estás contando algo importante y que le preste más atención a su celular. Pasen el tema a dos amantes. Saludos a todos. Claro, cuando le das más atención al celu que a vos. No es por ahí, básicamente, Bruno. O sea, tenés que retirarte. Con dignidad, te retirás. ¿Para qué vas a lucharla si la atención de ella está en otra cosa y no en vos? Obviamente te puedo... Maxi, está como más alta la ganancia de este micrófono, me parece. Sí. Ah, porque se escucha hasta cuando apoyo el celu. Bueno, te decía que no sé qué estábamos, Maxi, me perdí. No, aparte, antes de eso. La ganancia del micrófono, no, antes de eso. Bueno, una cosa es que están todo el día juntos y necesitas hacer otras cosas. Pero otra cosa es cuando se ven un ratito nada más y decís, che, ese ratito que yo estoy para vos, tenés que ponerte con el celu, ¿es necesario? Entonces, si ves que esto es repetitivo, ya dejó de prestarte atención porque ya no siente nada por vos, básicamente. Porque hay algo más importante. Porque si realmente estás ahí, pendiente de esa persona, te importa, quieres saber cómo le va, cómo está, qué le pasó, todo, lo vas a escuchar. Tenemos audios. A ver, Luli, ¿qué dice por acá? Hola, Luli.
3: ¡Ay, que juega Argentina!
2: El hijo de Luli. Que siempre le dice presente. Le mandamos un besote enorme. Hola, le manda un saludito a León Cristian, el más alto. Ya lo dijimos esto. Un saludito para mi groso Sergio y para mi crush Fernando. A mí me la baja que Fernando y Mariano me den bola. Maxi, aunque se enoje mi groso, lo veo, adoré y se enamora. Para Padre Ignacio, dice Esteban. Esteban, ¿de qué hablas, Esteban? Tenemos más audio, a ver quién está.
4: ¡Dale, métele un cachengue!
2: ¿Cachengue? Ok. Maxi es el encargado de eso. Yo solamente hablo. Maxi aprieta botones. Y pone música. Así que bueno, chicos, hablen con él. Transferencia CMR.operador. ¿Vos sabés que hizo el gol, Maxi? Ah, pero 4. Ya metió Bélgica. Yo quería uno solo. Nueva Zelanda metió un gol y yo había puesto 3-1. No. Pará, Padre Ignacio, dice Esteban. Esteban, ¿de qué hablas, Esteban? Tenemos más audio, a ver quién está.
4: ¡Dale, métele un cachengue!
2: ¿Cachengue? Ok. Maxi es el encargado de eso. Yo solamente hablo. Maxi aprieta botones. Y pone música.

Al menos Egipto mete un gol. Ojalá que le anule un gol a Bélgica, chicos. Señoras y señores, seguimos con los remix, seguimos con la buena onda hasta las 6 de la mañana. Dale, que esto no para, esto es la vida al revés. ¿Qué estás esperando para sumarte? Dale.

0: Estamos cerrando esta hora con este tremendo imborrable de Martin Garrix. Qué temazo, ¿eh? 1:54 en todo el país. Te acompañamos con Maxi Ramírez, quien está en los controles. Alexis Orellano por acá. Orellano Alexis. Claro, con la cuchara también se hace ese ruido, Maxi, pegándose acá. Bueno, hasta las 6.
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11 de la mañana, 3 minutos. Bienvenidos, una hora más nos queda. Mucho por delante para acompañar a toda la banda que ahí se presente. 341-340-3200. Está Maxi Ramírez en controles. Alexis Orellano por acá, Orellano. Alexis.que en Instagram. Falta gente del otro lado. ¿Qué cosas te la bajan de los hombres si sos mujer? ¿Qué cosas te la bajan de las mujeres si sos hombre? Actitudes, reacciones, formas. Lady Gaga se suma a esta hora de la madrugada con Poker Face.

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2: Qué lindos cantos que tengo, Maxi, ¿viste? Vamos a los mensajes, vamos a... Voy a dejar de decir y hablar pavadas. Es que está en mi esencia. 7 grados 6 décimas la temperatura, humedad 89%, viento del norte a 4 kilómetros, cielo despejado con humo, visibilidad a 8 kilómetros. A ver quién está a esta hora de la madrugada. En mi caso, que yo fume y a mí, del que pase 13 o 14 horas en la cama mirando tele, yo me jodo la salud, pero él no tiene vida. Chau chicos, buen finde, que la pasen genial y vamos a Argentina, dice Estela, ok. Que hable todo el tiempo de la ex, por Dios. Te la revuela, dice Roxy. Ah, cómo está Roxy. Vino con todo Roxy hoy. El hola, ¿y qué pasa, loco? Cuando después están atrás tuyo, deja. No entendí. No entendí, Maxi, ¿cómo sería eso? El hola. ¿Y qué pasa, loco? Cuando después están atrás tuyo, deja. No entendí, no entendí muy bien.
3: No se entendió nada.
2: Yo particularmente no.
4: ¡Eso! Dale, Carranco, dale, dale, dale.
2: ¡Vamos! Ale, qué música tremenda hoy. ¿Qué pasó? No sé qué pasó, chicos. Qué buen importante, gracias, Alexia. A mí me gustan mucho temas, pero yo pido eso. Claro, ahí está Nino respondiendo lo que le preguntamos. Hola, saludos para Cheno, que está extrañando a Donatello y anda medio bajón, aguante la vida. Claro, la Tortuga Ninja. Donatello.
5: Hola, vida, la radio muy buena. Buenas.
2: Hola, guerra.
5: Buen sábado, chap, madrugada de sábado.
2: Sí.
5: Saludo para Seba, Sofi, Eva y el Guerra 420. La radio está muy buena.
2: Vamos, Maxi. Un poquito para los negros. Vamos, Maxi, te dijo, ¿viste? Acá estamos escuchando la radio y haciendo postres para vender. Vamos, Valen. Mandanos un postre, mentira, igual está lejos. Iban a mandar empanadas, sí, pero no, mentira, Maxi. La gente miente, ¿no sabes eso? Hola, Ale, por acá Mini. Mini, me imagino que volvés de alguna cata, algo por el estilo. El desinterés aburre, dice Ana. Y tiene toda la razón. Sí, sí. Sí, sí, alta gama, dijo. O alta cata será. Hola, Alexis, cuando te quieren hacer que cambies tu forma de ser, no rompas los hijos de la gallina si me conociste así. Jaja. Toma. Ahora, para. Vamos a... Acá abrimos un paréntesis. Vamos a plantear esta situación.
6: Ok, dale.
2: Uno para... uno cuando está solo, en realidad, puede hacer y deshacer como quiere, porque no tiene que darle explicaciones a nadie. Y uno va a estar cómodo cuando está solo. Ahora, uno cuando se pone en pareja o conoce a alguien, empieza a ver las falencias que pueden afectar a otro, ¿no? Está en uno si quiere dejarlas. Una cosa es la esencia, otra cosa es el comportamiento, que son todas cosas diferentes. Por lo menos así lo entiendo yo. Entonces, una cosa es tu esencia, otra cosa es el comportamiento que uno tiene que tener cuando está solo y el otro cuando está en pareja. Hola, Ale, que no respondan para hacerse ver y no por estar ocupado, eso la rebaja. Si me tomo el tiempo de escribirte, responde. Claro, Armando, claro. Tenés toda la razón. A todo esto, Armando, no me respondiste, ¿eh? No me respondiste la pregunta que te hice ayer.
7: Hola, Alexi, Maxi, ¿cómo andan? Batman y Robin.
2: Sí, sí.
7: Que tengan buen fin de semana, amigo.
2: Hola, Val.
7: Y bueno, acá Baigorria con ustedes, como siempre te
2: siempre,
7: digo.
2: Siempre Baigorria, eso es posta, Maxi. Yo no me puedo quejar de Baigorria. Lo que sí me puedo quejar de que decís, che, tantos mensajes que van a dar, podés tirar un centro con una facturita de la panadería, Maxi. Claro, ¿o no? Seguimos hasta las 6, 7 grados 6 décimas de temperatura, humedad.

que mover el bote. No, no dice eso, chicos, pero es parecido. Godzilla, W Sound, J Balvin, Obi on the drum, sonando a esta hora de la madrugada, siendo las 2:27 en todo el país. Hit Futuro necesita votos en fmvida.com.ar, ya lo sabes. María Becerra con automático. ¿Qué cosas te la bajan de la mujer si sos hombre? ¿Qué cosas te la bajan de un hombre si sos mujer? Quiero saludar a Romero Lukaku, que nos mandó un saludo y nos dedicó el gol hoy en el partido. Así que gran abrazo, Romelu.

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1: Saludamos a Marcelo Bielsa, que se fue bastante enojado del partido y lamentablemente quedó fuera Uruguay. ¿Qué vas? A veces se gana, a veces se pierde. Plata y miedo nunca tuve, pero no me gusta perder. Dale de una vez, dijo. Vamos a los mensajes. Estamos lejos y no les mandaría. Mirá, nos mandan fotos, man. Qué feo lo que nos hace. Toda la razón, dice Ara, claro. Tenemos audio de Joel, a ver qué nos dice.
2: ¿Cómo andan, amigos? Acá escuchando la radio. Escuché cómo te reís.
3: Seguimos hasta
2: la maestro.
3: 7 grados en
2: nada. Un saludo. Saliendo del puerto.
1: Ruido de mate, chicos. Yo nunca me río, Maxi. Nunca me tiendo en la radio. No sé por qué dicen que yo me río. Es imposible. Hola, Caro. Chicos, saluditos desde Paraná. Me hacen compañía en el nocturno del trabajo. Claro, debe ser el horario nocturno. Te mandamos un beso, Caro, para vos y toda la banda que nos estás acompañando desde Paraná, Entre Ríos. ¿Quién está por acá? Dice, hola, Alexis, acá volteando en la City. Está tranqui, Arroyo, sí. Últimamente los días están tranqui. Están bastante difíciles, como la parte económica del país. Está bastante complicada, pero bueno, nosotros tratamos de darle un poquito de onda y ánimo a aquellos que nos están escuchando. Tenemos más audio por acá.
4: Hola, Max. Hola, Alexi. Hola, Maxi. ¿Cómo andan? Espero que anden todo bien.
1: Sí.
4: Acá José de Cañada Rosquín, acá en la panadería. Juan,
5: te puedo decir
4: algo que venga a trabajar. Antes que le agarre alguna traba por el camino. ¿Me pueden pasar Verano Traidor en sí. vivo?
1: Ok.
4: Gracias.
1: Lo vamos a pasar. Hola, chicos, soy Morito de Bedia, llegando a zona portuaria de Alvear. Me la baja de una mujer cuando siempre te compara con el ex. Me pasan qué ganas de comerte, de María Becerra. Gracias y buen fin de. Qué difícil está vincularse últimamente, ¿no? Está bravo. Está complicado. Y a usted, locutor, que se la baja. Mira, Roxy. Varias cosas, ¿no? Sigamos a lo superficial, que fume. Que fume me la baja bastante. Después, si estamos en alguna etapa un poco más avanzada, la falta de interés, obviamente lo voy a detectar antes. Y la falta de valores, básicamente, eso es lo único. Y sí, eso, no me gusta que nos afeite. ¡Ah! ¿Qué dice el audio por acá?
6: Hola, Ale, hola, Maxi, ¿cómo andamos? ¿Todo bien?
1: Acá sí, Lauti, querido.
6: Vamos, Lauti. Vamos, vamos.
1: Vamos, Lauti, querido, te mando un abrazo.
7: Hola, radio, soy de Cañada Rica. Estoy yendo para trabajar, para terminar la semana, en el nombre de Dios.
1: Vamos, Silverio. Saludos a Tomás, Maxi, ¿en qué contexto habrá salido el nombre de Cañada Rica?
8: Hola, vida, la radio, muy buenas. Vamos, Maxi, hoy es sábado.
1: Ponete un despertador,
8: Maxi. Saludos para Seba, Eva, Sofía, Guerra. La
1: dicen
8: radio muy
1: que
8: buena. ¿Me pueden pasar el tema de Enrique Iglesias? Está la canción, por favor.
1: Ok.
8: Gracias, vida.
1: Saludos. Hay más audios por acá.
9: Hola, vida. ¿Cómo cambia la vida?
1: Hola, Natalie, ¿qué pasó?
9: Quizás hace unos años atrás, a sí. esta hora, estaba saliendo de joda.
1: Ajá.
9: Y ahora estoy saliendo a buscar a mi hija.
1: Mirá vos.
9: Que vuelve de una joda.
1: ¡No! ¿Te das cuenta cómo cambia? ¿Viste?
9: Me está destruyendo esto.
1: Ahí te das cuenta que pasaron los años, ¿no? Ahí como que caíste en la realidad. Es una cosa de loco. ¿Sabes cuándo caes en la realidad? Que ya estás grande. Cuando pasás por delante de un boliche o ves un grupito que va al boliche y tienen poca ropa, a pesar que haga frío. Y vos decís, no, mira estos pibes. Mira cómo está. Mira, no tiene nada puesto. ¿Te entendés? La pollerita cortita, primero la chica. Sin media cancán, Maxi. La pupera. Los hombres en remerita. Y la ropa cambió mucho, chicos. Yo no veo un pibe que tenga camisa ahora para salir. Chicos, ¿no saben? ¿Son un pantalón de vestir? ¿Una camisita, unos zapatos? Yo sé que hay boliches que no dan para que vaya, pero, chicos... Y todos de negro ahora, Maxi. Todos de negro. Ah, en buzo van a la... En buzo... Ay, Dios. En buzo canguro con capucha. Hace mucho que no ves gente en botas tejana y campera de cuero. Bueno, mirá, te cuento algo. Volvió la moda de los pantalones Oxford. Se usan con botas. Campera, la chaqueta nunca pasó de moda. Y más ahora. Y se usa camisa o remera Henley, que son tipo chomba, cuellito de chomba, pero redondo. Yo sé que hay boliches que no dan para que vaya, pero, chicos... Y todos de negro ahora, Maxi. Todos de negro. Ah, en buzo van a la... En buzo... Ay, Dios. En buzo canguro con capucha. Hace mucho que no ves gente en botas tejana y campera de cuero. Bueno, mirá, te cuento algo.

Pero camisa, chicos, que vos decís, bueno, camisa te queda, salís a la noche con una camisita, un relojito. No, chicos, no hay. ¿Por qué te pones una remera? Ponete una camisa. ¿Te puedo creer una remerita? Bien, de salir, básica. La estampa no va más. El pibe se podía hablar de imagen, de moda. Y le agarra la locura, ¿viste? Como arranco. La vida es así, chicos. Hasta las 6 de la mañana te acompañamos.

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juega la celeste y blanca. 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

Bienvenidos. Maxi Ramírez en controles, MR.operador en Instagram. Alexis Orellano es quien te saluda por acá. Orellanoalexis.oc en Instagram también estamos. Y te digo que llega el imborrable. Y además te digo que hasta las 6 nos quedamos, Escuchamos a German League al vivo. João Bosco es Vinicius. Y no es Vinicius Junior, ese es otro, es un cantante, dale. No.

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2: El tiempo pasó. Vamos a los mensajes.

0: cruzó. Alexis y Maxi, espero que anden bien. Hoy me conecté tarde. Alexis, querido, espero que... Pero ya presente, como todos los días acá en la última jornada de la semana, me pasaría un tema que dices, bueno, muy, muy buena la radio, buen finde. Y vamos a Argentina esta noche, vamos a Argentina. Martín de Paraná, Entre Ríos. ¿Sabes quién falta, Maxi? La gente de San Gregorio.
1: Hola, vida. Tomamos mate con mi hermana y una amiga, festejando el cumpleaños.
0: ¡Qué bueno!
1: También pensar que no te... otros años atrás uno estaba de mini short con botas.
0: ¿Viste?
1: Para salir.
0: ¿Viste?
1: Y hoy, calza térmica, buzo, campera.
0: Pero ¿qué bueno, va a ser? Es así, es la vida, chicos. La vida del pobre.
1: Gracias por la compañía.
0: Abrazo.
2: Hola, Radio Vida. Saludos acá de Concordia, Entre Ríos, de Calabacilla. Uh-huh. Aquí estamos con mi amigo Sandoval. Éxitos.
0: Éxitos enormes. Más audios a esta hora de la madrugada. A ver, hola. Che, no funciona. Ahí está.
3: Hola, vida. ¿Cómo están, chicos? Que tengan una linda noche. Estamos acá en el puerto, mirando de sereno. Hoy me pegué un palazo en la moto, ando con la pata dura y tengo que caminar 150 metros y de vuelta.
0: No, amigo, qué error.
3: Grande.
0: Abrazo enorme. ¿Quién más está por acá esta hora de la madrugada? Dice Lauti, ¿eh?
4: Recalentado estoy, recalentado. Recién me agarré con una pasajera.
0: ¿Qué más?
4: Recalentado estoy yo.
5: Yo estoy mucho loco,
0: Yo estoy mucho loco.
6: El nombre del pueblo de Cañada Rica, provincia de Santa Fe, departamento Villa Constitución, supuestamente nació el nombre de Cañada Rica porque hay una cañada que le rodea prácticamente al pueblo.
0: O sea, hay una cañada que rodea. ¿Y por qué es rica? O sea, la probaron la caña y era dulce. No, mentira.
7: Hola, Maxi. Manda un saludo para los amigos del Paraná. Recién terminó de tocar con mi banda. Todo cumbia pura y de la buena. Saludos.
0: Abrazo. Juan, mi querido, me gustaría escuchar algo de eso, ¿eh? Alexis, buenas noches, aquí trabajando. Ando de busca de una señora o señorita solterito. Me pasas un tema musical, gracias, soy Pedro. Pedro, hay una aplicación que se llama Tinder, ahí podés encontrar gente. Y si no, en el Vía Rosario, ¿te acuerdas, Max? ¿Quién más está por acá, Capote,
8: ¿eh? Hola, Alexis, aguante la vida.
0: Vamos.
8: ¿Cómo andamos, papá? Escúchame, ¿me puedes hacer una excepción de pasarme Ay San Miguel de Romeo Santo y Prince Royce?
0: Puede ser.
8: Acá con mi mujer yendo a casa,
0: sí,
8: a dormir. Y bueno, fue su cumple. Y lo metí
0: que
8: con
0: los
8: 4
0: cumplas,
8: días seguidos,
0: que los cumplas, que feliz.
8: Mañana se descanse y el domingo vuelve a festejar.
0: Ah, tremendo, unos
8: años.
0: Viste que ahí está el dicho.
8: Pásame esa bachatita.
0: Como los gitanos, Max. Mirá, Maxi, la preparación empezaba horas antes. Se bañaban, se peinaban con gel o cera. El pelo con mucho brillo era tendencia y elegían ropa con muchísimo cuidado. Si había una salida importante, la ropa se compraba especialmente para esa noche. Hombres, jeans rectos o apenas Oxford. Zapatillas blancas impecables. Año 90-2000. Más que nada 90. Zapatilla blanca impecable o zapatos, camisas ajustadas, chombas, remeras lisas. Muy comunes las marcas como Mistral, K. Biscayne, Kosciuszko, Levi's, Tabernetti. Mujeres, pantalones de tiro bajo, tops, jeans ajustados, plataforma o botas. Mucho brillo y accesorios. Los perfumes eran parte del ritual. Se usaban fragancias fuertes para que quedara la estela. Era normal ponerse bastante perfume antes de salir. La previa era distinta. Se juntaban en la casa de un amigo a tomar algo, escuchar música y decidir quién manejaba. No existía las historias de Instagram ni WhatsApp, obviamente, para organizarse. Muchas veces todo se arreglaba por teléfono fijo o SMS. El horario era a las 21:22, empezaban a prepararse. 23:030 la previa. 1 y media, 2 y 30 llegaban al boliche, 3:30, 5 era momento de mayor movimiento. 6, 7 salidas, muchos terminaban desayunando en un bar o comiendo unas facturas o un pancho, tal cual. Eso no se perdió todavía. Entrar al boliche tenía su juego, había filas largas, lista de invitados, relaciones públicas y mucha importancia en la imagen, claro. Vos sabés que antes, si no tenías zapato, te corrían de la lista. Y no, si no tenías ropa más o menos para ese boliche, también te iban corriendo. De la lista, che, flaquito, vos correte, tuki. El de atrás, también, tuki. Iban haciendo una preselección. Y además, la gente de seguridad los veías todo con sobre todo pelo bien engominado, como decían antes, con gel, con pirinchito, Maxi. Y eran grandotes. Pero los sobre todos, todos de negro. Y borcegos, Maxi, esa era la. O zapatos de vestir. Ese era el verdadero seguridad, chicos, de los boliches de antes. Conocer gente era muy diferente. Si querías hablar con alguien, tenías que acercarte personalmente. No existía la posibilidad de buscar su Instagram después. La música que sonaba era dance, eurodance, pop, electrónica, rock nacional. Y ya entrando en los 2000 empezó a crecer el reggaetón, mirá. Qué locura, ¿no? Cómo cambió todo. Ahora hay todo perreo, todo eso. Depende del boliche también, ¿no? Tenemos audio, a ver, ¿quién más está por acá?
9: Hola, Baza, ¿cómo andamos?
0: ¿Qué haces, Facu?
9: Acá estoy trabajando con Remis.
0: Sí.
9: En la Constitución.
0: Ajá.
9: Tranquilo, gracias a Dios.
0: Sí.
9: Así que, bueno, escuchando la vida. Muy buena compañía.
0: Buena compañía.
9: Abrazo grande.
0: Abrazo. Che, a todo esto, yo la vez pasada me quejé de un boliche de Villa Constitución. Porque una chica de seguridad me había tratado mal. Y bueno, me fui del boliche. El otro día tuve también una discusión. El otro día era hace un par de semanas. Con un chico que se había puesto en la fila del baño. Y habíamos estado esperando como casi 15, 20 minutos. Ya me estaba saliendo el chorrito, man. Me dice, bueno, ahora le voy a decir ahora te van a sacar, qué sé yo. Sí, así. Salgo del baño, me rodean como 3-4 patobiques. Yo tranquilo porque no había hecho nada. Me dice, bueno, tenemos que hablar con vos. Y le digo, bueno, decime si me vas a sacar, que tengo la campera en el guardarropa. No, vamos a hablar. Y le dice, acerca uno de los de seguridad y le dice a un policía que le dice, le quiso pegar a tu hijo. Mentira, no le había querido pegar. Le había dicho, che, pará, por más que labures acá, todo bien, pero estamos haciendo la cola. Esperá, igual que todos, pues yo me estaba haciendo pirit. Y no, y me hablaron muy bien. Me dijo, ya la segunda queja que tenemos de vos con esto. Y me hablaron muy bien. Yo le expliqué mi situación, por qué me había enojado con la chica de seguridad. Y le dije que yo no le había faltado respeto. Obviamente que había hablado porque me estaba, como se dice ahora, forreando. Y que yo, obviamente, laburaba la noche y la voy a pasarla bien, básicamente. Pero me hablaron muy bien con respeto, así que le agradezco al policía, al de seguridad, del de boliche este de Villa Constitución, muy agradable, por cierto. Les mando un abrazo al dueño también, que no lo conozco, pero se portaron muy bien así conmigo. Y bueno, con esto voy a limar asperezas si quedó alguna, ¿no? Gran abrazo, un boliche de la zona muy importante, así que. Y está muy bueno también, buena música, así que nada. Les mando un abrazo, gente. 341-340-3200, hasta las 6 de la mañana, seguimos con vos. ¿Qué estás esperando para sumarte? Dale.
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1: Cani García y Juan Luis Guerra. Amor bonito. 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
1: Escúchame algo, antes de avanzar. La vida, ¿ah? También es, la vida también es hoy. Porque
2: ¿qué?
1: Mañana.
2: ¿Qué cosa?
1: Porque no sabes si mañana estás. Te aviso, ¿eh?
2: ¿Qué?
1: Eso que escuchaste, Analia. Hola, buen día, ¿cómo estás? Soy de Rafaela. Podrían pasar el tema a Valhalla Calling de Ragal Iron Ball. Los escucho siempre. Extraño Melinda Rosario. Vamos, Claudio, abrazo enorme. Nino está tomando medidas para el portón corredizo. Vamos, Nino, todavía.
3: Alexi, yo soy de Villa Retención. ¿Por dónde anduviste andando acá en Villa? ¿En qué boliche?
1: Ya lo sabes.
4: Hola, radio. ¿Cómo andan?
1: Hola, crack.
4: Creo que bien, les mando muchos saludos. Me llamo Nahuel y me pueden pasar algún tema bien, pero bien movido, porque recién estamos arrancando viaje rumbo a Pueblo Libertador Corrientes.
1: Ahí va.
4: Y como hoy viajo solo, ustedes, como siempre, son la fiel compañía.
1: Vamos todavía. Ahora su gigante. Dicen que va a ser una Rodrigo Tapari, eso dicen. No sé. Saludos a Nico de Villa del Rosario, Edgar Eduardo. Vamos, Edgar, querido.
5: Hola, Maxi, querido. ¿Cómo estás? Gracias. Gracias, Max, por la buena onda de siempre. Y nada, estoy contento porque no voy a ser papá. Gracias a Dios. Gracias a Dios no voy a ser papá, así que estamos contentos.
1: No, ¿por qué estás contento?
5: Yo también con las apps.
1: ¿Por qué tendría que estar triste? Es lindo ser papá. Es hermoso ser papá. Yo no lo soy, pero me gustaría. Hola, ¿cómo estás, Alexis? Oiga, ¿me pasas el tema Mi Eterno Récord? ¿Cuál será? ¿Mi Eterno Amor será? Besitos, gracias. Ah, el de Ángela Leiva, claro. ¿Cómo es? ¿Rencor?
6: Hola, Alexis.
1: Hola,
6: buenas,
1: querido.
6: Buenas noches.
1: Sí, buenas noches.
6: Quiero que le mande un feliz cumpleaños a mi hijo, que hoy está cumpliendo 6 añitos.
1: Qué lindo.
6: Gracias, genio.
1: Que los cumplas feliz.
6: Gracias.
1: Que los cumplas feliz. Que los cumplas.
7: Que los cumplas. Que los cumplas.
1: Que los cumplas feliz. Feliz cumpleaños. 6 grados 2 décimas de temperatura, una humedad del 98%, presión 1016 decimal 6 en hectopascales, sin viento en esta hora, ligeramente nublado con banco delgado de niebla. Más información al instante. Radio 2. 4 de la mañana, 18 minutos. Tenés que sumarte al WhatsApp 341-343-1200. Chicos y chicas, señores y señores, hasta las 6. Dale.

0: Estamos escuchando las buenas canciones a esta hora de la madrugada, chicos. Ángela Leiva, esto es Gato.
1: ¡Miau! ¡Miau!
0: Chicos, Hit Futuro, te lo presentamos. Llega.
2: Todo queda.

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Momento de sumarte, momento de decir presente, chicos. Marcelita dice, el pueblo quiere saber por qué lo sacaron del boliche. Marcela Villa Constitución. En realidad no me sacaron, me sacaron para hablar. Y después me hicieron entrar. Pero todo bien, por eso digo, agradecí por el buen gesto que tuvieron de charlar. Igual le querían vender como que yo le había querido pegar al hijo del policía. Mentira, chicos, yo no le había pegado, yo no salgo para pelear. Salgo para pasarla bien, eso es lo que le dije, chicos. Yo salgo para pasarla bien, nada más que no me gustan las injusticias. Siempre hablando con respeto, ¿no? Te habrá parecido raro el nombre. Te interpreté, es este. Ah, Valhalla Calling. Debe ser de vikingos, así, una onda así. A ver, ¿qué dicen por acá? Nos mandaron fotos. Mira, Maxi es quien yo creo. Estamos viendo a Majo de joda. La estoy cruzando en muchos lados, Majito, últimamente, Maxi.

están. Yo estoy, ya salgo para allá, ¿vale? Vamos a hacer el after. Álvaro nos saluda por acá también. Amigo, no salgas más, sos re problemático. No, Luca, ¿cómo problemático? Ya expliqué la última vez que había pasado. Yo tenía la pulsera para subir a un VIP. Y la chica llegaba a otra gente y no me hacía pasar. Digo, che, pero yo ya estaba arriba. No, tenés que esperar que baje la gente. Bueno, bajaba la gente y hacía entrar a las chicas y a mí. Y entonces me enojé. Pero ya solucionado todo, chicos. Buenas noches, Radio Lucho, camionero viajando para Córdoba. Saludos, buen fin de gran abrazo, Luciano. Hola, Ale, buenos días. Estamos acá de guardia con Gustavo en el hospital. Eva Perón, siempre me haces compañía. Me pasas un tema de la conga, gracias. Le mandamos un saludo enorme a Sole, que está con Gustavito. Ale, buenas, me dijo abiertamente que gusta. Mentira. ¿De quién estamos hablando? Pará.

0: Ah, ok. Pero pará, ¿en qué contexto se dio eso? ¿En qué contexto se habrá dado eso? Yo no lo sé. Era un chascarrillo, dice Luquitas. Tenemos audio del Audi, que dice el Audi, a ver.
1: Recalentado todo, ya la segunda que me peleo, recalentado. Ustedes quieren cambiar recorrido, como 20 cuadras quieren que cambie. No puedo cambiar 20 cuadras.
0: Es mucho, claro.
1: Si no, el GPS se empieza en lo que sí y me vuelve loco.
2: Amigo, deja de
1: hacer. Estoy recalentado estoy. ¿Cómo va a querer que yo trabaje así? ¿Querés trabajar o no querés trabajar? Concha la pelota.
0: Gracias, Lauti, un crack. Hola, gracias por la hermosa compañía. Saludos desde Jerte, España. Soy Nati. Beso enorme para mi hermano, mi hermosa Rosario, en realidad, mi hermano leí. Gracias, Nati, por sumarte siempre. ¿Cuándo volvés para Rosario? Nati, ¿venís a visitarnos? Buen día, dice, gracias por su compañía. Arrancando el sábado laboral con Fiaca. Todo el día de la vida me hace compañía. Que tengan un excelente fin de saludos. Saludos para todos ustedes también, dale.

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minutos, pero qué lindo arrancar una hora así, increíble, porque hay mucha gente conectada a la radio. Quiero que lo demuestren, 341-340-3200. Estamos de la mano de Maxi Ramírez, quien está en los controles, mr.operadores, su Instagram, podés seguirlo por ahí. Y además, sumarte a las redes de la radio arroba FM Villa Rosario. Alexis Orellano, quien te habla por acá, Orellano Alexis. Punto, que en el Instagram llega el imborrable, llega Calle 13, Atrévete Tete. Estamos en el sábado, última hora juntos, dale.

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1: Dime, esto es lo que tú querías.
2: Esto es lo que tú querías, chicos. 6.2 la temperatura en este momento. A ver, quiero actualizar, pará. 5 grados 4 décimas, ahí está. Un poquito más frío. 5 grados 4 décimas la temperatura en este preciso instante. Tenemos una humedad del 97%, viento del sudeste a 4 kilómetros. El cielo se encuentra ligeramente nublado con banco delgado de niebla. ¿Sí? Ya lo sabes, te lo avisamos. Vamos a los mensajes. A ver qué dice. Hola FM Vida, mi nombre es Rafael, la primera vez que escribo, pero los escucho siempre. Les quería comentar un caso que me pasó recién. Me para un control policial, ya tengo la tarjeta verde de mi Argentina, impresa y plastificada. Se me acerca un policía y me dice que ese papel era ilegal, que no era trucho, y me lo corta con una tijera. Que empieza a cortar y le explico que es la misma que tengo en la aplicación de mi Argentina. Y me dijo que me fuera o me iba a llevar preso por tener un papel ilegal. Ah, un desubicado. Te agarraste uno cruzado, Rafa. Esas cosas tenés que filmarlas. Capaz que es peor, ¿no? Siempre uno que anda con un mal día y te lo hace pasar a vos. Voy con mi marido en septiembre. Nos vemos la hora después de 4 años. Bueno, Nati, qué lindo que vuelvan a su tierra, a sus raíces. Volver a Rosario es hermoso. Volver a la Argentina, sin duda alguna, es una locura. Tenemos audio, a ver quién está por acá.
3: Hola Alexis, buenas noches.
2: Buenas noches.
3: O buenos días, no sé cómo se dice.
2: Ambas.
3: Acá estamos volviendo del show de Karina, lo dio todo en Bioceres.
2: Tremendo.
3: Así que a seguir con esa onda para la música que hay que levantar.
2: Para mí está para escuchar algo de Karina, Maxi. Algo de la Prince.
3: ¡Karina!
2: Justamente eso no, algún tema de Karina. Buen día, Alexis, acá estamos todos los días. Sos el motor para seguir todos los días. Te quiero mucho, bueno, muchas gracias. María Isabel, un beso gigante. 341-340-3200. Estamos en el sábado ya, iniciando el fin de semana juntos, ¿eh? Qué lindos temas son los que suenan en la madrugada. Pero también es más lindo aún que vos te subes con nosotros. Llega Ricky Martin, Los Ángeles Azules y Tini. Vuelve un temazo para subir un poquito más el volumen, para seguir despertándose con este clásico que vuelve a sonar. Dale.

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2: Momento de ir al WhatsApp. 341-340-3200. Buenos días, ya queda poco. Que tenga un buen fin de Nati. Igualmente para vos, Nati, y los tuyos, ¿eh? Tenemos audio. Sergio dice por acá, a ver.
3: Hola, Lesis, buen día. Acá te hablan los panaderos más famosos de Villa Cañas.
2: ¿Por qué famoso?
3: Un buen tema de... ¿De quién querés escuchar, amigo? Cualquiera, dice mi amigo acá. Cualquier tema, dice.
2: Abrazo, entonces, para... Después vamos a dedicarle el tema al oyente. Mirá, nos mandaron videos, Maxi, de Bariloche.
4: Escuchando...
2: Creo.
4: Días, voy bajando Cerro Catedral.
2: Ahí está,
4: Bariloche.
2: Mira.
4: Así está nevando ahora.
2: A
4: así que voy bajando con precaución. Y lo voy escuchando. Qué buena música.
2: Vamos.
4: Desde Bariloche.
2: Abrazo. Qué lindo Bariloche, como nieva. Está nevando, Maxi. Tenemos audio, Minka. ¿Qué dice, Minka?
5: Buen día, Alexi. Hola, Martín.
2: Ah, Martín.
5: Acá por salir para Luján.
2: Sí.
5: Un viajecito con Micaela González.
2: Ahí va.
5: Saludos.
2: Saludos y abrazos enormes. Buen viaje, chicos. La gente que sale a laburar y arranca tempranito. Me encanta. Buen día de última de la semana, de noche. Ahora salgo a las 6. Y entro a las 14, o sea, un ratito a dormir, comer y venir otra vez al laburo, August. Así puedo ver el partido en casa con mi familia y por fin dormir en mi cama. Besotes. Qué lindo poder hacerlo, ¿no? Después de laburar toda la semana, decís, che, bueno, como con mi familia, pero descanso en casa también. No solamente como con mi familia, veo el partido y todo el plan el fin de semana juntos. Buen día, hoy a full con la promo, vamos todavía. 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Soy el hijo de Martín, vengo atrás con mi novia, tranquilo, vamos, Luquitas. ¿Cómo se porta Martín? ¿Cómo se porta el viejo? Tenemos más audios por acá, DJ Osval, mirá quién apareció. Hola, Osval.
6: Buenos días, Alexis. Hola, toda la ronda vida, ¿cómo estamos? Buena madrugada de sábado. Alguna neblinita por ahí dando vueltas, acá yendo
2: sutil
6: a trabajar.
2: Sí.
6: ¿Cómo anda, Alexis?
2: Bien, bien, amigo.
6: Le mando un abrazo

0: mandar un abrazo enorme. Ahí está. Tiene muy buena onda cada que pasamos y compramos factura para la gente que
1: panadera
0: conmigo. Así que te mando un abrazo enorme. Cuídate.
2: Gracias, Osval.
0: Saludos a toda la gente que siempre está prendida a la ronda vida. Un abrazo enorme.
2: Abrazo gigante. Saludos para la panadera sexy. No, mentira. Tenemos más audios por acá, a ver.
3: Hola, Alexi, ¿cómo andás? Marcelito con Corrientes Río. Yo me grabo con Corrientes Río en la planta de Tragás, kilómetro 248, Alexi, arrancando los buenos mates amargos.
2: Muy bien.
3: Le damos gracias a Dios un hermoso día, que hoy va a ser brillante. Y vamos a Argentina, querido. Vamos. Vamos a poner a Celeste y Blanca, chicos, arrancando la mañana. Buen fin de, que Dios los bendiga mucho.
2: Gracias, hermano. Chao, chao.
4: Alexis, Maxis.
2: Amigo.
4: ¿Todo bien, papá?
2: Bien, querido. ¿Y vos?
4: Por aquí dando vueltita, como siempre.
2: Ajá.
4: Oye, te quería mandar un mensajito antes que se fuera,
2: pues. Sí, Víctor, por favor.
4: Son las 5:30. Bueno, amigo, feliz fin de semana.
2: Gracias, igualmente, Víctor.
4: Vaya bien, Dios los bendiga, los proteja.
2: Igualmente.
4: Si pueden dar una manito con lo que puedan a través de la aplicación esta de MP.
2: Ajá.
4: Para mi país,
2: por Venezuela, sí.
4: Estos días.
2: Qué pena.
4: Uh-huh. Bueno, nada, papá, un abrazo y te pegué un temita, Alexis.
2: ¿Cuál? Decime, Víctor.
4: Claro, puede ser la de Pueblo Londra.
2: Ah, puede ser, Maxi. Sí, sí, puede ser, puede ser, puede ser. Buenos días, feliz sábado presente como siempre. Gracias, Irene de General Ramírez. Bueno, mucha gente conectada a esta hora de la madrugada. 5 grados 4 décimas la temperatura en Rosario. Algo de niebla por momentos. La humedad 97%. Llega a Bizarrap con J Balvin, dale.

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0: 5 de la mañana, 55 minutos. Y a partir de este momento nos vamos. ¿Qué significa esto? Que decimos adiós. A las 8, Maxi, arranca la programación. ¿Quién arranca?
1: Claro, papá, esa es.
0: Nico Silvero. Después Martín y Santi, puede ser. Y el domingo, de otra vida, con Majo. Y a la tarde, Martín.
2: El domingo.
0: Claro, y Maxi va a estar el domingo, ¿no? Qué bueno. Gracias, Maxi Ramírez, quien estuvo en los controles en el inicio de la semana, el fin de semana también. Ya arrancando el fin de juntos. Mi nombre es Alexis Orellano, orellanoalexis.ok en el Instagram. Gente, los quiero. Buen fin de semana. Dios los bendiga. Hasta la próxima. Chau, chau.

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1: 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Y para todos esos que no pudieron ser. Esto dice así.

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8: Ah, pero qué temprano, qué temprano. Buen día, ¿cómo andan ustedes? ¿Todo bien? ¿Todo tranquilo? Llegamos al sábado, el sábado por la mañana, 8, mirá, 8 en punto arrancamos. Decime qué otro programa te arranca a 8 en punto. Bienvenidos a esta parte del sábado. Me dice Seba Neto, hoy juega Argentina, ¿tú tienes la manija, Seba? Un partido, ya estamos en 16avos, ya tenemos el rival, ayer se conoció el rival, ¿no? Cabo Verde. Va a ser el rival en los 16avos, pero hoy tenemos el partido. ¿Qué jugamos con suplente? ¿Juega Messi? ¿No juega Messi? Bueno, ya vamos a ir viendo todo eso en el transcurso de la jornada. Bueno, bienvenidos. ¿Dónde van a ver el partido? ¿Vos, Evo Neto, dónde lo ves hoy? En tu caso, qué lindo, mirá. Vas a hacer una pata a la parrilla. ¿De qué? ¿Pata de qué, perdón? ¿De ciervo a la parrilla? Ahí está, mirá. Juntada con amigos, solo, en pareja, ¿qué onda? Todo con todo. El que quiera ir a la casa de Seba Neto, le pasamos la UBI por privado, ¿viste? Que te dicen así ahora, pásame la UBI. Así que bueno, yo en un cumpleaños de 15, tengo que trabajar esta noche. Ojalá, y Dios quiera, lo pasen en la pantalla. Igual es un partido que, como les digo, ya estamos en 16avos, tranquilos hoy, ¿viste? No pasa nada. Bueno, vamos a quedarnos hasta las 2 de la tarde. Nosotros, Seba Soneto, como lo escucharon en controles, @SebaSoneto. De este lado, Nico Silvero, @NicoSilvero1. Y ustedes que están del otro lado también en el 341-340-3200, que ya quiero que me cuenten en qué andan, así que a través de WhatsApp de la radio vamos a ir viendo.
9: Hola, amigo.
8: Vamos a ir viendo todo. Estoy abriendo porque el locutor que estuvo a la madrugada cierra todo, no sé por qué, pero bueno, es así, Bienvenidos, bienvenidas y gracias por estar.

nuestro amigo de las mañanas. Qué grande. Hola, Nico y Seba con todas las pilas, ¿eh? Manero con todo por un beso. 3 grados 8 décimas la temperatura a esta hora. Cielo ligeramente nublado con banco delgado de niebla. Eso es lo que indica el Servicio Meteorológico Nacional. 97 el porcentaje de la humedad. Máxima de 17 para hoy. No va a ser tanto frío. Va a estar bueno, cielo parcialmente nublado. Ideal para juntarse con amigos, con quien vos quieras, a mirar el partido esta noche. Para mañana domingo ya cambia la cosa, pero te lo voy a contar más tarde. No te voy a arruinar la mañana del sábado. No. Vamos a planificar el día de hoy y después vemos lo de mañana, ¿te parece? Sí. Suena, chicos de Airbag. Esto es Irme Lejos para decirnos buen día, buen sábado. ¡Feliz!

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1: Se conoció el resultado preliminar de la autopsia de Ernestina Pais, traumatismo encefalocraneano grave. La actriz y conductora murió el viernes a los 54 años luego de un accidente fatal en las vías del tren de la costa en San Isidro.
0: Rosario.
1: Ataque incendiario contra un auto estacionado frente al Roque San Peña provocó daños en dos vehículos. El hecho se registró en la tarde de este viernes y fue el tercero de este tipo en las últimas horas. Los dueños del auto que fue blanco del ataque lo habían estacionado minutos antes en el lugar. Los autores dejaron un mensaje mafioso en una bandera.
0: Mundial 2026.
1: Con Cabo Verde en el horizonte y Messi en el banco, Argentina cierra el grupo ante Jordania en el Mundial 2026. El seleccionado Luis Celeste ya está clasificado a 16avos de final como el mejor del grupo J y afronta este compromiso desde las 23 de este sábado en Dallas con un equipo alternativo.
0: Tiempo.
1: La temperatura en Rosario a esta hora, según lo que indica el Servicio Meteorológico Nacional, es de 3 grados 6 décimas con cielo ligeramente nublado, con banco delgado de niebla. La máxima para hoy será de 17 grados, neblinas por la mañana y cielo parcialmente nublado hacia la tarde-noche. 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

te piada. Suena Vele en la mañana de la radio, 8 y 18. Buen día para todos. Bueno, ¿en qué andan ustedes? A través del 341-340-3200. Está Franco, hablándonos desde Aranguren, Entre Ríos. Siempre los escuchamos desde la distribuidora. Primera vez que escribo. Mentira, Franco, si veo mensajes tuyos del 18 de junio. Mira qué primera vez que escribo. Ya empiezan a mentir, me mira desde temprano. Bueno, saludos a la gente de Aranguren. Son los Messi de la radio. ¡Ay, para un poco! Bueno, saludos para Franco, que ya está con el mate. Veo que está con el guante, así que debe hacer mucho frío ahí en Aranguren, Entre Ríos. Gracias por estar, Vía, ¿cómo están? Yo trabajando, gracias por la compañía, son unos genios. Me pasan BTS. Buen día, Vida, soy de Alcorta. Los escucho todos los días, muy linda la emisora. Abrazo grande, buen fin de semana. Muy bien, Barbie y Guille yendo a Villa Cañas a competir patín, ¿sí? Copa Millennium. Así que ahí están prendidos a la radio. Quiere que le pasemos la perla de Rosalía. Muy bien, muchos éxitos, para ustedes que están ahí viajando. Barbie y Guille. Acá también con Josi, a Villa Cañas, a la Copa Millennium. ¿Cuánta gente que está yendo a Villa Cañas a esta hora, prendida a la radio? Vamos todavía. Aguante el huracán Casilda Club, dicen por aquí, así que muy bien. Un abrazo. Claro, acá me aclaran, dicen, no juega de titular Messi, pero no dijimos nada. Lo dijimos en el informativo, me parece. Lo dijo Scaloni en conferencia de prensa. Bien, ¿no? Ayer estuve totalmente desinformado. Vieron que ayer vine temprano. Claro, y a la noche, tarde noche, vino Agustín González. Estuvo acá abriendo las puertas del fin de semana con Majo Giordano y demás. Así que la verdad que solamente estuve viendo el partido en uno de los partidos en un bar. Y después fui a ver Toy Story 5 anoche, ayer. Aproveché la tarde libre y qué hermosa película. Si pueden, vayan a verla. Es para chicos. Yo creo que había más gente grande que para chicos, pero es para chicos grandes todos, porque claro, los que tenemos 30, 30 y pico o 20 y pico, nos criamos con todas las películas de Toy Story, ¿viste? Y la verdad que está muy, pero muy buena la 5 de Toy Story. Te dejo un mensaje súper interesante, súper lindo. Obviamente que me emocioné, así que bueno, los invito a que si todavía no la vieron, aprovechen que está buenísima. Saludos de Cañada Rica, dicen por acá. Me gusta la gente que ya está con el mate, preparado, así que muy bien, un abrazo. A ver, buenos días, Nico. Yo cocinando rosquitas, dice Vero por acá. Qué rico, Vero, ya desde temprano, muy bien, bueno, un abrazo. ¿Son para vender, Vero, o son para vos, digamos, las rosquitas para dentro un rato? 341-340-3200, ese es el WhatsApp de la radio. Así nos decimos buen día, con qué personajes, con J Balvin, esto es Celosa.

Suenan, qué personajes, y J Balvin, para saludar a Eva, que está escuchando la radio esta hora junto a Gustavo. Trajeron a Fabri al curso de recibidor y están escuchando la vida. Así que muy bien, bueno, un beso, buen fin de semana para ustedes, para Fabri, para Eva. Muchas gracias por estar, y para Gustavo, por supuesto, toda la familia prendida a la radio, señores y señores, a esta hora. Bueno, ¿ustedes en qué andan? 341-340-3200, buen día, Nico. Llegando a Salto a trabajar, luego vuelvo a Junín y viajo a Teodelina, a ver el partido. Muy bien, ¿planes para ver el partido esta noche? ¿Con quién lo ves y demás? Coti, Ángela Leiva, Luz de Día.

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su mini notizo, dice Ryan Castro Capoiganza. Esto se llama La Villa. Buen sábado de San Nicolás, dice Sandro, que está preso. Con ese nombre, mirá. Le mandamos un abrazo. Buen día, vida. Saludos de San Javier, Santa Fe. Siempre los escucho muy buena radio. Por acá mateando. Ay, con torta frita, mirá vos. María Becerra con Show Show.

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1: Bueno, vamos al WhatsApp de la radio, ¿eh? Ahí nos decimos buen día, nos vamos saludando entre todos. Sí, a través del 341-340-3200. Tengo algunos audios por acá para ir saludándolo, Seba. Vamos, buen día, hola.
2: Hola, radio.
1: Hola.
2: Estamos yendo a hacer un análisis.
1: Bueno.
2: Yo soy Sara.
1: Vamos, Sara.
2: Tengo 9 años.
1: Vamos todavía.
2: Yo me tengo que hacer análisis.
1: Pero te podés creer.
2: Bueno, bueno, chao.
1: Igual los análisis son necesarios, son buenos para chequear que todo esté bien. Bien, Sara, para checar que estés bien de salud, que no haya nada malo por ahí. Así que te mandamos un gran saludo. Después contarnos qué tal los análisis. Y que después te den un rico desayuno. Viste que yo, por ejemplo, tengo mucho miedo a los análisis y eso, pero yo sé, Sara, que vos sos valiente, y así
3: me
1: que.
3: Me da miedo.
1: No, anda tranquila que va a estar todo bien. Y después que te den un rico desayuno de premio, así que.
4: Lo probaste.
1: Sí, viste que qué lindo que es el desayuno post-análisis. Viste que cuando te dan en el lugar donde te hacen el análisis, te podés ir a tomar un cafecito acá. Si el lugar tiene canje, ponele, o tiene convenio, te vas acá a la esquina a tomar un cafecito, listo. Y vos decís, oh, qué lindo. Sentís que te sale gratis. Que en realidad no te sale gratis porque te lo cobran en el mismo análisis. Pero bueno, uno cree que viene gratis. Decís, me hizo un análisis de paso.
5: Yo quiero uno.
1: Desayuno gratis.
5: Yo quiero uno.
1: Son cosas que uno. Es como el sábado pasado que decíamos, colectivo, ahora que empezamos a decir, no, los colectivos los vamos a tener. Pero está bueno que viene
4: y
1: gratis.
4: Sí,
1: ¿verdad?
4: Amigo.
1: Es así. ¿Cómo va? Buen día. Hola.
6: Hola, Nico. ¿Qué tal? Buen día, buen día.
1: ¿Qué haces?
6: Te habla Junior acá, trabajando con un poquito de frío.
1: ¿Qué haces, genio?
6: Y haciéndote el aguante como siempre.
1: Vamos.
6: Aguante la Radio Día.
1: Vamos.
6: Te quería pedir un tema.
1: Sí.
6: A ver. De Eugenio Quevedo y de Rose, puede ser.
1: Ahí
6: gracias.
1: Está. Bueno, vamos todavía. Saludos. Cheque, José, se paga el asado, Milla Cañada. Sé que nosotros estamos llegando. Oye, pero para que es temprano todavía. Lourdes y Pauli en camino a competir. Claro, es temprano, es fin de mes. Salvo que José haya cobrado el aguinaldo. ¿Qué le meta? ¿O meta un tarjetazo? Claro, muy bien, chiste, muy bien. ¿Cómo la tenemos clara para llegar a... ¿Cerró la tarjeta ya o no? ¿Tenemos el mismo banco nosotros o no? A ver. ¿Vos tenés? No tenemos amigo banco entonces. Yo tengo el otro. A ver, quiero ver cuándo cerró la tarjeta, a ver si se puedo gastar. Uno tiene que ver esas cosas, ¿viste? Para ver si puede gastar. Pues yo tenía la esperanza de cobrar el aguinaldo ahora, pero no. Vamos a estar este fin de semana sin plata, vos podés creer. Pero quiero ver si cerró la tarjeta, aunque sea si puedo gastar y pago el mes que viene. ¿Viste? Todo un cálculo. Bueno, cuando arranque la aplicación, le cuento. Feliz sábado, mañana fresca, pase en el tema Corazón sin Cara, dicen por aquí. A ver, mira. Estoy viendo... Uy, el 2 de julio recién me cierra. No hay cosa peor que te cierre el 2 de julio recién. Porque lo que compre hoy me va a venir ya ahora para pagar en julio. Claro, te esperás hasta después del 2 de julio para... Estamos complicados, che. Pasen cualquier tema. Hoy es mi cumple, gracias. ¿Cómo te llamas? Claro. Firmanos un mensajito, a ver si dice por aquí, Lore. Calculo que sos Lore, así que te mandamos un beso. Fernando está viajando a Marco Juárez, escuchándolos. Todos los días manden saludos a mi esposa Noemí. Los amo, son geniales. Muy bien. Buenos días, dice Claudia de Crespo. Buen fin de para todos. Saludos para la parrilla. ¡Pip! De ahí están desde Crespo, Entre Ríos, prendidos. Ya empezamos con los chivos. Mariana, Hernán, Gianne y Claudia que están presentes. ¡Nico! Fui a sacarme análisis tempranito, sí, y el partido se mira en familia hoy. Saludos de Pergamino, muy bien. Che, ¿cuánta gente aprovechó para hacerse análisis?
3: Hombre.
1: Está perfecto. Bueno, saludos. La gente de Pergamino parece que es Bel, que nos escribe ahí desde Pergamino,
4: provincia
1: de Buenos Aires. Va, ¿cómo anda, gente de Pergamino? Bien. Rolo de la ciudad de Gálvez dice que está trabajando en el lavadero, así que también le mandamos un saludo. Buen día, Nicolás. Buen día, pasen la canción. ¿Por qué Nicolás? Siento que me están retando. Pase la canción de Casu, te va a engañar con otra. Estoy en el camión desde Conesa, partido a San Nicolás, así que muy bien. Saludos.
3: Buenos días.
1: Buen sábado, buen día, acá trabajando con la mejor compañía, dice Patricia de Coronda. Soy la tía vieja del corazón. Bienvenido.
3: Cualquiera.
1: Giovanni. Giovanni está presente. Muy bien. Que acaba de nacer. Por eso dicen bienvenido, Giovanni. Oh. Y le agarra la manita así, ¿viste? Cuando. Que a mí me da una ternura los bebés cuando son recién nacidos, cuando son chiquitos. Que te agarran el dedito, ¿viste? Te agarran el dedito así y es como que te están pasando la mano y te aprietan el dedito y ¡oh! me da una ternura impresionante. Bueno, claro, y hablando de Giovanni, que ya está a full. Bienvenido, Giovanni, a esta hermosa vida. La T y la M, bienvenido, bebé.

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1: Desde Jessico, su álbum lanzado en el 2001, suena a Babasónicos haciendo Los Calientes. O sea, 10 minutos para llegar a las 9 de la mañana, así nos vamos diciendo buen día. ¿Y sabes qué? Saludando a la Ronda Vida, diciendo buen día en un montón de lugares. Estamos en Cañada de Gómez a través del 90.3, en Arrecifes nos escuchás en 96.5, en Rafaela 97.9. Estamos en Santa Fe Capital 107.9, en Tres Arroyos, Buenos Aires 103.9, en Punta Alta 97.3, en Leones, Córdoba 92.3 y en María Grande, Entre Ríos 94.9.
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0: día. Y ahí tienes en la piel olor a gato. ¿Qué te estuviste haciendo anoche? Por favor, Ángela Leiva. Lo que suena por aquí forma parte de Gil Futuro. Vamos a ver si hoy tenemos super lista. ¿Ingresará esta canción?
1: Ok.
0: Hoy a las 14, claro.
2: No.
0: En menos de 6 horas la super lista se renueva. Así que vamos a ver si Ángela Leiva con gato suena un poco más seguido y forma parte de las 30 canciones del momento. Saludos a mi hija Sofía, que la amo hasta el infinito y más allá. Que en un ratito nos vamos a clase de ajedrez. Vos, Milton, Jocelyn y Sofía, los escuchamos siempre. Bueno, saludos para... para Sofía, entonces, un gran saludo. Llega acá su, esto se llama Con Otra.
2: Hola,

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0: cumpleaños y el buen día de ustedes del otro lado, a través del 341-340-3200. Big One, La Conga y Silvestre Dangón haciendo Quiero Verte Feliz. Nosotros queremos verlos felices a ustedes del otro lado y sabemos que son felices cuando la radio le pasa el mensaje. Sí, Marianela Fabiana de BGG dice que están en la peluquería, sí, de la mejor, que se llama Cecilia.
1: Cuando

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2: Con un video, el nuevo vocero presidencial detalló la operación de asistencia humanitaria a Venezuela. Adrián Rabier enumeró el personal y el equipo de las Fuerzas Armadas que viaja hacia Caracas desde la base aérea del Palomar.
1: Política.
2: Afirman que Karina Milei se reunió de urgencia con Martín Menem y Diego Santilli. Medios nacionales informaron que la Secretaría de la Presidencia mantuvo un encuentro con dirigentes de confianza del oficialismo para organizar la sucesión del jefe de gabinete, muy complicado por las denuncias de enriquecimiento ilícito.
1: Mundial 2026.
2: Marcelo Bielsa en el ojo de la tormenta tras la eliminación del Mundial. El entrenador de la Celeste habló en conferencia de prensa luego de la derrota ante España, que lo margina de la Copa del Mundo en primera ronda. Aunque hubo errores evitables, soy el responsable de este fracaso, dijo Bielsa en su declaración post-eliminación y sentenció: si usted me pregunta cómo será recordado mi paso, yo le diría que no será recordado.
1: Tiempo.
2: La temperatura en Rosario hasta ahora, según lo que indica el Servicio Meteorológico Nacional, es de 4 grados, pero la sensación térmica es de 2 grados 7, con cielo ligeramente nublado, con banco delgado de niebla. La máxima para hoy sería de 17 grados, con neblinas por la mañana y cielo parcialmente nublado hacia la tarde-noche. A las 9 de la mañana, 16 minutos, ya te contamos lo que tenés que saber. 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

0: como tú. ¿Te acordás de la nena que cantaba Patitos como tú? Patitos como tú. Claro. Bueno, Shakira y Bizarrap. Bizarrap y Shakira con el Music Session volumen 53. ¿Cuánto pasó ya de este tema? ¿Dos años? ¿Tres? Ay, para que me entró la duda ahora. ¿Cuánto pasaron ya del Patitos como tú? A ver. Bizarrap, y Shakira. Año. Año de lanzamiento. 2023, enero del 2023, ya 3 años, casi 4. Che, qué tremendo. No, ya está. Me voy, yo renuncio. ¿Qué hago? 3 años ya, 11 de enero de 2023. ¿Por qué tan rápido? ¿Está chequeada esta información? Viste, últimamente se está hablando mucho de chequear las informaciones. Shakira Bizarrap Music Session volumen 53, lanzado oficialmente, sí, el 11 de enero del 23. Yo pensé que era del 24. Formato sencillo digital, impacto inmediato, se convirtió rápidamente en un éxito global. La colaboración recibió galardones de gran prestigio, incluido la canción del año. Sí, mejor canción pop en la entrega de los premios Grammy Latinos. Che, tremendo. Enero, 11 de enero del 2023. Sí, 2023, ya pasó 24, 25 y 26, 3 años y medio ya prácticamente. 3 años y medio, no lo puedo creer.
1: ¡No!
0: Un día sos joven y al otro empezás a decir qué rápido que pasa el tiempo, escuchame. Bueno, vamos con mensajes a través del 341-340-3200. Tengo audios, así que vamos para allá. Hola, buen día.
2: Hola, Radio Boy, ¿cómo andan?
0: ¿Qué dijo? Vamos de nuevo, se equivocó de radio, Chiche.
2: Hola, Radio Boy, ¿cómo anda?
0: ¿Qué?
3: Vida.
0: Claro.
3: 97.9.
0: ¿Cómo? ¿Qué onda? A ver.
2: Quiero mandar un saludo a Luca, a Mari.
0: Ajá.
2: Y le pone una canción que puedan bailar.
0: 97.9. Sí, nosotros le pasamos la canción, señora.
2: Cualquier canción, gracias, un beso.
0: Bueno, pero somos
3: 97.9.
0: Claro, somos
3: 97.9.
0: Los mensajes que empezaron a llegar.
3: 97.9.
0: Bloqueala, eso es por Franco Merlo.
3: 97.9.
0: Escuchame, Franco Merlo no está hace 10 años más o menos de... No,
3: 97.9.
0: Escuchame, si en 2021 fue todo el lore de
3: 97.9.
0: Ustedes ya saben, de los medios rosarinos, pero... 2021 fue, sí, 2021, que nos fuimos todos, que se fue Franco, se fue Enzo Cáceres, me había dicho 97, yo de esa radio, censuren a la que la nombró la otra radio, dice
3: 97.9,
0: pero dice radio bloqueala,
3: 97.9.
2: Hola, Radio Boeing,
0: no,
3: 97.9.
0: No, basta, ¿quién está en la Boeing a esta hora?
3: 97.9.
0: Le mandamos una, esto es vida, esto es FMV. Si vos me decís, estamos pasando más o menos la misma, porque antes era, viste, ya se puede nombrar, era esa radio y era FM Vida.
3: 97.9.
0: Pasaba de una a la otra porque las dos pasaban más o menos, era el mismo 97, estilo y demás, más o menos la misma música. Hoy en día las cosas cambiaron.
3: 97.9.
0: ¿Sí? Pero si vos me decís, se confundió con otra, más o menos mismo estilo, listo.
3: 97.9.
0: Es puede pasar, pero bueno, qué sé yo.
2: Hola, Radio Boy.
0: Basta. ¿Quién está a esta hora?
3: 97.9.
0: ¿Hay alguien a esta hora ahí? Se lo reenviamos.
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0: Qué cosa.
4: Vida. Ahí está. De vuelta, Martu.
0: Hola, Martu.
4: Y hoy es mi cumpleaños, cumplo 7.
0: Hola,
4: y
0: mi amor.
4: Argentina, vamos, Argentina.
0: Muy bien, un beso grande, feliz cumple para vos, juega Argentina. ¿Qué hay, cumpleaños también por allá o no? ¿Qué onda? Ah, pensé, lo vi a Boneto saludando, sí, papá. Cayeron cosas dulces a Radio Boeing. Ah, no era Radio Boeing. Ahí está, a Radio 2, ahí está, muy bien. No, porque escuchaste audio que nos acaba de llegar. Pará, que hay gente que se...
2: Mira. ¿Cómo andas?
0: Pará.
2: Hola, Radio Boeing.
3: 97.9.
0: No, esto es FM Vida, loco. Bueno, a Radio 2 cayeron cositas dulces, qué rico. El aplauso para Mica Tempesta.
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0: Que es la que nos provee de cosas aquí. Por lo menos es la que nos trae hasta acá, la que nos hace llegar cosas, la que nos dice, che, llegaron cosas ricas. Claro, no como Mauro Burguburu, y lo tengo que decir, que el otro día fue al cine y qué sé yo, se trajo pochoclos y nunca llegaron acá los pochoclos, no pasa esta puerta. Entonces, bueno, gracias Mica, una genia,
3: 97,
0: Mica Tempeta, productora de 97, Radio 9. 2, así que sí, estamos 97.9.
3: 97.9.
0: Esto es FM Vida, así que bueno. Bueno. Se hackearon los controles, dicen por acá.
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0: Dejen de pasarlo, anulen Mufa.
3: 97.9.
0: Se le cruzaron la radio.
3: 97.9.
0: Ni Judas se animó a tanto,
3: 97.9.
0: ¿Es por Franco Merlo o es por vos? Me dicen acá.
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0: Yo no tengo nada. Pero fue 2021 que nos fuimos todos de ahí, che, qué bárbaro. Bueno.
3: 97.9.
0: Yo era un pibito. Yo que tenía 24, 25 años, qué sé yo.
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0: Con otras gestiones, además. No, ya está. Forever Tugan, lo que llega.

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1: Forever Tugante, lo que suena. Están haciendo reír mucho con los mensajes que llegan. Hola,
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1: Hola, Radio Continental. Hoy pasa, no, hoy pasa en el partido. Ay, Dios. Bueno, che, gracias. A ver, tengo audio, yo tengo audio.
2: Que se pacha, que se pacha.
1: Le respondemos, Sí, obviamente le vamos a responder. Sí. Bueno, no está ni enterada que mandó acá. Posta debe estar escuchando la otra radio y no debe estar ni enterada que se equivocó, que le erró. Bueno, cosas que pasan, A ver.
3: Hola, radio. Estoy aquí volviendo del bar.
1: ¿Cómo le fue?
3: Ya salimos de desayunar.
1: Estamos
3: yendo a la casa a hacer la tareita.
1: ¿Vos? No, tareita, bueno, un beso, mi amor.

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0: Baile, Lucra y un poco de ruido haciendo el último baile. Tengo audios, tengo mensajes a través del 341-340-3200. ¡Hola!
1: Buenos días, Radio Nacional.
0: ¿Cómo?
1: Me gustaría saber si hoy sábado pueden pasar un tango de Troilo y Cadícamo. Muchas gracias, sigan así todos los sábados, escucho los tangos.
2: Muchas gracias, estás en Radio Nacional. La radio de tu vida, la radio número uno del país. En un ratito se viene el servicio informativo en la voz de nuestro locutor Valen Ricci, ¿sí? La radio que une nuestras voces entre las noticias destacadas. En un ratito seguimos con los mensajes. ¡Oh! Nos transformamos en Radio Nacional del Toque, ¿eh? Sí. La radio que une nuestras voces. ¡Qué programa, güey!

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1: Está. Vamos con algunos audios, algunos mensajes a través del 341-340-3200. Hola,
2: ¿cómo va? Hola, Radio Vida, ¿cómo están, chicos?
1: Ah, eso somos nosotros.
2: Soy Lidia de Caña de Gómez, estoy volviendo del trevo, llevé mi hija a rendir.
1: Muy bien. ¿Cómo le fue? ¿Cómo le fue?
2: A la tarde tengo que volver al trevo a buscarla.
1: Ah, todavía no sé
2: cómo le fue. La radio, pasen música recopada.
1: Vamos, sí, un beso. A ver.
3: ¿Qué está mi hija manejando la ruta por primera vez?
1: Ahí está, está. Por, no como manejando la ruta.
3: ¿Qué está mi hija manejando la ruta por
1: ponele,
3: primera vez?
1: Ponele el cartel. Viste que hay alguno que te pone el cartelito, como que para que tengas cuidado. De pre. El otro día no lo vimos con vos, Eva, cuando me llevaba, que una que venía con un cartelito y que decía, sí, pero no, pero era un auto particular que decía primerizo, recién estoy empezando a manejar, una cosa así, así que como que
4: vamos
1: a sacar el carnet, y estaba recién saliendo a la calle. Bueno, buen día, ¿cómo va?
5: Hola, buen día, Rock and Pop.
1: ¿Cómo
5: Pasame Rock and Pop? Algo de hermética.
1: Ah, papá, bueno, algo de hermética. Yeah. Así arrancamos el día, vida arriba. Ya sabes. Si el día te dio la espalda, ponete los auriculares. Las 9:40 de la mañana estás en Rock and Pop. ¡Bienvenido! Nos transformamos, ¿eh? Nos transformamos. ¡Eso sí! Para los que recién se enganchan, ¡bienvenido! ¡Bueno! ¡Errada Rock and Pop! Bueno, está bien así. Hoy me hago... De hecho, tengo evento esta noche. Me tengo que cuidar. Escúchame, porque... Todo surgió por la que se equivocó de radio. Mencionó otra. A ver.
6: Hola, buen día, FM Plus. Me pasaría en un tema de Michael Jackson.
1: Michael.
6: Gracias. Saludo a la tía Mirta.
1: A la tía. La tía Mirta. Pero, escúchame, pasan. No sabía que pasaban audios en la Plus. No sabía que pasaban. Que pasaban mensajes. Yo escucho la Plus, ¿viste? Incluso tenemos amigos que trabajan ahí. Amigos muy conocidos. Estás en Frecuencia Plus. Aquí estamos. 9 de la mañana, 41 minutos. Suena Michael Jackson. Hoy, un día como hoy, este artista internacional. Ah, viajamos en el tiempo.
4: Decilo.
1: Sí, viajamos en el tiempo. Bailalo, cántalo. Estás en Frecuencia Plus. Michael Jackson con Billie Jean. Oh. Dios. ¿Sabes qué? La Plus me costaría un poco más. Por mi inglés. Así que... Ahí, mira, claro. Ahí. Me olvidé los anteojos, chiche. Me olvidé los anteojos, porque hoy estamos transformados en otras radios, ¿Por qué? Escuchate, a ver, ¿qué onda?
5: Muy buenos días, Radio Tropical.
1: Sí.
5: Quería pedirles un tema, puede ser, alguna cumbia movidita para los muchachos de la
1: panadería. Movidito.
5: Muchísimas gracias, y sigan así.
1: Sí.
5: ¡Viva Radio Tropical!
1: Ahí está, es

0: somos el número otra radio que anda por ahí. Bueno. No llegó a las 2 de la tarde. ¿Cómo va? Buen día. Tengo otra, obvio.
1: Hola, buen día. ¿Qué tal? Quería pedir una docena de empanadas. ¿Puede ser 6 de carne, 6 de jamón y queso? Ahí te envío la dirección. Gracias.
0: Claro, frita o al horno, las empanadas. Señor, se olvidó de decirnos. Bueno. Che. Basta, ¿me puedo ir ya? Buen día, soy Ale, se pasan, son unos genios. El primo del locutor, Nico se convirtió en el locutor, dice por acá. Ay, ay, ay, ay, ay. No, están prendido fuego hoy, Hola, Radio Cristiana. No, pasen una alabanza. Paren un poco. Saludos para Martina, para Proteo, estamos yendo en la aplicación, dicen por acá. Ay, ay, ay. Yo lo escuchaba. En el nombre del Padre, del Hijo. No van a cancelar, no van a cancelar. Padre, no. Hoy te cancelan por cualquier cosa. No. Alabamos al Señor. Damos la bendición a la selección que esta noche se enfrenta a Cabo Verde. No era Cabo Verde hoy, ¿no? ¿Quién se enfrenta? A Jordania. A Jordania, esta noche estaremos en el cumple de 15, ahí rezando todos por la selección. Estaremos en Timbúes, sí, en nombre del Padre, del Hijo. Bueno, acá me dicen que antes nos escuchaban a mí, a Enzo, dice, y ahora a la mañana lo escucho y a la tarde. Mirá qué bien, nos engañé con otra radio, qué bárbaro. Bueno, muy bien, un abrazo. Ay, Dios. ¡Sí, señores! ¡Bienvenidos! No, bueno, para.

0: amiga. Oye, la factoría suena por aquí en la mañana de la radio. A 10 minutos para llegar a las 11. Llega, casi cambio la radio. Pensé que estaba en otra emisora. Y no, estás en la vida. Pasa que hace un rato nos confundieron con otra radio y ahí empezó todo. Ay, chicos, me tienen llorando de risa. Dice Marian de Santa Fe. Los escucho hace años, pero es la primera vez que les escribo. Qué buen show se mandaron. Gracias a la señora por escribir a radio. A esa radio me duele la panza de reír. Qué bien le hacen a la gente entre medio de tantas cosas tristes. Sigan así, gracias, un beso.
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jajaja. Buen día, Nico. Tuve que entrar al canal de YouTube para ver si era el locutor Agustina a estas horas. Estás igual. Sos un genio, dice Mika, que nos escucha de su trabajo y en todos lados. Fanática de la vida. No, soy el primo. Soy el primo de locutores. No soy el locutore. Pero somos primos. Sí, señor. De directo del campo venimos. No, claro, es así. Bueno. Ay. My Towers con una nada más. Nos hizo la mañana la señora que se equivocó de radio. Che, le contestamos. Ah, hablando de eso, le contestamos. Nos hicimos como que somos un bot. Y le pusimos. Bah, no me acuerdo dónde está el mensaje. Ya de entre tantos mensajes se perdió. Bienvenidos a FM Vida, la radio número uno de la región. Bah, bah, bah. Gracias por tu mensaje. Le pusimos. Nunca contestó. Bienvenida a FM Vida, la radio líder de Rosario y la región. Le agradecemos por su mensaje. No contestó nada. La que dijo buen día, radio. ¿Radio qué? ¿Radio qué? Iba re hermosa.

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11: Para todos esos amores que dicen ser prohibidos. Y para todos esos que no pudieron ser. Esto dice así.

0: Sí, señores, suena Tini Ulises Bueno haciendo esto que se llama Dos Amantes. Bienvenidos a esta nueva hora.
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0: Sí.
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0: Bueno, hay más vida. No estás en la Popu, ni nada, ninguna otra radio.
2: ¿Estás escuchando?
1: Sí. 97.9.
0: Ah, somos nosotros entonces. Muy bien. Bueno, aquí estamos, hablando. No sé de qué estamos, descontroló el programa. Iba a decir, ¿hablando de qué si se descontroló el programa? Somos todas las radios y ninguna a la vez. ¿Viste? Bueno, bienvenidos. Aquí
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0: Che, esto sin Seba Boneto no sería posible, así que gracias por el trabajo en equipo a Seba Boneto, como siempre, que está en controles, porque la verdad que sin la complicidad del otro lado, esto no lo podríamos hacer. Gracias, Seba.

Hoy juega la Celeste y Blanca. Vamos, Argentina. Y si juega Argentina, la vida.

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1: Tras el video de Jessica Sirio y los dólares, piden la detención de Martín Insaurralde. El fiscal Sergio Mola solicitó el arresto del exintendente de Lomas de Zamora y ex jefe de gabinete bonaerense. Es por la causa de presunto enriquecimiento ilícito y lavado de dinero.
0: Rosario.
1: Crece la preocupación y las tareas por la llegada del niño. El municipio inicia limpieza en canales aliviadores. El intendente Pablo Hapkin destacó que el municipio ya puso en marcha trabajos preventivos en el sistema de drenaje pluvial de la ciudad en coordinación con la provincia y afirmó que están trabajando con los emisarios y en todos los canales secundarios. El Servicio Meteorológico Nacional ya lanzó una advertencia por lluvias intensas en los meses que vienen. Ahí está el niño.
2: Hola.
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1: Scaloni confirmó que Messi va a ir al banco ante Jordania y que tiene el equipo confirmado. El primero en preguntar en la charla con la prensa fue Enrique Macaya Márquez, quien se llevó la ovación de los colegas en la sala y los elogios del DT por su intachable y extensa carrera, cubriendo 18 mundiales desde el año 1958.
0: Tiempo.
1: La temperatura en Rosario a esta hora, según lo que indica el Servicio Meteorológico Nacional, es de 7 grados 5 décimas, cielo ligeramente nublado, máxima de 17 prevista para hoy, neblinas por la mañana y cielo parcialmente nublado hacia la tarde-noche. ¿Cómo está el niño? 10 de la mañana, 14 minutos. 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

0: esta noche juega Argentina, esta noche juega la escaloneta a las 11 de la noche, ¿eh? ¿Dónde lo miras? ¿Dónde te toca? Yo, bueno, ya les conté, fue cumpleaños de 15, cumpleaños de Renata, hoy en Timbúes, así que ahí estaremos. Un beso para toda la familia de Renata, que anda ahí con los últimos detalles, ya preparando todo, a Cari, su mamá, así que, y con la adrenalina full, así que esta noche nos vemos en el cumple de Renata. Bueno, a ver,
1: ¿qué onda?
0: ¿Tienen ganas de bailar? Bueno, vamos con mensajes a través del 341-340-3200. A ver hola.
2: Muy buenos días. Radio Tropical.
0: No, bueno, ya está con Radio Tropical. Hola, ¿cómo va?
3: Hola, buen día, ¿qué tal? Quería pedir una docena de empanadas.
0: No, ¿puede ser 6 de ya lo pasamos, escúchame, ya los pasamos todo eso. ¿Qué onda? ¿Qué pasó? Buen día.
4: Fin de semana de deportes. Hoy mi hijo juega al fútbol.
0: Me encanta.
4: Y mañana mi hija la semifinal en Pavón con Redestar. Así ahí que está. Le deseo mucha suerte.
0: Vamos, bueno, si te has visto para ellos, Espectacular. ¿Cómo andan ustedes?
5: Hola, Radio Mogambo. ¿Cómo va? Buenos días.
0: ¿Cómo
5: te hablo acá, Martín de Granada, Nueva York. ¿Me podían pasar un temita movidito para activar la mañana?
0: Ahí está. Bueno, mandamos todo.
6: Quiero que todos hagamos palmas.
0: Ahí tiene que venir el primo del... Sí, Radio Mogambo. Yo soy el primo del locutor. Escúchame. Estamos en vivo. Sí.

0: no, no. Esto es Radio Mogambo. Tu radio, tus canciones, tus pedidos. Mire, no te dejan escuchar el tema. Es como, bueno, pará, callate un poco, claro. Si a nosotros nos dicen que nos callemos un poco, viste, las radios de cumbia no te dejan escuchar un tema. Bueno, ay, soy Nueva de Esperanza, en compañía de la vía todo el día. No sé si yo cumple Renata esta noche. En compañía de la vía todos los días son bellísimos. Un antídoto a un mal día, ya que a donde vaya, a cualquier negocio, me siguen acompañando. Continúen así. Qué lindo, che, los mensajes que nos están llegando. La verdad, hace un rato lo subí ahí a mis redes, Nico Silvero 1, en Instagram, que del mensajito que nos mandaban, que decía, entre tantas cosas malas, ustedes nos están haciendo reír mucho. Es cierto, están pasando cosas en el mundo, en el país, y bueno, es la idea sacarles un poquito de sonrisa. Hasta acá ya llegamos, señores y señores. Se quedan en compañía de 3 horas de música sin cortes, y no, mentira. Hasta las 2 de la tarde nos quedamos por acá. Qué manera de reírme esta mañana. Son unos genios, dice Andrea por acá. Beso grande, Andrea. Gracias. Che, yo miro el partido en un bar hoy. Doble festejo. Cumple y festejo de la selección. Vamos, Argentina.
1: ¡Sí!
0: Feliz cumple para vos. Qué lindo. Qué lindo eso de mirar en un bar. Porque sentí la adrenalina de los otros también, ¿viste? Más allá de que el partido de hoy es tranquilo, es como que... tranqui. Es para cumplir, es porque hay que jugarlo, ¿viste? Ya estamos en 16avos. Estamos agrandados para el partido de hoy, básicamente. No juega Messi, o sea, por lo menos va a estar en el banco de suplente. Vos decís que entra en algún momento Messi, va a entrar Messi. Tienen que... Ah, lo dijo Scaloni, que entra en el segundo tiempo. Ah, ahí está. Mirá. No vi nada. Yo estuve con Toy Story 5 ayer, así que muy ocupado. Hermoso, Chicho, hermoso. La verdad que espectacular.
1: ¿Qué tal la peli?
0: Hoy lo decía un poquito más temprano. Traten de ir a ver Toy Story 5 porque tiene un mensaje hermoso. Había más gente grande que chiquitos, obviamente, porque, claro, Toy Story viene de los 90 más o menos. Y los que nacimos en el 90 y pico nos criamos viendo Toy Story. La 1, la 2, la 3. Muchos dicen hasta la 3 hubiese quedado. Bueno, hicieron la 4 y la 5. No, yo la vi normal, tranquilo. Pero espectacular. La verdad que... Y me emocioné. Ya soy una persona grande que se emociona. Me emocioné. Así que vayan a verlo. Tiene un mensaje hermoso Toy Story 5. Así que si pueden, les va a hacer bien al corazón y al alma. Hoy estoy, mirá. Buen día, genios, manera la mañana. Estoy en el trabajo, sí, hecha percha del refrío y me subieron el ánimo. Los quiero, dice Silvia de Bella Vista. Beso para vos, Silvia, que te recuperes pronto. Toma algo antes de que te agarre. Viste que te dicen, toma algo antes de que te agarre más fuerte. Bueno, a recuperar. Sevilla, soy Estela. Ganamos. No, para Estela. Para Estela. No quiero decir nada porque, man, mufa. No, viste. Les voy a mandar una pasta frola. Ah, no, está diciendo que. Está bien. Si pasan cosas, nos manda una pasta frola. Listo, Estela. Muchas gracias. Buenos días, soy Susi. Acá trabajando en la panadería de Baigorria con mi compañera Meli. Pasa un tema de Tini para que emotive mi compañera. Besos para todos. Muy bien. Che, dicen acá que faltó la radio de Chamamé y estamos. Paren un poco. Radio de Chamamé, pero mira vos. Me había olvidado el celu, ya se van. Ahí está. Esto no es Chamamé, esto es folclore, pero no importa. Esto es el chaqueño palavecino. Sí, para la abuela Nelly que anda por ahí con las gallinas. Así estamos, ¿eh? Envía a su Nico de San Jorge. Acer dice que se cortó el pelo. Como Messi. Mirá vos, ahí está. Muy bien, un saludo. Chicos, ahí está con la patrona que ya está preparando la torta frita. Sale ese zapucay bien correntino. Lo hacen ustedes en casa porque yo no soy tan correntino como parece. El otro día me hicieron hacer un papelón. Estuve en el Fontana Rosa. Me hicieron hacer un zapucay malísimo. No me salió, pero usted que está en su casa, baile con la patrona. Levántalo con un mate bien amargo. Sí. La gente. Que flamé la bombacha. Es el correntino de Temu, dice. Son malos. Y mirá, hablando de chamamé, ¿sabes qué? Pintó el amor con la bombacha de la suegra y se armó el amor del agro. Bienvenido.

0: argentino yo soy. Estás en FM Pasión. No, bueno, basta ya, basta. Vamos a calmarnos. Suena la tira M, argentino yo soy. Bueno, ¿dónde ven el partido?
1: Argentina.
0: ¿Dónde ven el partido? Volvemos a FM Vida. Dice Claudia, lo que me divierto con Nico. Ay, bueno, gracias, Claudia. Lo único que Claudia me dice, debería quedarse con más horas de programa. No, gracias, Claudia. Son 6 horas y hasta ahí llegamos. Muchas gracias por tu mensaje, Claudia. Te mandamos un saludo. Después viene Martín Monserrat, después viene Santi Jacob, también para acompañarlos el fin de semana. Mañana a la mañana Majo Giordano, a la tarde Martín Monserrat. Y así,
1: suerte.
0: La programación del fin de semana. Hoy

0: su jardín con enanitos. Los enanitos también están esperando a la escaloneta, ¿eh? Sí, ahí en el jardín, a la media del patio, le van a poner una pantalla gigante. 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

Bueno, turrazo, lo que sea por acá. Y los guachiturros, no, los guachiturros. Es un sampleo de la canción de los guachiturros, ¿se acuerdan, no? Qué manera de bailar los guachiturros. Sí, a full. Bueno, dicen que Bizarrap, en un ratito seguimos.

0: ¿De qué hablamos hoy? 341 340 3200. 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
1: No sé, Negru, si que hablamos hoy. No nos preguntes porque no sabemos por dónde vamos. 341 340 3200. A ver, engañen ustedes. Hola, buen día.
2: Hola, chicos, buenos días. Bienvenido. ¿Qué recuerdos me trajiste cuando dijiste Radio Mogambo? Son lo más. Buen fin de besotes.
1: Buen fin de un beso grande para vos. A ver, ¿quién más anda por ahí? Hola.
3: Hola, día, soy Lupe.
1: Hola, Lupe,
3: quiero,
1: mi amor.
3: Bandía, quiero escuchar Bandía Torante. Voy a viajar, estoy viajando con mi familia.
1: Sí.
3: A ver una película de Toy Story.
1: Ah, te vas a ver Toy Story. Muy bien. Sí.
3: Quiero escuchar la canción de
1: Bandido
3: Torrante.
1: Ahí está, acá, es muy temprano. Se va a mirar Toy Story, pero quiere escuchar Bandido Torrante. Sin vergüenza, Bandido Torrante. Bueno, un beso para vos. Vas a ver que te va a encantar Toy Story, ¿eh? Así que, y ahí a tu padres también, ¿eh? Así que un beso. A ver, ¿qué más anda por ahí, vida? Hoy están de terror, son unos genios acá trabajando, ya casi un pie en receso. Muy bien, qué lindo. Claro, se vienen las vacaciones, ¿eh? Somos argentinos y tenemos equipo, dicen por acá. Vamos todavía, hola, vida. Estamos preparándonos para el partido con mi mamá, que pintó la selección en el mural del boliche de Arroyo Seco. Manden saludos. Mirá vos, ahí está. La madre es la que pintó el mural en el boliche. No lo puedo decir al aire, pero pip, en el boliche pip. La calle que pasa, digamos, ¿no? Ahí está. ¿Se entendió? Bueno, es la mamá de nuestra oyente que la que.
4: ¿Cuántos
1: pintó?
4: Recuerdos. Perfecto. Ahí, ¿eh?
1: Ah, sí, muchas noches, chiche, ¿eh? Y 2 años animando ahí en la calle que pasa, digamos. Una calle que pasa. Bueno, ahí está, ¿eh? Muy bien. Lindos recuerdos de Seba Oneto. Si esas paredes hablaran, mirá. Nico, acá arrancamos la mañana con el himno, palpitando todo para esta noche. Y ahora preparamos unos mates y ustedes de fondo, desde Chascarí, qué lindo. Mirá, se levantaron y dijeron, poné el himno nacional argentino.
2: Te mando un beso grande.
1: Hoy juega la escaloneta, papá, claro que sí. Bueno, nos cuentan ustedes cómo miran el partido esta noche, ¿eh? Con quiénes y demás. Buen día, dicen desde Viale. Entre Ríos, trabajando con su compañía todos los días. Así que muy bien, saludos para ustedes que nos miran ahí.
5: Sí, llegó el fin de.
1: Oh, ¿quién es ese? Ese es un amigo tuyo, o sea, no sé por qué se me hace. La sí, voz sí. Se me hace conocida. Sí, señores. Bueno, pongan un buen tango y basta, ya pasó. La señora que se equivocó de radio ya ha aprendido la lección, calculo. Capaz que nunca se enteró de todo lo que hicimos acá.
2: Necesito saber.
1: Sí, ¿qué necesitas saber? ¿Qué radio es? Esto es Radio Vida, FM Vida, ¿sí? FMVida.com.ar, @ FM Vida Rosario en nuestras redes, claro. Vida, saludos para Mayra, está prendida la radio. Bueno, saludos. Gracias por acompañarnos en San Salvador, Entre Ríos, la carnicería Pip, que anda por ahí, así que muy bien. Muy buenos temas que pasan, mirá vos. Tienen para publicidad ahí la gente de San Salvador, Entre Ríos, Somos de Alcorta, Julieta y Mari, estamos trabajando en la frutería y esperando para la tarde ir a los festejos que hay en el pueblo por los 114 años. Mirá vos, los 114 años de Alcorta. Sí, vamos a Argentina, dicen por ahí. Qué lindo. Bueno, saludos a la gente de Alcorta, Julieta, Mari y todos los que están por ahí. 114 años de Alcorta y hoy hay festejos. Me encanta. Manden la canción de María Becerra, Qué ganas de comerte. Dice Cande, que te escucho todos los días en Soldini. Muy bien. Saludos para ustedes. Pasen saluditos para Anto y Juli. Están escuchando la radio en Federación Entre Ríos. Muy bien. Dicen que anda. Desde hoy están mandando mensaje de un globo aerostático. Que anda por el cielo de Rosario. Hoy lo estaba evitando, pero ya es demasiada la cantidad de mensajes que nos están llegando de un globo aerostático que anda por ahí en el cielo rosarino. Debe ser de alguna marca. Por lo que estoy viendo acá, tiene colores. Tiene todos los colores, pero predomina el azul, el celeste, el amarillo y el naranja. Anda un globo aerostático por ahí. Muchos mensajes tengo al respecto. Así que, ¿qué es el globo aerostático? Atención, noticia de último momento. Rosario estaría invadida por un globo aerostático. Estamos ampliando la información. Último momento. Informa desde exteriores. Sebastián Oneto. Seba, te escuchamos.
4: Hace mucho frío.
1: Ahí está, hace mucho frío y el globo aerostático, ¿qué está haciendo por ahí?
4: Mandalo viático para comer algo.
1: No tenemos plata. Sáquenlo porque pidió plata y no hay plata. Todavía no cobramos el aguinaldo, no hay un mango. Ay, ay, ay, qué ganas de comerte, María Becerra, Lucky Brown, Jereclen. ¿Cómo estamos hoy, eh?

0: Y Nicky Jam, demás artistas haciendo el remix de Shaky, Shaky, Shaky, señoras y señores, imborrable de la hora. Bueno, ¿qué pasa con el Mundial 2026? Hoy juega Argentina y hoy parece que se cierra esta primera parte del Mundial. Vamos a ver qué onda.
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2: Aguanta Argentina.
0: Ya tuvimos anoche la goleada, digo anoche, pero fue hoy a las 0, la goleada de Bélgica-Nueva Zelanda 5-1. Ganó Bélgica por el grupo G. Egipto e Irán empataron 1-1. ¿Qué va a pasar hoy a las 6 de la tarde? Se enfrentan Panamá-Inglaterra y Croacia-Ghana. Colombia y Portugal, uno de los partidos más importantes, que más estar atentos ahí. 8:30 de la noche, Colombia, Portugal, también Congo, República del Congo y Uzbekistán. Y a las 11 de la noche, ¿quiénes juegan? Nosotros, papá. Jordania, Argentina, por el grupo J, partido destacado del día, como te decíamos, Colombia, Portugal, sí, este sábado que juega la selección argentina, pero claramente Colombia, Portugal se lleva todas las miradas por lo que se juegan cada uno y por lo que pueden generar un mal resultado para el que salga derrotado. Pero ¿qué va a pasar este fin de semana? Por ejemplo, mañana tenemos un solo encuentro, mañana empieza la eliminatoria, los 16avos, Sudáfrica enfrenta a Canadá a partir de las 4 de la tarde. Es el único partido que tenemos mañana domingo, así que atención con eso. El lunes, Brasil, ¿cómo quedaron las llaves? Porque acá ya se empieza a definir más o menos la cuestión. Brasil, Japón, lunes 29 a las 2 de la tarde. 5:30 de la tarde tenemos Alemania, Paraguay, ¿sí? Países Bajos, Marruecos se van a enfrentar el lunes a las 10 de la noche. Pasamos al martes, Costa de Marfil y Noruega, a partir de las 2 de la tarde. A las 6 de la tarde tenemos Francia, Suecia, ¿sí? México, está esperando todavía su rival, va a jugar a las 10 de la noche, y así están los cruces. Y el próximo encuentro, o sea, nosotros jugamos hoy a las 23, y el próximo partido de Argentina será el viernes 3 de julio con Cabo Verde, que se definió ayer el rival de la selección argentina. Señoras y señores, ay, qué semanita se viene, qué semanita de mundial, y nosotros lo vivimos aquí en la vida.
2: Gracias, gracias.
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0: Es de ahí, ¿no? Godzilla, suena por aquí. Ahí está. Quiero mover el bote. Quiero mover. Real Churrial, me dicen por allá. Ah, es el original.
1: Quiero mover el bote.
0: Quiero mover el bote. Bueno, Godzilla, doble de San, J Balvin, Obvio on the Drums. Si tienen ganas de ingresar hoy a la suple, yo le tengo fe, para mí ingresan. 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Ya está saltando, se van los

lindo irte lejos donde no llegue la señal, donde haya alta vista y nadie nos pueda molestar. ¡Oh, qué lindo! Lo dijo Benja Torres, no lo dije yo, ¿eh? Bueno, bienvenidos a esta nueva hora, 11 y 5 de la mañana. Seba Boneto en controles, de este lado Nico Silvero, promediando la jornada, por lo menos este programa de 8 a 14. Los acompañamos por aquí, ¿eh? ¿Suena para repetir? Dale, bienvenidos.

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1: Los terremotos de Venezuela dejaron al menos 920 muertos. Se registran nuevas réplicas ahora, a más de 48 horas de los devastadores temblores de magnitud 7,2 y 7,5. Los equipos de rescate continúan removiendo escombros en busca de sobrevivientes.
0: Política.
1: Milei recibió a Dorni en Olivos y la posibilidad de la renuncia gana peso. El presidente se reunió con el jefe de gabinete este sábado. Dos días antes, recordemos que había dicho que estaba dispuesto a echarlo de una patada si lo condenaban.
0: Región.
1: Tragedia vial en las afueras de Casilda. Murió un adolescente de 17 años y hay 5 heridos tras el vuelco de un auto. 6 adolescentes oriundos de Zavalla y Pérez viajaban en un Peugeot 208 que perdió el control en una curva de la ruta S26 camino a Carcarañal. La víctima fatal tenía 17 años y otra chica se encuentra en estado crítico.
0: Tiempo.
1: La temperatura en Rosario a esta hora es de 10 grados 8 décimas. Cielo despejado con neblina, parcialmente nublado para la tarde-noche de hoy y la máxima que llegaría a los 17 grados. 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

0: quisiera saber si va a llover o no, porque tengo que viajar.
1: Viaja hoy porque mañana te anuncia lluvia, vos podés creer. Pero para la mañana, chaparrones.
0: Me da miedo.
1: Sí, bueno, pero después algo nublado a la tarde-noche. O sea, a la mañana, si no te levantás temprano, capaz que ni te enterás. Y a la tarde, cielo algo nublado. Che, tengo un saludo especial para mandar. Agustín me lee, pero vos no me lees. Susana Di Marco, le mando un beso grande. Feliz cumple, que le pase súper, súper lindo. Los mejores deseos, aunque nos compares, Susana Di Marco. Aunque nos compares, te mando un beso gigante. Feliz cumple y todo lo mejor, ¿Se festeja el cumple de Susana hoy o no? Mientras se ve el partido y todo, olvídate, vamos. Bueno, saludos, Susana. Lo mejor para vos, en este gran año que seguramente se viene. Beso grande, mañana caemos por ahí, domingo que se come lo que queda, no hay ningún tipo de problema. Yo mañana no tengo hoy no puedo ir a tu cumple, Susana, gracias por la invitación, pero no puedo ir porque tengo que trabajar, pero no hay problema. Mañana vamos con Seba Boneto a almorzar lo que quedó esta noche, ¿sí? Así que guardanos algo, guardanos un pedacito de torta. Susana y Marco, beso gigante. 341-340-3200, tengo mensajes. Hola.
2: Hola, soy Ainhoa.
1: Hola, mi amor. ¿Cómo estás?
2: Soy de Piedras Blancas.
1: Ajá.
2: En Tevío.
1: Ahí está. Hola.
2: Estamos acá en la costa tomando mate con mi mamá.
1: Ok. Te mando un beso grande. Che, oye, estaba viendo efemérides acá. Feliz día a todos, Feliz día. A mí hoy me dijeron, feliz día, y yo me quedé mirando como, ¿no sabes el día de que hoy? Averigualo, me dijeron. Un amigo que tengo acá dentro de la radio, sí. Me dijeron, feliz día. Oneto dijo, muchas gracias. Yo dije, ¿día de qué? Si el día del locutor es el viernes 3. El día del operador, ya pasó. Día del periodista, ya pasó, digo. No tengo otros títulos, digamos. Y hoy, ¿sabes qué celebramos? Se puede hacer. Bueno, hoy están todos los medios hablando de esto, escúchame. Es una noticia importante. Día del biólogo en la Argentina, saludos a todos los biólogos. Sí, en este 27 de junio, entre las efemérides destacadas. Pero ¿sabes qué celebramos hoy? Y me pongo de pie para decirte feliz día. Día Nacional del Boludo en Argentina. ¡No! Sí. No es un feriado oficial, sino una fecha impulsada del año 2009 por comunicadores y creadores digitales. Su objetivo principal es reivindicar y homenajear con ironía a las personas honestas y de buenos valores, que hacen las cosas bien, aquellos que cumplen las normas, pagan sus impuestos, ceden el paso y actúan con ética frente a quienes sacan provecho o se benefician de la transgresión. Sí, señores, entonces vamos a hablar, vamos a hacerle honor a este día. Hoy ya estuvimos la mañana para confundirnos de radio, para decir hola radio tanto, haciendo honor a este día. ¿Tuviste algún momento así que diga, pero qué? 341-340-3200. Puede ser de esta semana, puede ser el más reciente, puede ser de la semana pasada. Yo, por ejemplo, estos días me estoy sintiendo muy de esta manera. Estoy perdiendo cuellitos polares. Tenía dos, uno negro y uno azul. El negro no sé, no lo dejé. No lo encuentro por ningún lado. Ya está, lo di por perdido. Tenía otro, lo venía usando en la semana. Ayer lo buscaba, hacía un frío, vine a las 6 de la mañana. No lo encontré por ningún lado. Segundo cuellito polar que pierdo. ¿Qué me tengo que cobrar el tercero? Dale, boludo. ¿Entendés? Entonces, 341-340-3200. Seba Boneto perdió la billetera. Qué boludo. ¿Te olvidaste hoy? Pensé que perdiste. Te olvidaste la billetera. Está bien. Entonces, nos cuentan ustedes momentos en los que se sienten, qué boludo. Pero sí, tranqui, No, nada digno por las ramas, por el pasto, ¿sí?
3: No.
1: Mira lo que me dicen por acá. Gracias por decirme que es el día del bol. Lo saludé a mi hijo, que se lleva todos los números, Mira, le decís, qué boludo que sos, hijo. Claro, ahí está. Me dicen feliz día acá también, muchas gracias. Bueno, cuentan ustedes en qué momento se dicen feliz día, en qué momento decís, qué boludo que soy, qué boludo. 341 340 3200. Guadalupe de Concordia dice que hoy es el cumple de su hija Juli, así que le decimos también feliz cumple a Juli, le mandamos un beso, pasen el tema en otra vida. Activando a full sola en la casa ahora, matecitos, después pizza rellena, besotes, pasen la perdiste por Gil, Anita, beso grande, abrazo de oso, te quiero mucho, cuídate, dice por aquí, así que muy bien. Tengo un saludo del Cheto. Hola, Cheto, querido, ¿cómo va? A ver.
4: ¡Sí!
1: Hola, Cheto. Ah, pensé que tenía audio. Ah, ok. ¿Anda por ahí el Cheto? Bueno, ahora lo chequeamos. 341-340-3200. 341-340-3200. Ahí nos dicen, chicos, feliz día para todos. Momento en los que te sentiste un bolú, ¿eh? De eso charlamos. Momento en lo que te sentiste un bolú. A ver, Cheto, te
5: tengo. Buen día, Chiche. Buen día.
1: Ahí está.
5: Acá estamos, la chambita. Escuchándolos.
1: Ahí está. Tranqui. Feliz día, Cheto, querido. Feliz día. Hoy le decimos todo feliz día. No te van a entender, te van a decir por qué.
6: Bueno,
1: el que está medianamente informado va a decir, ah, bueno. Ah, mira. Feliz día del boludo. Cuando cocino el año nuevo para todos y no me dicen ni gracias, me siento una boludo. Ya fue. Este año no cocine. No cocine y te van a preguntar por qué.
3: No.
1: Porque no me dijeron gracias. ¿Día de qué? Dice por acá, día del boludo. Así que feliz día para vos, claro. Dicen, perdón, ¿día de qué? Día del boludo, así. Se celebra. Está todos los portales, chicos, lo subió Rosario 3. Mira si no lo voy a poder decir yo acá. Claro, Rosario 3, un diario serio, importante que tiene la ciudad de Rosario. Subió hoy, que es el día del boludo. ¿Cómo no me voy a sentir? Creo que me sentí tan boludo el día que fui a rendir inglés. Y cuando arranqué me sacaron afuera de una. La oración empezaba con one y de los nervios dije one, sin segunda oportunidad me sacaron del salón por bestia. Bolu o no sé qué. 341-340-3200 es el WhatsApp de la radio. Feliz día, un momento que me sentí boluda fue cuando era más chica. Se hacía como si no me importaba el juego, cargaba más rápido, dicen por acá. Hoy estoy muy boludo, no lo estoy entendiendo casi, Bueno, día.

vuelve el Ricky Martin Tini Los Ángeles Azules. Me sentí un boludo cuando le dije vuelve que sin ti la vida se me va, y terminaste volviendo con tu ex, ese tóxico, ese que te celaba por cualquier cosa. Ay, Dios. 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Una bolú, de eso hablamos hoy. Cuando estoy con mi ex, dicen por acá. Y sí, la verdad que sí.

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1: Estás en vida, no estás en todas esas radios que mencionaban hoy. No estás por ahí. Pero estamos hablando del día del bolú, sí, señores. Me siento un bolú reciclando cuando en el mundo se producen... Oh, bueno, no nos pongamos tan... tan coso. Esto es más simple. Bolú, ¿por qué?
2: Un lindo programa.
1: Bolú, ¿por qué? Porque te olvidé la billetera. Bolú, porque buscás el teléfono cuando lo tenés en la mano. Bolú, porque en el 341...
2: Excelente persona.
1: Gracias. 341-340-3200.

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4: Ah, volvimos a la radio de Pueblo, señoras y señores. Sí. Ese es Sandro, ¿viste? Volvimos a la radio de Pueblo. Si viajás a Buenos Aires, volvimos a la radio de Rosario ahora. Si viajás a Buenos Aires o si vivís en Arroyo Seco, ahora tenés una parada obligatoria. ¿Cuál? Entre amigos. 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Sí, escúchame, entre amigos, escúchenme menos ustedes. Vamos a ir en estos días. En la semana creo que va un grupo y algún fin de semana iremos otro grupo. Porque, y sí, si no, no podemos ir todos juntos. Los que trabajamos a la noche iremos el fin de semana. Y los que trabajan a la mañana irán a la noche. Y los que trabajan el fin de semana irán otro día. Y así, así que preparen. 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Y podés pedir lo que quieras, asado La Estaca, parrilla, pastas, todo. Así que bueno, espérenos que vamos a ir por tanda, pero vamos a ir, así que un abrazo. Yo sé que el sábado pasado dije vamos a ir el domingo, cancelaron los planes del domingo, así que no hay problema. Me veo lo de mi suero, está bien. Mañana me, porque dijeron, no lo voy a quitar la semana, porque la gente no puede, qué sé yo. Me dice Boneto que él me lleva, está bien, pero la idea era mañana, se Boneto. Mira, la idea era mañana, pero no importa. Bueno, 341-340-3200. Vamos al WhatsApp de la radio, ¿sí? Dato para gente entre amigos, todavía no cobramos el aguinaldo, así que van a tener que anotarnos, Claro, sí, si vamos entre hoy y mañana van a tener que anotarnos. Por eso, tenemos la esperanza de cobrar lunes, martes por ahí, así que ahí vamos a aparecer, Y claro, porque por más que diga no, pero tranquilos chicos, y necesitamos plata para la nafta. Claro, no hay un mango dando vueltas, así que bueno. Toco vía de limpieza, pero ¿vos ya cobraste el aguinaldo que estás del otro lado, en serio? Ah, nosotros no. Toco día de limpieza profunda y general en el negocio, dicen por acá. Ahí está barriendo y me dejaron solo. Feliz día para mí, dice. Ya. Se siente un bolú por el día del bolú, exactamente. Hoy es el día de eso y nosotros estamos charlando. Mira, me siento un bolú porque un día estaba buscando mi celular. ¿Sabes con qué estaba buscando? Es buenísima. Con la linterna de su celular. O sea, prendió la linterna. Che, ¿no vieron mi celular? Se lleva el premio. Olvídate. Buscaba el celular y lo buscaba con la linterna. Dice, no encuentro mi celular. Papá, sos boludo. Tenés la mano el celular. Es buenísima. Eso es como cuando buscás los lentes y lo tenés acá arriba, ponele, ¿no? ¿Viste esa gente que se pone arriba los lentes y dice, ¿no viste mis lentes? ¿No viste mis lentes y lo tenés arriba puesto? Me sentí boludo hablando. No, para que nos cuentan chismes de un pueblo. Uno que afanaba todo, no sé qué. No nos vamos a meter en esa, por favor, te lo pido. No. Acá, con pruebas o nada. Y si tenés pruebas, a la justicia, ¿estamos? Mira, acá estoy con mi papá, tomando unos mates para arrancar la mañana, haciendo tarea de matemática. Ahí tenés, mira, que no entiendo nada. Saludos de parte de More y Edu, así que muy bien. Seguro vos estás haciendo la tarea de matemática, después viene uno y te copia todo. Ahí, ese momento te sentís un bol. ¿Sabés las veces que me pasó en la escuela? Que vos hacías toda la tarea, después te copiaban. No, bien por la gente que copia. Mal por el que boludo que hace la tarea el fin de semana. Y claro, ¿vos cuál era, Seboneto? El que copiaba. Vos era el que copiaba. Mira cómo te saqué la fiesta al toque. Ahí está. Y yo era el que, que pasaba la tarea. Sí. Ah, ojo, en el último año me puse medio vago. En el último año de secundaria me puse medio vago y medio que ya estábamos resignados. Acá seguimos con los mates. Dice por aquí, con los mates de Formosa Villa Escolar, nuestra compañía todos los días. Cari, Dani, Ramona, Laura y Maya que andan por ahí, ¿eh? Así que muy bien, un beso. Me siento un boludo porque estoy casado hace 25 años, dicen por acá. Así que, ¿por qué? Está bien, viva el amor, viva la gente, Dios, patria y familia. ¿Por qué te sentís un boludo? Claro, acá dicen, cuando busco como loca los anteojos y los tengo puestos, por ejemplo. Manden un feliz cumple para Eloy, que cumple sus 10 añitos, de parte de su familia, que lo amamos mucho. Muy bien, un beso, vamos Eloy, feliz cumple, un gran abrazo. Daniel me dice acá que no recibió ningún saludo. Sí. Y me dice, hola Agus, buen sábado. Bueno, feliz día, porque no soy Agus, soy Nico. Así que Daniel, feliz día para vos. El primer saludo, mirá. Ahí está, claro. Feliz día, soy Nico. Ahí está. Ahí tenés el primer saludo, de mi amigo Daniel, un abrazo. Che, a ver, ¿quién más? Saludos para Mechi y Romy, que están en el patio escuchando la radio, muy bien, un beso. 341 340-3200, Agus Bernasconi y Yami Safi, besos en pausa.

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0: Ay, My Universe, una Coldplay, BTS. Nosotros, ¿sabes qué? Nos vamos al universo, pero de la Ronda Vía. ¿Cómo se la enganche, vea, eh? A mi universo, a ustedes que son nuestro universo, la Ronda Vía. Y sonamos en un montón de lugares. Estamos en Villa María, Córdoba, 101.3. Saludos a Pau, que nos estaba escuchando hoy temprano en Villa María, Córdoba. Me escribí ahí en el Instagram, le mando un beso grande. Dice que le estamos levantando el ánimo y demás, así que gracias, Pau. Villa María, Córdoba, entonces, 101.3. Paraná, Entre Ríos, 95.7. Chajarí, estamos en 103.9. En Pergamino, Buenos Aires, 103.7. Nos escuchás en Coronel Granada, 105.7. En Lincoln, sonamos en 93.9. Estamos en Sacanta, Córdoba, 96.5. Y en La Paz, Entre Ríos, 98.9.
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0: Sound. J Balvin y Odi on the drums. 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
0: Ángela Leiva, Gato.
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Impacto, suena Siri Mua con Lucky Brown. Seba, nunca lo vi tan contento, Seba Neto, como cuando suena esta canción. Y no lo estoy diciendo irónicamente. Yo sé que muchos piensan que a veces hablo irónicamente. Jamás lo haría ni lo volvería a hacer. Pero vos sabés que le gusta mucho esta canción. Seba me dice, ojalá hoy ingrese a la superlista. Ojalá la gente lo esté votando, porque me encanta, ¿eh? Así que bueno, muy bien. Está bueno este tema, ¿no? No sé, no escuchamos la letra, se dice seculo y todas las cosas, pero creo que va bien, ¿no? Bueno, ¿sabes qué? 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Señoras y señores, en un ratito seguimos con el día del Bolú, llegando al mediodía ya, cuando no era cantante lo que llegaba.

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Bin, esto se llama Celosa. Bienvenidos al mediodía, aquí está. Bienvenido. Qué personaje se llevaron con Celosa, con Seba que está en controles, Seba Oneto, Y no tenemos Seba acá, ¿o sí? No hay mucho Sebastián acá. No, hay pocos. Sos uno de los acá en la empresa, ¿no? ¿Vos sos el único Sebastián en la empresa? Bueno, no podemos decir lo mismo de los Nico porque hay un montón. Ya acá en la radio hay dos, pero en toda la empresa hay un montón. Así que bueno, bienvenidos a esta nueva hora. Hoy día de boludo, pero además nos ponemos ahí el día de las microempresas y las pequeñas y medianas empresas, por la Asamblea General de la ONU, y en Argentina el día del biólogo. Así que a todos ustedes, feliz día, pero también feliz día a todos los boludos. Argentino yo soy, la tela M.

0: 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Ahora. 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
1: Irán denunció una violación flagrante del acuerdo tras los ataques de Estados Unidos. Washington sostuvo que la decisión fue tomada luego del ataque con drones atribuido a Teherán contra un carguero que navegaba por el Estrecho de Hormuz.
0: América.
1: UNICEF advirtió que casi 4 millones de niños y niñas están en riesgo por los terremotos en Venezuela. El organismo internacional evalúa los daños estructurales junto a las autoridades locales y alerta sobre las consecuencias inmediatas de la catástrofe en la población infantil.
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1: Postal europea en Rosario. Hoy que preguntaban por el globo aerostático, bueno, reapareció sobre el centro. Las fotos de la aeronave se multiplicaron en redes sociales este sábado de la mañana cuando la aeronave volvió a circular arriba de la ciudad. Se adueñó de las miradas de muchos rosarinos este sábado y suele salir desde el aeródromo de Alvear, como dato. Desde allí se eleva para obtener una vista única de la región a 400 metros de altura y, al igual que en Turquía, el plan requiere madrugar ya que hay que salir a las 6 de la mañana.
0: Tiempo.
1: La temperatura en Rosario a esta hora es de 14 grados una décima, cielo despejado con neblina. La máxima para hoy está prevista que llegue a los 17 grados y cielo parcialmente nublado hacia la tarde-noche. A las 13 y 15 ya te contamos lo que tenés que saber. Ahora seguís disfrutando de las canciones que más te gustan.
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1: Bueno, 341
2: 340-3200. ¿Qué dije? ¿Mal la hora? ¿Dije mal la hora? ¿En serio? Chicos, yo escuché mal o dijeron o dieron la hora mal. Dijiste las 13:15 y creo que son 12:15. Acá, Nico, son 12:15. Ya te querés ir. Pará que esto lo voy a... Era para ver si estaban atentos. Lo quiero chequear igual. Pará. En YouTube, ¿sabés qué? Ahora que estamos en YouTube se puede chequear, ¿viste? Olvídate. Pará, quiero... Entré en duda ahora. A ver. Tengo acá para si estaban en el informativo, ¿ver? Sí, ahí estaba leyendo el informativo. No tengo audio acá de...
1: Es dueño de las miradas de a muchos ver. Rosarinos este sábado y suele salir desde el aeródromo.
2: Esto,
1: de Alvear,
2: esto es lo que salió recién, ¿eh?
1: Desde allí se eleva
2: para. Bueno, ahí estoy contando el gozo.
1: De la región.
2: Jodeme que dice que dije 13:15.
1: Al igual que en Turquía.
2: Tengo adelantado el reloj, chico.
1: Requiere madrugar ya que hay que salir a las 6 de la mañana.
2: A ver.
3: Tiempo.
2: Bueno, ahí el tiempo, qué sé yo.
1: A esta hora es de 14 grados.
2: Hasta ahí veníamos bien, 14 grados.
1: Con neblina. La máxima para hoy está prevista que llegue a los 17 grados.
2: Sí, señor.
1: Y cielo parcialmente nublado hacia la tarde-noche. A las 13:15.
2: 13:15. Están atentos, chicos. Era, lo hice a propósito. Claramente lo hice a propósito, porque quería ver si ustedes estaban atentos, Por tu error me fui antes del laburo. Sí, claro. Échenme la culpa a mí. Échenme la culpa. Yo 13:15 me voy, dijo el loco. Salí a la una, ¿viste? 13:15 me voy. ¿Qué? 13:15. En Narnia estaba el locutor, Pero bueno. Son cosas que pueden pasar.
4: Sos lo más.
2: Son cosas que pueden pasar. Porque hay veces que ustedes tienen atrasado el reloj y esas cosas, ¿viste? Pero no, acá. A ver qué dice el VAR. Penal para Boca. Sí, está bien, le erré. Tiene toda la razón. Gracias. Vamos con mensajes. Me siento un boludo en el día del boludo. Y de eso estamos charlando. ¡Hola!
5: Hola, vida, buen día.
2: ¿Cómo estamos?
5: Me sentí un boludo ayer. Sí. Fui a visitar a una cliente y por mostrarle un producto.
2: Sí.
5: Y de apurado.
2: Ajá.
5: Y al termo. La mojé entera.
2: ¡No!
5: A la dueña del negocio, la quemé. Salió corriendo para el baño.
2: Joder,
5: mojé todos los papeles, en desastre.
2: No te puedo creer. No, qué garrón. ¿Y qué? Primero echó tu venta. Y después, ¿cómo se solucionó? ¿Le tuviste que comprar un termo, pedirle disculpas? No, yo me imagino.
6: Ah, día del boludo.
2: Sí,
6: hoy es... Si tengo gente para saludar.
2: Bueno, salúdalo, mándale un mensaje. Decirle feliz día. Te van a decir por qué. Día del boludo en Argentina. Pase en un tema de BTS y un tema de J Balvin. Creo que es uno nuevo, pero no me acuerdo cómo se llama. Gracias y bonito. ¿Un tema nuevo de J Balvin? ¿Debe ser con Bizarrap o no? ¿Cuál es lo más, qué es lo más nuevo de J Balvin que está sonando? ¿Puede ser con qué personajes? ¿Puede ser el de J Balvin con Bizarrap? Me sentí... Este es... Una a la vez... Este es el que cantó en la apertura del mundial. Ahí está. Nunca, no pasó nada con este tema, ¿no? Por lo menos acá en la vida no lo ingresaron en la superlista ni nada. Ahí está.
7: No.
2: A mí me gustaba este una a la vez. Tiene pilas, ¿viste? Pero es como que no. Que como

temazo, temazo. Cada vez están más sucios todos. Che, a ver, me sentí una bolu porque un día estaba en el colegio y cuando teníamos que salir a buscar la mochila, la tenía atrás mío. O sea, andaba buscando la mochila y la tenía puesta.

Celestial. Se llama Celebe esta canción. Forman parte de Hit Futuro, fmvida.com.ar y 341-340-3200. Ya llegando a las 12:30 del mediodía, aquí estamos, Nico, feliz día para esos bolú que vuelven con su sex, Gracias por tu buena onda. Sí, no lo hagas, eso no se hace.

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especial. Está mi amigo Pucci del otro lado, el famoso Pucci desde Córdoba, capital, a quien le debo la visita. En algún momento voy a ir a Córdoba, Pucci, y te voy a visitar. Pero, ¿sabes qué? Hoy se cumple su mamá, me cuenta, ¿eh? La que te habla siempre de mí, claro. Esa mamá que está orgullosa de vos, Pucci, ¿eh? Así que te mandamos un beso grande a vos y a la mamá de Pucci, ¿eh? Feliz cumple, que lo pasen súper, súper lindo ahí en familia, que tengan un gran fin de semana y a disfrutar, ¿eh? Un gran, gran abrazo para ustedes y, por supuesto, Pucci, vamos, ¿eh? A seguir adelante. Llega María Becerra, llega Tini, esto se llama Hasta que me enamoro. En un ratito vamos con más mensajes.

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1: Muy bien, vamos al WhatsApp de la radio, ¿les parece? 341-340-3200. Vamos a ver en qué andan ustedes del otro lado. Por acá preparando todo para festejar mi cumple en familia. Qué lindo. Bueno, muy bien. Saludos. Nico, te escucho todos los días de mi trabajo. Gracias por tu buena onda de Florencia, Santa Fe. Vamos, un beso grande, André, para vos. Gracias. Mirá lo que dicen por acá, porque estamos hablando hoy del día del hoy es el día del boludo, para como para los que recién se suman. Dice, me sentí cuando mi hermano me pedía plata a la madrugada para comprarle los remedios a la nena y no era para eso. Me sentí un boludo cuando se cortaba la luz. Esta me pasa siempre. Se corta la luz y yo queriendo ir a buscar velas y apretaba la tecla del velador. Pero boludo, no hay luz, claro. A mí me pasa, se corta la luz y entras a, qué sé yo, a la habitación, ponele, y querés prender la luz. O entras al baño y te acordás que no hay luz. Sí, pues pasa. Pero es la costumbre. Las Nancy están por ahí presentes de San Martín de los Andes, esperando el saludo. Vamos todavía, saludos para ustedes. Manden saludos para todo el personal de Villa Constitución. Gente que hace eventos por ahí. Un abrazo. Que hace eventos y que manda chivos. En eso son especialistas. Soy Vicente de Victoria, Entre Ríos. Estoy trabajando en el campo, dice por aquí, así que muy bien, un abrazo. Nico, te estoy escuchando como siempre. En primer lugar, te deseo un excelente sábado. Y quería saludar a las mujeres, a las mujeres boludas, porque los hombres de boludo no tienen nada. ¿Cómo que no? No, si, yo te puedo asegurar que sí, que tenemos más de lo que te imaginas. Y conocemos un par, claro, y nosotros somos algunos de ellos. Creo que todos tenemos algo de boludo. Si te pones a analizar un poquito, sí. Pase en un tema alegre. Saludos para mi nieta Josefina y para todas mis compañeras de gimnasio. Abrazo, Nico, de esquina. Así que ahí está Sandra, escuchándonos de esquina Corrientes. Beso enorme para vos, Sandra. Una abuela que se le cae la baba por su nieta. Sí, siempre se lo dando a su nieta a full. Así que bueno, un beso. A ver, ¿quién más anda por aquí? Vía, les quiero pedir dejar votos para Morat. Ok, Cintia San Lorenzo dice que hoy tocó limpieza en el patio, la mejor compañía. Y escuchando la radio, muy bien, beso. Día lindo para limpiar. Está hermoso, recién salí un ratito afuera y está espectacular. Vengan a Varadero. Dice por aquí, mirá con qué los convidamos. A ver. Mirá, van a hacer una picadita ahí todo, espectacular. Bueno, ahí está, la gente de Varadero. Yo no puedo ir a Varadero porque tengo que trabajar esta noche. Pero Seo Neto me dice que ya está saliendo para Varadero, así que va camino a Varadero. Trabajo con la vía de fondo, con unos matecitos, así que no. Seba ya está yendo a prender el fuego, me parece. A las 5 de la tarde se prende el fuego porque va a ser pata de algo. Pata de ciervo, va a ser una pata de ciervo hoy para venir al partido y lleva mucho tiempo, así que tipo 5 de la tarde, 6, se estará prendiendo el fueguito. Bien, así que si usted vive cerca de Oledo Neto, sabe que hoy va a haber joda, así que atención con eso. Llega Omar Corcho, Ñengo Flow, esto se llama Forever Tugante. ¿Los vecinos bien? ¿Nos llevamos bien con los vecinos? Vamos.

0: hace exactamente una semana, el gran Abel Pintos se presentaba en el Monumento a la Banda. ¡Qué recita! ¡Qué show! 2 horas clavó el tipo, ¿eh? Impecable. Además, ¡qué show! ¡Posta! Impresionante. Aquí te espero. Año 2013, sonaba este imborrable.
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Hola, turrazo, qué lindo día que tenemos, cielo despejado, con neblina, eso es lo que indica el Servicio Meteorológico Nacional. Está hermoso, está hermoso. 14.1 la temperatura, si vas al solcito, está lindo. Si estás en la sombra, por ahí quizás tenés un poco más de frío, pero la máxima para hoy es desde 17, cielo parcialmente nublado hacia la tarde-noche. Mañana domingo, ¿qué va a pasar? Bueno, chaparrones por la mañana, por lo menos eso es lo que indica el Servicio Meteorológico Nacional. Y después, ya sale el sol, vamos a tener cielo algo nublado. Así que un día medio raro, porque la mañana va a llover, capaz que te levantás después del mediodía, ¿viste? Decís, no, acá no pasó nada, ¿viste? Claro, yo escuché que llovía hoy, y ahora no pasó nada. Después en la semana, espectaculares los días, pero se viene una semana fría también, con mínimas de 3 y máximas que van a rondar los 14, 12 grados, así que a alistarse, a abrigarse sobre todo.

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0: Tini, Ulises Bueno, esto se llama Dos Amantes para abrir esta nueva y última hora, por lo menos por nuestra parte. Ahora sí, la una de la tarde, ahora
1: sí. Es un arreglo
0: sí.
1: Que no se puede cambiar de día.
0: No, no podés cambiar, se te quedó trabada ahí, tildada y está perfecto. No nos
2: cambies. Dedicame un tema, no, por favor, que después, estoy arriba del camión.
0: Después cambiar la radio y te equivocás y nos mandás a nosotros, viste cómo pasó hoy. Hola, radio no sé cuánto, bueno. Aquí estamos, y la cuenta regresiva que empieza a partir de este momento, porque en un ratito, en una hora, menos de una hora, empieza la superlista con la conducción de Martín Monserrat. Hoy juega Argentina a las 11 de la noche, señoras y señores.
3: Así se
0: que
3: trabaja.
0: Sí, también empieza la cuenta regresiva para el partido Argentina. Muchos ya armando todo para recibir a sus amigos, a su familia esta noche. Vamos.

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1: Salió a la luz el estremecedor video del tren embistiendo el auto de Ernestina Pais. Desde la Municipalidad de San Isidro dieron a conocer el video del momento en el que la conductora pasa por el cruce ferroviario de las calles Espeña y El Cano en la localidad de Martínez. La grabación muestra que el Honda Civic negro que conducía la periodista cruzó con la barrera baja y fue impactado por el tren sobre el lateral del conductor.
0: Rosario.
1: Solidaridad en Rosario, juntan medicamentos para las víctimas del terremoto en Venezuela. La comunidad venezolana en Rosario organiza una colecta de medicamentos y suministros este sábado de 10:30 a 17, o sea, hasta las 17. Tenés tiempo de acercar lo que puedas en Caferata y Córdoba para asistir a las víctimas del terremoto. Los insumos serán enviados en 2 semanas a través de paramédicos voluntarios, mientras bomberos locales ya se suman a las tareas de rescate.
0: Mundial 2026.
1: Maratón de fútbol hoy. Se juegan 8 partidos claves en el Mundial y Argentina cierra su grupo. El equipo de Scaloni, ya clasificado y con Messi en el banco de suplentes, se enfrenta a Jordania desde las 23. Además, se define el futuro de potencias como Portugal, Colombia e Inglaterra en una jornada decisiva.
0: Tiempo.
1: La temperatura en Rosario hasta ahora, según lo que indica el Servicio Meteorológico Nacional, es de 15 grados 4 décimas con cielo ligeramente nublado. Hoy se espera una máxima de 17 con cielo parcialmente nublado hacia la tarde-noche. ¿Qué va a pasar mañana? Pronóstico extendido para el domingo, mínima de 9, máxima de 14, cielo mayormente nublado por la madrugada, chaparrones por la mañana y algo nublado hacia la tarde-noche. A las 13 y 16 ya te contamos lo que tenés que saber. 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
2: ¿Cuánto falta para que juegue Argentina, señoras y señores? Ya un par de horas, Un par de horas. ¿Crees que te diga cuánto exactamente falta? Mira, vamos, vamos. Dale, dale, dale, loco. 9 horas, 39 minutos, 48 segundos para Jordania, Argentina. Sí, por la fase de grupos, Se cierra la fase de grupo, hoy se define todo, Hoy se define lo que se viene. Mañana tenemos un solo partido, como te contábamos recién, a las 4 de la tarde. Y después, el lunes, agarrate, Catalina, que se vienen los octavos, Sí. Los 16avos se vienen, Así que a full. Y ya empieza la fase eliminatoria. O sea, ya que va perdiendo a Fori de la Copa. Bueno, 341-340-3200. A ver quién tenemos por acá. Toca trabajar, nos dicen en el 341-340-3200. Perfecto, un abrazo. Saludos para todos los pip, los bolú, de General Campos. Abrazo. Hoy es el día del boludo, así que si todavía no lo saludaste a tus amigos, saludalo, decirle, che, mirá, es tu día hoy,
3: Me da miedo.
2: Hoy temprano me dijeron feliz día, yo no entendía. Oneto dijo gracias igualmente, dijo, ¿qué está pasando acá? Claro, era el día del bolú, con razón mi mujer me dijo feliz día, dicen por acá. Y yo pensando que era algo lindo. ¿Viste? Ahí tenés la respuesta. A ver, amigo, buen día. Los esperamos desde Diamante Entre Ríos. Sí, pero acomoden la hora, che, abrazo, dice mío. Hasta con la hora, ya me hoy me confundí, ya está, ¿no? Porque hoy dije a las 12 y 15, por ahí dije que eran las 13 y algo, así que estaba adelantado una hora. Pero yo me adelanté, claro. Yo tenía ganas de irme, loco. Mira, te mando el último mensaje porque me quedé sin datos de tanto saludar a mis amigos por su día. Muy bien. Mira, manden saluditos. Te estamos escuchando desde Arenales, Alicante. Saludos a toda la gente de Reconquista. Beso grande. Yo pensé que era desde Arenales, Buenos Aires. Digo, mirá, de General Arenales de la Ronda Vida. Están ahí escuchando la radio, pero dice que están desde Alicante. Una foto ahí del agua, del mar, de todo. Qué lindo. Bueno, saludos, Yendo a Arequito. A un cumple, me llamo Andrés. Pasen el tema puñaladas, dicen por aquí. Así que muy bien, saludos, A ver, buen día, radio. Besos enormes por mi hija Isabela, que la amo, dice Ana. Pasen tequila de Keios, saludos desde Correa. A ver qué más anda por aquí. Feliz día para mí, que iba a comprar al kiosco en bici. Y volvía caminando, vos podés creer. Te olvidaba la bici en el kiosco. Si te pasa acá en Rosario, te queda ahí, chau tu bici, Ahora, si te pasa en algún pueblo, capaz que la bici amanece y queda ahí, no pasa nada. Claro.
3: Me da miedo.
2: Yo tengo compañeros que les pasaba que iban a la escuela, o sea, la mayoría de las veces iban caminando, a veces iban en bici. Y cuando salían de la escuela, uno sale apurado y se olvidaban que habían ido en bici. Y se dejaban la bici en la escuela. Quedaba ahí la bici. E imagínate después las madres, ¿no? Terrible. A González le hicieron la bici en el edificio. Ah, pero se la robaron. No se la olvidó él. Se la robaron. ¿Cuándo? ¿Hace mucho? ¿Hace rato ya? ¿Sí? Alguien se equivocó. Oh, mirá qué colgado. Alguien se equivocó y se llevó la bici de González. No la devolvió más. Chau. Fuiste con tu bici. Qué va.
4: Fuerte.
2: Escuchando lo de prender la luz cuando no hay. No me siento la única Dolobu. No, ya, a mí me pasa. Pero es la costumbre.
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2: No, yo todavía me siento una Bolú porque me creo todo lo que me dicen. Ay, bueno, empezá a no creer. Empezá a desconfiar de todo el mundo. Vos decís.
6: Digan que les gustó.
2: Claro, debo decir, hasta que no me lo demuestres, no te creo nada, Así que a mí, venime con hechos, no con palabras.
4: No.
2: Saludos de Cañada de Gómez, Aldana, Lucila, Laura. Están trabajando y produciendo cosas ricas, dulces, así que muy bien, un abrazo. A full preparando todo porque mañana es el cumple de mi pareja Manuel. Y estamos preparando todo y con ustedes, con la mejor compañía siempre, dice Caro de Ramallo. Mirá qué lindo, bueno, saludos a ustedes, Amigos y amigas, estamos en este sábado, fin de semana aquí en La Vida. Migrantes, Matías Valdés, Amor del Agro.

Benja Torres Tote, lo que suena por aquí a través del 341-340-3200. Nos puedes votar. En un ratito, en media hora, comienza la superlista de 30 canciones, las 30 del momento, según tus votos. Así que vamos a ver qué pasa hoy. El Lucra, Karina, no se llama ladrón el que se afanó la bici de

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de la M con Lucra. Esto se llama Bebé. Hola, bebé. Buenas tardes ya, ¿eh? Y buen día para quienes se van despertando. 341-340-3200. Acá desde La Espalda, trabajando en el bazar. Somos Román, María Elena y Daniel. Daniel, el cumpleañero, ¿eh? Vamos todavía. Manden saludos. El feliz cumple a Daniel, el Chiru. Gracias, muy bien. Un abrazo, ¿eh? Para gente de La Espalda. Y para el Chiru, que está de cumple en esta tarde de sábado, ¿eh? Así que un saludo. Y la gente de La Falda que nos escucha por ahí, ¿eh? Un gran, gran abrazo. Y a tirar una falda, ya que estamos ahí a la parrilla, ¿o no? Claro. Suena Coti, esto se llama Octubre en un ratito. Gracias, en un ratito más mensajes.

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1: 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Bueno, 341-340-3200 es la última tanda de mensajitos, por lo menos de nuestra parte. Saludo de Rafaela el Facha, sí, que está escuchándonos. Un abrazo, manden un saludo, que estoy en un auto de aplicación. Muy bien, saludo para ustedes. Desde El Hortondo, Santa Fe, lindo día, Hoy cuando despertás y ves a la mujer más bella preparando el mate, pasale un tema hermoso, bien movido para Joana. De parte de su amado Jonathan. Oh. Jonathan se despertó más enamorado que nunca. Dijo, qué placer dormir al lado de Joana, por favor. Así que, ¿qué hice yo para merecer a esta hermosa mujer que duerme al lado mío? Dijo Jonathan. Hoy estoy para hacerle de todo a Joana, es lo que dijo Jonathan. Para regalarle mi tiempo, para regalarle mi espacio, para llevarle el desayuno a la cama. Y hacerla una dama, ya lo decía Carlos Baute en la canción. Estoy para amarla a Joana, de parte de Jonathan, la doble J. Felices por siempre, cuando se casen van a ser J y J, y así, Bueno, muy bien, saludos. Saludos para el amor de mi vida, dicen por acá, alias la Nenu, Pase, ¿me podrían decir cómo se llama el tema de cortina que pongan en la mañana de un artista que estuvo en el bodegón? Algo se tocó, creo que es Agustín, lo nombra seguido, gracias. Ah, no tengo ni idea. ¿Sebo Neto? ¿Vos qué estás en la mañana? Un artista que estuvo en el bodegón, tema de cortina que ponen a la mañana. Algo se tocó. Creo que es Agustín, lo nombra seguido. ¿Cómo es? Toco es. ¿Qué es? No sé, acá pasan cosas raras a la mañana. Cosas que no pasan a la tarde o que por lo menos no tenemos tan permitido que pasen a la tarde.
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pasarle al oyente, a Iván, que estaba preguntando por ahí. Esto suena Leo Wiz. ¿Cómo se escribe Wiz? Esto es todo radio en vivo. Ahí me pasa todos los datos, es bonito, Leo Wiz. Y la canción se llama Toco Toco. Ahí está. A ver. Ah, mira, arroba Leo Wiz con Z. Osvaldo Doña Reyes, Leo Wiz, ahí está. Leo Wiz y Toco Toco, perfecto. Impresionante, Este muchacho estuvo en coso. ¿Dónde? Se me perdió el mensaje que me preguntaba. Bueno, ahí está, Toco Toco, de Leo Wiz, perfecto, muy bien. Acá lo tengo, Leo Wiz.

Ella, él es Seba Oneto, que yo no tenía ni idea que, de qué estaban hablando. Este, muy temprano el bodegón, chicos. Un productor dominicano del bodegón es muy temprano. Yo, acuérdense que yo me acuesto muy tarde. Estoy invitado para cuando quiera. Listo, listo. En julio capaz que vengo en algún otro momento. Así que ahí vamos a arreglar con Agus González. Che, Cami Coluso, le mando un beso grande. Ahí está escuchando la radio. Gracias por estar ahí. Buenas tardes. Manden saludos a Mateo y Marisol. Los amo de parte de Mía, el Campe. Así que muy bien. No, basta. Faltaría que ahora la pasen a la tarde. Ya me queda dando vuelta a la cabeza cuando la pasan a la mañana. Pero ¿por qué tanta mala onda con el...? Ahora lo vamos a proponer para que ingrese a la superlista. Voy a llamar a Franco Merlo. Franco, ¿puede ingresar este...?

Teníamos tanto para hablar que hablamos toda cosita así en microsegundos, ¿viste? Porque claro, Franco Merlo habla mucho también. Claro, es locutor también, así que imagínate. Y habla. Y yo que tengo problemas de comunicación también hablamos. Y en dos segundos tenía que ser todo porque, ¿cómo son los tiempos de la mañana, acá en la radio? Terrible. Yo me quedo con la tarde. Chicos de Paraná, le pido saludos a mi mujer y a mi hijo Danilo, que está jugando mientras escucha la vida, dice Jonathan. No sos el Jonathan que se levantó romántico hoy, ¿no? Sos otro Jonathan, no sé, digo. Por las dudas. Toco. Te queda grabado. Toco.

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1: El poder que tiene la música, que hace bailar a gente que nunca bailó. El poder que tiene la música, que hace sonreír a gente que casi nunca sonríe. Eso logra Bob Sinclair con Love Generation, año 2005. Acá en el estudio pasan cosas que por ahí no se ven, no se sienten del otro lado, pero las sentimos nosotros y te las queremos contar de esta manera. Y seguramente a vos te está pasando lo mismo en tu casa, ¿sí? Septiembre de 2005 sonaba esta canción que hoy ya forma parte de un imborrable.
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Antes de irnos, saludos a Leila y a Eileen, que están súper aburridas. Dice, por lo menos eso dijo Leila, estamos trabajando y no hay nadie en el bar. Saludos a Sol, nuestra jefa. Manden saludos a la gente que está ahí entre Febrero e Italia. Vamos, un beso grande, porque dice Leila que nadie la saluda. Nosotros sí la saludamos. Un beso gigante para ustedes. Señoras y señores, gracias Evo Neto, que estuvo en controles. Un placer. Gracias por cada sábado de radio, así que es un gustazo. Sebas Oneto en su cuenta de Instagram. De este lado, Nico Silvero, arroba Nico Silvero 1. Nos volvemos a encontrar el próximo lunes a partir de las 6 de la tarde en una nueva edición, ¿sí? De lo que será La Vida No Para el lunes. Así que gracias a todos por acompañarnos. Se quedan con la super lista ahora con Martín Montserrat, ¿sí? Y nos encontramos el lunes. Que tengan un gran fin de semana, amigos. Chau, chau. Gracias por tanto.

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8: Muy buenas tardes para todos, bienvenidos a la tarde del sábado, la tarde de Superlista. Claro que sí, nos reencontramos.

0: Nuevamente, para renovar el ranking de los 30 más votados, la super lista, el ranking de los temas favoritos de todos ustedes que están del otro lado. Por supuesto, como siempre, desde el puesto número 30 hasta el puesto número 1, vamos a ir ubicando cómo se fueron posicionando las canciones el día de hoy. Obviamente, en base a lo que ustedes votaron a lo largo de la semana. El equipo que te va a acompañar este sábado, último sábado del mes de junio, el mismo de cada tarde de sábado. Nico Irala en los controles.
1: Hola, amigo.
0: Hola, amigazo, ¿cómo estamos? ¿Ready para arrancar?
2: Hola.
0: O sea, estaba esperando a la nenita también que salude, claro. Hola a todos los que están del otro lado. Martín Montserrat, mi nombre. Vamos a estar acompañándolos hasta las 5 de la tarde renovando el ranking. Y de 5 a 8, por supuesto, la programación habitual de siempre. 2 de la tarde, 3 minutos. Los invitamos a que se sumen al WhatsApp a partir de este momento. Y de esta manera, arrancamos.
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0: Besos en pausa, lo que estamos escuchando de Agustín Bernasconi y Yami Safdie, el puesto número 30, ¿eh? Ah, está ahí como entre la pausa y el play de despedirse de la superlista. Así que le tienen que dar un cariño a través de fmvida.com.ar o pidiéndolo en el WhatsApp de la vida. Sí, sí, porque se nos va, se nos pira. Besito, chau, chau, se nos despide este gran tema que venimos escuchando. Ahora nos vamos con Aria Vega, Ryan Castro. Esto es Chévere, Premium Remix, en el puesto número
1: 29. Puesto número 29.
2: Aria Vega, Ryan Castro, la cosanita, Premium en la boca.

0: Poco para vos, de Benja Torres y Toté. Lo que estamos escuchando, Hit Futuro, que te presentamos a las 2 de la tarde con 12 minutos en este último sábado del mes de junio, ya a muy pocos días de cerrar el sexto mes del año. Qué locura cómo pasa el tiempo, Bueno, tiempo que ustedes tienen que aprovechar para votar este tema si les gusta, a través de nuestra página web, como saben, y a través del WhatsApp de la vida, pidiéndolo, 341-340-3200 son los dos métodos efectivos que tienen para darle cariño a este tema y a todos los que les gustan, para que puedan ingresar a la superlista, porque si no, y medio que se quedan en el olvido, la superlista es una gran oportunidad para las canciones, así que vamos a darle cariño a los temas que quieren. Ahora nosotros les damos la oportunidad a ustedes de que se puedan sumar con nosotros al 341-340-3200 y nos cuenten cómo viene esa tarde de sábado. Muy linda tarde, por cierto, en términos climáticos, está espectacular, como para disfrutar al aire libre, está como para ir disfrutando del solcito con un amigo, con un familiar, con un primo, con quien sea, ir planeando para esta noche dónde ver el partido de Argentina. Partido que, para el que no sabe, si bien es importante, porque todos lo son, no tanto como los dos primeros, porque ya sabemos que estamos en 16avos, Hay que ganar igual, obviamente, vamos a la selección para demostrar la superioridad, pero ya estamos en 16avos, que para el que no sabe, viernes 3 de julio, jugamos contra Cabo Verde, contra Cabo Verde, una selección que, la verdad, sorpresa del Mundial, por lo complicado que se le hizo a Uruguay y a España en los dos enfrentamientos. Así que viernes 3 de julio, sería el viernes que viene, tenemos ahí ya el enfrentamiento de Argentina de los 16avos, en este caso de la noche de hoy, contra Jordania, último partido de la fase de grupos de Argentina. Bueno, vamos con ustedes, Hola Martín, buen sábado, dice por acá, María del Rosario. Ana María, abrazo grande para vos, Ana María querida, gracias por estar, como siempre ahí del otro lado, fiel oyente de la vida. Hola, desde Paraná, les pido saludos a mi mujer y a mi hijo Danilo, que está jugando mientras escucha la vida. Ahí está, perfecto. Abrazo grande para ambos. ¿Jugando qué? ¿Qué anda jugando, Danilo? Contanos. Buenas tardes, somos María y Pablo desde General Alvear, provincia de Mendoza. Acá disfrutando del solcito. Perfecto. Los veo por YouTube. Saludo grande para toda la gente que está prendida a través del streaming. Les mandamos un abrazo enorme y agradecimiento por estar del otro lado prendidos, también a través de esa plataforma. Gracias, gracias por estar. Hola Martín, acá almorzando con mi hija Jaque. Queremos escuchar el tema de María Becerra. Buen sábado, saludos. Mary de Zona Oeste, también fiel oyente prendida por ahí. Ready para la superlista, ya arrancamos. Vamos renovando del puesto número 30 hasta el puesto número 1 las canciones que más les gustan a ustedes. Así que vamos por ahí, Eso es a lo que nos vamos a dedicar hasta las 5 de la tarde, y también a que ustedes nos cuenten qué onda, cómo viene esa tarde, qué van a hacer esta noche para ver el partido. Por mi parte, con mi novia, cita, hamburguesitas, con rima y todo, para ver el partido de Argentina, por supuesto, en nuestro adepto. Vida, saludos a Dayana, Valen, la típica argentina, nos piden, ok, perfecto. Abrazo grande. Dayana, y puso Belén con B corta. Yo no sé si quiso decir Belén, si quiso decir Valen, si quiso decir, no sé. Ahora nos comentará Pablo. Regresando a casa, dice, gracias por la compañía desde las 5 a.m. con la vida. Un montón de horas, Bueno, gracias, gracias por estar ahí del otro lado. Me pasan BTS, dice. Bueno, sí, mira, de BTS lo que tenemos más al alcance de la mano es el tema Swim, que viene llevando varias semanas en el puesto número 1. Vamos a ver si al día de hoy se mantuvo o si descendió de posición. Hay que ver, hay que ver si alguna la pudo destronar, porque la tiene bastante difícil las demás canciones, porque viene espectacular Swim de BTS. Bueno, en un ratito volvemos al 341-340-3200 con ustedes, más mensajitos. Ahora nos vamos a seguir actualizando el ranking. Llega de manero David Bisbal y Luciano Pereira. Esto es La Peligrosa. 28.
1: Puesto número 28. Dale.

Mike Towers sonando con Una Na Más. Es un ingreso, una de las novedades que tenemos el día de hoy. Claro que sí, qué bueno, estuvo en un hit futuro varias semanas hasta que por fin se decidió a ingresar al ranking de los 30 más votados. Puesto número 27, ingresó en el 27. Vamos a ver si sigue subiendo, vamos a ver qué sucede. Lo importante es que ya dio el primer paso, que es ingresar al ranking de los 30 más votados, gracias a que ustedes lo votaron, a través de fmvida.com.ar o a través del WhatsApp de la vida. Le dejan el voto, lo empujan un poquito más. A ver qué onda, vamos al WhatsApp de la vida. Vamos con ustedes que están del otro lado, sumándose, contándonos cómo viene esa tarde, cómo lo están disfrutando. Hay parque hoy, hay patio de la casa, hay calle también. ¿Qué onda? ¿Qué hay para disfrutar? Puede ser algún parquecito, ir a tomar unos mates, porque está ideal el día. La temperatura, bastante bien, 16 grados y pico. O sea que está bastante lindo, no hace ni frío, no hace ni calor. Así que está espectacular como para ir al parque a disfrutar, Hola Tincho, soy Meli, me pasas tu cárcel de Morat, que estoy pintando un cuadro. Ahí está, el tema te va a ayudar a motivarte, ¿no? Como para pintarlo, viste, de mejor manera. Uno, viste, con determinadas actividades, más lo que tiene que ver con lo artístico, como que necesita inspiración, viste, a veces como para que le salgan mejor las cosas. Así que dale, puede llegar a sonar en un ratito, vamos a ver en qué puesto quedó el día de hoy de la superlista. Así que en base a eso, antes de las 5 de la tarde, debería sonar. En teoría, si todo salió bien, debería sonar antes de las 5 de la tarde, Por acá llegan fotos de medialunas y mates. Ahí está, desde el Hortondo, preparando para los mates a la tarde con amigos y amigas. Che, qué bueno, te pusiste la 10. Quiero tener un amigo, lo exijo, quiero tener un amigo panadero. Un amigo que sepa hacer medialunas, así como la pinta que tienen estas. Mirá, dulces hizo, ¿no? Tienen, imagino que almíbar arriba. No sé qué le habrá puesto como para darle ahí un brillito, una esencia distinta, y tiene una pinta espectacular. Así que muy bueno, a disfrutar, Después quiero una selfie de todos los que se junten. Una selfie así, con toda la boca abierta y una medialuna ahí, masticando, Qué bueno, esperando amigas, amigos y prima, dice, desde el Hortondo prendidos por ahí. Abrazo grande para todos y disfruten mucho la tarde. Pasen algún tema que ustedes quieran, dice por acá, ok. Vamos. Te escuchamos todos los días acá en Funes, en la verdulería. Vamos, abrazo grande, Saludos grande para toda la gente de la Verdu. Que tengan una linda jornada laboral. Hola Tincho, feliz y hermoso sábado para vos y toda la audiencia. Te queremos. Un saludito, abrazos. Bueno, yo también los quiero mucho. Ivancho y Ceci, se suman por ahí. Fieles oyentes, seguramente prendidos a través de YouTube. Así que los saludamos, mirándolos a la camarita acá, como mirándolos a los ojos, para tener esa conexión también. Saludo grande para ustedes y que sigan prendidos, en la super lista. Vamos a ir renovando el ranking como siempre. Hola Martín, estoy haciendo ravioles caseros para esta noche. Soy Rosana, para mirar el partido con mis hijos, nieto, nuera y yerno. Saludos, vamos a Argentina. Che, qué buen plan, Qué buen plan, cómo se pone la 10 Rosana con los ravioles para esta noche. Ya palpitando el partido de Argentina. Qué lindo, como que el día que juega Argentina es un día distinto, ¿no? Yo lo noto, aunque tenga que trabajar, lo noto como un día más, no sé, un día de vacaciones, ¿viste? Es como que listo, hay plancito a la noche asegurado, ¿sí o sí? Es así cuando juega la selección. Hola Martín, buenas tardes, yo esta noche voy a salir con mi marido y una amiga, ahí está, a un boliche, nos dice el nombre, un boliche que queda ahí muy cerquita de la terminal de ómnibus, calle Caferata, para que se den una idea, un boliche que el nombre da referencia a 10 años. Ya está, ya les dije toda la data. Si no lo sacaron es porque no lo conocen. Pásame algo lindo para Hugo, mi marido, que lo amo y es mi compañero de vida. Miriam de Sunchales, que escribe por ahí. Abrazo grande para Hugo, entonces, Hola Martín, ¿cómo estás? Yo acá trabajando en casa con las cositas ricas para vender para el mates. Pasta frola y ensaimadas. Mirá qué bueno pinta todo, Tremendo, bueno, que tengas buenas ventas, Abrazo grande. De Carcarañá se suma por acá. Nos piden algún temita. Dale, abrazo grande para toda la gente de Carca. ¿Quién más por acá? Vida, voto el tema de María Becerra. Qué ganas de comerte. Ok, temazo, Qué ganas de comerte. Jime de San Javier, quien nos escribe, dice, siempre los escucho. Saludos. Saludos grande, Jime, querida. Hola, Tincho, escuchando la superlista mientras trabajo en la aplicación. Buen sábado. Qué bueno escucharte, Tincho. Bueno, gracias, Gracias, Lea, querido. Éxitos ahí en tu jornada laboral, Sí, es como que yo, al venir solo sábado y domingo, me hago desear, ¿viste? Espero al próximo sábado. Cuando llega el domingo, a la hora de despedirme, digo, bueno, nos esperamos el próximo sábado, nos vemos. Y pasa bastante tiempo. Y bueno, la manija se junta igualmente y las ganas de venir acá también, entonces lo disfruto aún más cuando vengo a laburar, 341-340-3200, el WhatsApp de la vida, a sumarse por ahí, a contarnos cómo viene la tarde y cuáles son los planes esta noche para ver el partido de Argentina. Llega al puesto número 26 de Kepler y J Balvin, Celosa.

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4: 25.
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1: Puesto número 25 de la superlista, Valentino Merlo y Max Carra con Buenos Días. Sí, lindo tema, ¿eh? Me gusta la dupla que se armó acá entre la juventud, los muchachos, rompiéndola completamente con esta canción que suena a las 2 y 34 de la tarde, ¿eh? Puesto número 25, la tienen que votar para darle un poquito de cariño, ¿eh? Lo que llega ahora es el super descenso del día de hoy, ¿eh? 15 posiciones descendió Nico Baldi, Chofer, El Lobo, Típica Argentina, en el puesto número
2: 24. Puesto número 24.

0: Sila, lo que estamos escuchando, lo que suena de J Balvin o Beyond the Drums, hit futuro. Así se llama, Godzilla.
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0: Gran tema, gran canción que tienen que votar para que pueda ingresar a la superlista el próximo sábado, el próximo sábado, porque hoy ya se queda como hit futuro y así se va a quedar en lo que resta de esta semana que viene, esta semana entrante. Así que a votarlo a través de nuestra página web, ya lo saben. Y si no, a través del WhatsApp de la vida también, ambas maneras son las factibles para que le des cariño a este temita. Acá están haciendo pastelitos, recién hechos desde Peirano. Los más ricos, dicen, Qué buena pinta que tienen, Tienen muy buena pinta, así que seguramente para la venta, ¿no? Y alguno que otro se debe comer en la producción. Para mí no podés, no te puedes resistir a clavarte un pastelito, cuando terminas la producción. Difícil. Buenas tardes por acá, se suman Calu y Cori, hermanas. ¿Pueden poner un reggaetón viejo? Ok, algo puede llegar a sonar, después en la programación habitual. Buenas tardes, ¿cómo va? Tenemos, mirá, que por acá que tienen pastelitos también, para mi señora Sol y mi hijo Samael, saludos desde Pehuajó, provincia de Buenos Aires. Sí, donde se fue Manuelita, claro. Soy Rodrigo, siempre firmes al vivo. ¡Vamos! Ahí prendidos a través del streaming. Abrazo grande para ustedes. Hola, Martín, acá desde Arroyo Leyes con mi señora Claudia. Mandale un saludo. Aguante Argentina. Hermosa la radio, buen fin de. Vamos, querido. Abrazo grande para vos y para tu señora Claudia. A seguir prendidos a la radio. Y obviamente, aguante Argentina esta noche. Esta noche, gran partido se viene. Hola, acá en el local sin luz desde las 11. ¡Ay, no me digas! De nuevo Alberti, andan sin luz. Esperemos que vuelva pronto, les mandamos abrazo grande, fuerzas. Y a aprender a la radio, a escuchar la radio hasta que vuelva. Y ahí seguir con la radio, pero desde el tele. Claro, en FM Vida en vivo en YouTube. Voy acá en el trabajo preparando unas planchas, un pedido de stickers, mirá. Por favor, hago un movidito, estoy de corrido hasta las 18. Bueno, hasta las 18 nos quedamos con vos. Nosotros hasta las 20, pero te hacemos compañía. Mirá, stickers de Pokémon, ¿no? Sí. Todos stickers de Pokémon. Mirá, creo que puedo nombrar como mucho 7 Pokémon, no más, Y eso que me gustaba, cuando era más chico, pero ahora ya no le doy tanta bolilla. ¿Cómo se llama? Squirtle era uno. Otro, ¿cómo se llamaba este? Chamaleón, no. Charmander, el dragoncito. Sí, después. Ay, ¿cómo era el que dormía todo el tiempo? No me acuerdo el nombre, ahora se me fue. Bueno, hay uno, Pikachu obviamente. Sí, hay varios que puedo nombrar. Re poquitos. Buenas tardes, soy Javi de Recreo. Un saludo para mi mujer Micaela y mi hija Bianca, que las amo mucho siempre, te escucho. ¿Me podrías poner una canción? La que vos quieras, dale. Abrazo grande para ellos. Hola Tincho, acá recién terminamos de trabajar, estamos viéndote y almorzando. Saludos, Abrazo grande para los chicos de La Roti, Abrazo grande, Yanni, para vos. Y para también ahí, para tu marido Martín, mi tocayo. Así que abrazo grande para ustedes y que disfruten. Va, yo digo marido, capaz que nada que ver, pero imagino que sí, ¿no? Son unos tipazos, son muy buena onda. Ya nos trajeron, creo que diría que a todos los locutores de la vida ya nos trajeron, por supuesto también a operadores en algunas ocasiones, comida para tirar para arriba. Impresionante la comida que tiene Sarroti, de Baigorria. Así que abrazo grande y gracias, gracias por lo de la otra vez. Pronto me voy a acercar para el guiso de lentejas, que dijeron que tiene un buen guiso de lentejas los jueves, así que me voy a tener que acercar obligatoriamente a Baigorria para buscar un platito. Buenas, vamos a Argentina, estamos en el reparto para que la gente escabie con todo esta noche. No, ¿cómo? Saludos para el Piti, Chispita y Héctor. Abrazo grande, bueno, me parece bien, pensando en la gente, claro, pensando lo que la gente tome esta noche. Está muy bien. Hola Tincho, acá soy Valeria, te escribo desde Esquina. Te cuento, el 11 viajo para mi hermosa ciudad Rosario, así que feliz contando los días para ir para allá. Mirá qué bien, ahí está, tiene hasta en el WhatsApp, tiene puesto la Rosarina Valeria. ¿Y de dónde? Desde Esquina Corrientes, que viene para acá, para Rosario. Bueno, te esperamos, Valeria querida, abrazo grande para vos y que disfrutes de este día. Me encanta J Balvin, decía Ana María. Sí. Suena bien, gran artista, gran cantante, J Balvin. Chicos, acá en la provincia de Santa Fe, en San Javier, festejando el Día de la Bandera, y los chicos del cuarto. Esto fue la otra vez, ¿o no? Sí, cualquiera. Los escucho como todos los días de San Javier. Ahí está, ese era el mensajito de hoy. Re perdido. Vida, un beso para Vicky y Palu de Ribeños, que van viajando y escuchando la vida. Saludos grande para ellas. Así arrancamos la previa de Argentina. Ale de San Nicolás, pasame un tema de Tini. Dos amantes, están a full pescadito. ¿Qué van a hacer, pescado a la parrilla para esta noche? Bueno, me parece bien, hay que llamarnos ya están arrancando la previa con todos los preparativos. 341-340-3200. En un ratito volvemos con más mensajes. Ahora con Lucra, Un Poco de Ruido y Juan Portela. Esto es El Último Baile en el puesto número
2: 23. Puesto número 23.

0: Superestrella de Aitana ingresó a la superlista. Qué sorpresa, ¿eh? Qué sorpresa que me tomé. Lindo tema. En el puesto número 22 ingresó otra de las novedades del día de hoy. Me encanta este tema de Aitana. Seguramente a vos que estás del otro lado también. Así que es tu oportunidad para ir a votarlo a través de nuestra página web, ¿eh? fmvida.com.ar, o pidiéndolo en WhatsApp, porque le tiene que ir bien sí o sí en la superlista. ¿A qué me refiero con irle bien? Top 5 mínimo ya el próximo sábado. Quería que suba como 20 posiciones, ¿eh? De la nada. Y bueno, posibles. Así que a votarlo este tema, ¿eh? Ahora nos vamos al WhatsApp con ustedes nuevamente. Hola Martín, buen sábado acá. Escuchando la radio y por almorzar con mi hijo Ismael y mi mamá Silvia. Unas ricas pizzas caseras hechas por mí. Mirá qué buena pinta. Muy buena pinta de las pizzas. Llegaron las pizzas. Muy buena pinta, así que buen provecho para ustedes, ¿eh? Saludo grande y a disfrutar mucho de esa comidita. Hola, haciendo el aguante a los diablitos de Ataliba y escucho la vida. Ahí está, muy bien. Está viendo a los chicos ahí de Independiente, ¿no? Claro, Club Deportivo Independiente. De allá de Ataliba. Mirá qué bien, ¿eh? Che, ¿cuántos años tienen? ¿Cancha de 11? Y viste que sí, cada vez más avanzados vienen los chicos. Yo diría que tienen como mucho 10 años. O capaz me equivoco, 10, 11, por ahí. Bueno, pero están jugando en cancha de 11. Locura, locura total. Que tengan un muy buen partido, que le vaya muy bien, que ganen. Haciendo empanadas para el partido, dicen por acá. ¡Vamos! Me encanta que ya la gente se pone a palpitar el partido de esta noche desde muy tempranito. Me parece espectacular y me parece una decisión increíble. Porque claro, el partido es a las 11 de la noche, bastante tarde, Te diría que es el horario más tarde, ¿no? De los partidos. No, más tarde, miento. Más tarde creo que es el de la 1. La 1 de la madrugada. No nos tocó, hay que ver si nos tocará en algún momento, pero en este caso 11 de la noche es bastante tarde. Afortunadamente es sábado, así que uno como que se puede acostar un ratito más tarde, ¿eh? No hay drama, así que me parece muy bien que ya vayan palpitando los planes, ¿eh? Vida, acá estamos por ponernos a limpiar nuestra casa. Con el amor de mi vida, somos de Timbúes. Le mando un beso a Alejandro, que lo amo. Y saludos grandes a ustedes. Buen finde para ustedes también, ¿eh? Alejandro y Selene, quien nos escribe, que están ahí a punto de ponerse a limpiar la casa. También buena decisión, ¿eh? Para hacer sábado ahí, se toman este día del finde. Total, depende de qué tan grande sea la casa, obviamente, pero se toman 2 horitas, capaz, 3 horitas como mucho. Yo creo que ya deberían tener todo impecable, ¿no? Le meten ahí, además, escuchar la vida es como que te da ese shock de energía, ese plus que necesitas para que la limpieza sea una buena limpieza, ¿eh? Acá con mi familia, comiendo sanguchitos, dicen, ¿de qué? Saludos para Clary y Benja y mi perro Mondongo. Pobrecito, Mondongo, le pusieron el perro. Mientras no lo hagan guiso, todo bien. Ah, pobre. Además, a mí no me gusta el Mondongo, así que no pasa nada. Pero no le pondría a mi perro Mondongo. Pero bueno, ustedes sí, está perfecto. Lo que sí veo que los sándwiches tienen una pinta increíble, ¿eh? Jamón, queso, ¿qué más tiene? Salame puede ser. Y creo que lechuga y tomate. Algunos. Capaz que algunos como que están distintos. Abrazo grande para toda la familia, ¿eh? Que están ahí disfrutando de unos sándwichitos. Buen almuerzo de sábado por el mediodía, ¿eh? Me parece bien, resolvés rápido, no te la complicás cocinando algo complejo. Así que excelente los sanguchitos. ¿Quién más por acá? Vida, soy Cami. ¿Puedes pasar alguna de Sivayatra? Ok, quizás después en la programación habitual pueda sonar alguna, ¿eh? Hola, buenas tardes, acá limpiando. ¿Podrás pasar Tiago PSTK? Porfa. Gracias, saludos desde Santa Fe Capital. Sil y Vicky, quienes nos escriben por ahí, ¿eh? Yanni de la Roti dice, sí, todavía es mi marido. ¿Cómo todavía? Che, Yanni, no, ya lo estás despachando. Abrazo grande para ambos, ¿eh? Para Yanni, para Martín, muy buena onda, ¿eh? Tincho a full preparando una torta para la noche para celebrar el cumple de mi padrino y, obvio, mirar el partido. Bueno, hacen un 2x1. Celebran el cumple del padrino de Marianela y de paso se miran el partidito con una torta que va a tener una pinta, me parece. Marianela, después mandé una foto actualizada, ¿eh? De cuando termines la torta, que quiero ver, estoy viendo ahora el proceso en la foto que me mandas. Después, una vez que ya esté decorada, ya esté todo finalizada, quiero por favor y por supuesto la fotita, ¿eh? Besos para mi esposa Romy, que la amo, dicen, almorzando pescado asado en San Lorenzo, ¿eh? Muy bueno, y con los limoncitos arriba, ¿eh? Que le da ahí ese extra saborcito agrio que viene muy bien. Buenas tardes desde Venado Tuerto, dicen por acá, ya preparando las empanadas para esta noche, mirar el partido. Muy bien, más gente con la preparación de las empanaduquis para ver esta noche a la selección que probablemente tengamos en cuenta que va a jugar con varios suplentes, ¿eh? Le va a dar la oportunidad a Scaloni a, al debut de algunos pibes. Y me parece bien, porque es un partido que no es que hay que ganarlo de manera excluyente. Igualmente lo vamos a ganar, obviamente, porque somos la selección argentina. Anulo Mufa antes de que... Ya veo que después, ¿sabes qué? La digo yo. Así que nada, tener en cuenta eso, que vamos a ver a pibes nuevos rompiéndola esta noche, y mostrándose en el mundial en esta oportunidad que tienen. Acá pedaleando, soy Valeria, de Carca a Sanje. Vamos, Valeria, fiel oyente también de la vida, siempre se suma ahí, pedaleando. Muy bien, muy bien. Aprovechando la linda tarde que hace para pedalear, me parece una excelente decisión, de paso a hacer actividad física y disfrutar del aire libre, del solcito, la vitamina D y todo. Entonces, hablando de vitamina D, el otro día me enteré. Dígame si alguien lo sabía o si no, si está en la misma situación que yo. El otro día me enteré que si estás, por ejemplo, ¿no?, tomando sol a través de un vidrio, o sea, está el vidrio y vos atrás y te da el sol, no absorbés vitamina D. O sea, no absorbés los nutrientes, ¿no? Sí, los beneficios que te da el sol no los absorbés, claro, como que el vidrio lo frena todo. No sabía yo, ¿eh? No sabía. Así que, nada, cosas que se aprenden todos los días. Que por ahí decía, es una boludez, pero ¿qué sé yo? Yo no lo sabía. Y me viene bien saberlo, porque ahora, cuando estoy ahí yo haciendo cosas en la compu, por ejemplo, y entra el solcito a media mañana, abro ahora el ventanal, digamos, corredizo, lo abro para que sí absorba vitamina D, que lo necesito. Estoy medio blancucho. Vida, nos mandan un saludo desde Sunchales. Estamos palpitando el partido esta noche haciendo una focaccia. ¡Uy, qué bueno! Somos Vane y Juan, ¿eh? ¡Qué bueno! Una focaccia. Yo no me la jugaría hacer ese tipo de comida. Siento que esas comidas, viste, tipo esponjosas. Esponjosas por lo que se me ocurre de la fugacha, ¿no? De lo que pude ubicar visualmente. Pero esas comidas así que yo veo complejas, que capaz que nada que ver. Nah, no me la juego, ¿eh? Los dejo a los que saben. Vida, soy Alma, estoy con mi mamá Laura. Estamos yendo a mi casa de San Lorenzo. Buen viaje para ustedes. Le reaccionamos con un corazón azul. A disfrutar allá en Sanlo, ¿eh? ¿Qué van a hacer? ¿Tarde de mates? ¿Tarde de parque al aire libre? ¿Qué onda? Mirá, ahí la familia que estaba comiendo sanguchitos. Ay, manda una foto del perrito Mondongo. Pobrecito, está dormido. Déjalo dormir, por favor, ¿eh? No lo molestes a Mondongo. No me lo molestes a Mondongo. Claro. Me quedé sin crema para terminarla, dice, y me tengo que ir a trabajar. Bueno, no importa. Así queda igual, ¿eh? Tiene buena pinta, sí. Te debo la foto de la torta repasada, terminada. Dice, bueno, no pasa nada, ¿eh? Abrazo grande para vos, Marianela. En un rato volvemos con más mensajes. Ahora al repaso de cada cierre de cada hora de Superlista, porque en el puesto número 30, ahí a punto de despedirse, tenemos a Besos en Pausa de Agustín Bernasconi y Yami Safdie, a punto de caerse del abismo. En el 29, Chévere, de Aria Vega y Ryan Castro. En el puesto número 28, Emanero, David Bisbal y Luciano Pereira con La Peligrosa. En el 27, una na más de Mike Towers, nuevo ingreso, una de las novedades del día de hoy. En el puesto número 26, Celosa de Qué Personaje es J Balvin. 25, Buenos Días de Valentino Merlo y Max Carra. En el 24, el super descenso del día de hoy. 15 posiciones bajó Típica Argentina de Nico Baldi, Chofer y el Lobo. Puesto número 23, El Último Baile de Lucra, Un Poco de Ruido y Juan Portela. En el 22, otra de las novedades, el nuevo ingreso de Aitana, Superestrella, que lo escuchábamos hace un ratito. Y lo que llega a las 2 de la tarde con 57 minutos es de Migrantes, Matías Valdés, se llama Amor del Agro y está en el puesto número
1: 21. Puesto número 21.

0: corazón de estrella, que lo escuchábamos hace un ratito. Y lo que llega a las 2 de la tarde con 57 minutos es de Migrantes, Matías Valdés. Se llama Amor del Agro y está en el puesto número
1: 21. Puesto número 21.

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Quiero verte feliz, de La Conga y Silvestre Dangond, en el puesto número 20. Tres ascensos el día de hoy. Este tema que ingresó el sábado pasado a la superlista, y hoy encargado también de abrir esta nueva hora juntos. 3 de la tarde, 6 minutos en todo el país. Hasta las 5 renovamos el ranking, Nico Irala en los controles y Martín Montserrat quien les habla. ¿Ustedes? ¿Cuál es su tarea? Y sumarse al WhatsApp de la vida, 341-340-3200. Que en un ratito vamos con ustedes a seguir charlando, a que nos cuenten cómo palpitan el partido de Argentina esta noche. Llega el puesto número 19 de Manero, Todo por un beso.

Aquí va Ryan Castro y Bad Gyal, se le ve hit futuro, que suena a las 3 de la tarde con 12 minutos. Hace 3 semanas que está como hit futuro, o sea que es casi la última oportunidad. Capaz que una semanita más se la banca como hit futuro, pero lo ideal sería que vos, si te gusta este tema, lo votes a través de nuestra página web o a través del WhatsApp de la vida, para que el próximo sábado ya sí pueda estar dentro del ranking de los 30 más votados. Vamos al WhatsApp de la vida con ustedes. Hola, muy buena la radio, como siempre. Saludos a mi amor Adriana. Te escuchamos desde Firmat, dice. Muy bien, abrazo grande para Adriana, ¿eh? Saludo grande. Y para vos también, Daniel querido, quien nos escribe desde Firmat, por ahí prendidos, ¿eh? Saludo grande y a seguir disfrutando de esta tarde. Buenas, volviendo a casa San Lorenzo, somos Yanni y Misa. Nos pasás el tema de Ulises Bueno. Saludos grande. Bueno, abrazo grande para ustedes también. Que tengan un buen regreso a su casita. A ver qué dicen por acá. Sí, me dicen, lo que yo había dicho, lo del vidrio. Si te pones protector solar, tampoco la piel absorbe la vitamina D. Me enteré cuando me dio baja la vitamina. Mira, 10 o 15 minutos sin protector alcanzan en horarios recomendados, porque hay que cuidarse del sol también. Claro, bueno, esto surge a raíz de que yo decía que no sabía, me enteré hace muy poco, que los beneficios que da el sol, vitamina D y demás, no traspasan los vidrios. Claro, si vos estás del otro lado del vidrio tomando sol, no te sirve de nada, básicamente. Así que gracias por la info, ¿eh? Voy a tenerlo en cuenta. Entonces, horarios recomendados, claro, no me voy a poner en pleno mediodía a tomar sol, a pesar de que estamos en invierno, ¿viste? Y el sol obviamente está más lejos y qué sé yo. Hay que cuidarse la piel, obviamente. No, pero a eso de las 10 de la mañana suele pegar el solcito bien ahí en mi depto. Así que voy a aprovechar a hacer esto, ¿eh? Como me dice Agus, 10, 15 minutitos todos los días. Ahí me expongo un poco al sol sin protector y listo. No mucho más, porque encima yo soy blancucho, ¿sabes qué? Soy Drácula, de repente un tomate entero. Así que mejor evitar eso. Hola, amigos de la vida, anímense a la zona de Río hoy. Está hermoso, dice, ¿eh? Ya que en un rato todos a concentrar para alentar a la selección. ¡Claro que sí! María Inés, prendida del otro lado ahí contándonos y mandando una foto, adjuntando ahí, que está al ladito del río, y la verdad que está muy lindo, ¿eh? En cielo completamente despejado, está espectacular, ¿eh? Está muy lindo como para estar por ahí en el río, en el parque, en todo lo que sea estar al aire libre. Recomendadísimo el día de hoy. Caminando con la vida, Sil de Cruz Alta, que está caminando y está con los Auris, escuchándonos ahí con los Auris y aprovechando a caminar un poco en lo que parecería ser campo, ¿no? Está ahí, sí, seguramente. Mirá, hasta llego a ver el reflejo de los lentes de sol, que se ve que está así en un sendero ahí, no hay nada más que verde, pasto, las columnas, viste, de electricidad y demás. Pero bien, Sil, aprovechando la tarde para caminar, así que abrazo grande para vos. Vida, somos Marti, Delphi, Rosy y Gaby. Estamos escuchando la vida, muy buena la radio. Somos de Casilda. Vamos a Argentina esta noche. Y vamos Cami, que está patinando en Villa Cañas. ¡Ey! Bueno, felicidades por eso y éxitos, ¿eh? Éxitos para Cami, que es la única que no está ahí con ustedes, ¿no? Está patinando, pero haciendo lo que le gusta, imagino. Vida acá haciendo tortitas negras, o más conocidas como caras sucias, en Reconquista Santa Fe. Yo la conozco como tortitas negras. Nunca escuché caras sucias. Mirá qué bien. Ahí está, tiene dos nominaciones. Es una factura ambigua en cuanto a sus acepciones. Me parece excelente. Abrazo grande para toda la gente de Reconquista de Santa Fe. Bien al norte de la provincia, ¿eh? Reconquista, el otro día me fijé, está como 400 y pico, casi 500 kilómetros de Rosario. Es un tramo bastante largo. Claro, porque estaba hablando con un amigo conocido bastante cercano de Buenos Aires, que le conté que soy de Rosario, qué sé yo, y me dice, mirá, bueno, mi mamá es de Reconquista, me dice. Y digo, sí, igual, lo decís como si estuviéramos cerca. Reconquista, son como 5 horitas de viaje, claro. Y sí, bien al norte, Rosario bien al sur de la provincia de Santa Fe, y se nota, la distancia. Dibujando, pintando, así paso, y te escucho, Tincho. Mirá que viene Ana María, qué linda obra de arte que hace, ¿eh? Che, tenés muñeca, Ana María, tenés muñeca para el arte, realmente, ¿eh? Yo veo unas flores hermosas pintó. Muy lindo. ¿Qué haces después con esos cuadros, Ana María querida? ¿Los colgás? ¿Los vendés? ¿Qué haces? Quiero saber, porque por ejemplo, mi mamá también es crack en esas cosas, estudió Bellas Artes mi mamá, ahora restaura muebles y qué sé yo, pero en su momento pintaba cuadros. Tenemos algunos en mi casa, tenemos algunos cuadritos, y nosotros siempre la jodíamos con, ¿cómo no vas a vender estos cuadros? ¡Son una locura! ¡Podrías hacer plata con eso! Claro, hay que aprovechar los talentos. Los regalo, dice Ana María, mirá qué bien. Bueno, yo te acepto uno, Ana María.
A mí me gustaría tener un cuadrito. Es más, le voy a consultar con mi novia a ver si quiere que tengamos un cuadrito en el Depto. Y te acepto uno, Ana María. Después lo charlamos. Porque es muy lindo arte. 341-340-3200. En un rato volvemos con más mensajes. Ahora vamos con el puesto número 18 de La Sole y la T y la M. ¿Cómo que no?

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0: Matías Valdés y Uriel Lozano en el puesto número 17 de la Superlista el día de hoy. Un descenso, ¿eh? La semana pasada estaba en el 16. Ahora, puesto en número 17, 15 semanas de permanencia para este muy lindo tema, ¿eh? Mirá cómo cierra. Menos falta, claro. Y sí, hay que disfrutar, como bien dicen ellos. Vamos al WhatsApp de la vida con ustedes al 341-340-3200 y nos cuentan, ¿eh? Nos cuentan que cómo vienen llevando la tarde y por supuesto también queremos saber cómo van palpitando el partido de esta noche, el partido de Argentina, ¿eh? Hablando de eso, vamos a actualizar porque hoy se definen varios grupos, ¿eh? Hoy es el momento de que se definen los últimos cruces de 16avos de final, ¿eh? Así que importante el día de hoy. Ahora a las 6 de la tarde tenemos Panamá-Inglaterra y Croacia-Ghana, por el otro lado, lindos partidos. A las 8:30 de la noche tenemos Colombia-Portugal y República Democrática del Congo junto a Uzbekistán, o contra Uzbekistán. Y a las 11 de la noche, Argelia-Austria y Argentina-Jordania. El de las 11 de la noche es el que más importa, claro que sí. Pero, qué sé yo, al que le gusta el fútbol y no tiene plancito para esta tardecita, Inglaterra-Panamá a las 6 de la tarde, está bueno, una buena opción para ver fuchimbol. Hola, soy de Matilde, estoy caminando y pedaleando al sol y disfrutando del campo. Mirá qué lindo, ¿sí? Está espectacular para esas actividades. Muy bien, ¿eh? A seguir disfrutando. Abrazo grande para vos. Vida, ¿cómo están? Acá preparándonos para hacer un candy bar, ¿mirá? Saludos desde San Lorenzo, familia Figueroa Rojas. Che, qué copado. Candy bar, ¿a qué te referís con candy bar? Veo que está ahí ya preparándole como la garita, la casita que van a usar. Que imagino que la van a trasladar o dónde va a ir ubicado ese candy bar. Candy bar que referido a que van a tener todo tipo de golosinas o candy del helado, ¿viste? Que van a preparar candy. Yo calculo que las golosinas, ¿no? Sí, porque tiene ahí todos dibujitos de caramelos, muffins, donas y demás, ¿eh? Che, qué bueno, qué copado. Bueno, éxitos en ese nuevo comienzo. Éxitos. Llevando al Colo a jugar a Armstrong, aguante la 21 de básquet de Alumni de Casilda. Vamos los muchachos, ¿eh? Ahí a full. Abrazo grande y éxitos en el partido, ¿eh? Del Colo que juega en Armstrong. Vidán, desde Humboldt, Santa Fe, hermosa tarde soleada. Trabajamos hasta las 18:30 y después voy a preparar un asadito antes del partido. Uy, qué buena decisión. Sí, viene el asadito. Además, lo que tiene que juguemos a las 11 de la noche es eso, que te puede permitir cocinar un poco más tranqui, ¿no? Como que el partido que se jugó a las 10 de la noche, que fue contra Argelia, el primer partido, y mismo también el de las 2 de la tarde contra Austria, como que estaban justo en el horario en el que uno por ahí suele comer, entonces por ahí tenías que cocinar antes y demás. En este caso, siendo las 11 de la noche, el partido contra Jordania esta noche, como que podés cocinar más tranqui, ¿viste? El horario normal que suele cocinar la gente, tipo 9, tipo 8 y pico, 9, ya vas arrancando con la cocina. Y para las 11 lo tenés recontra listo, ¿eh? Para comer viendo el partido. O bien con el postre, puede ser también. Ya preparé la garganta alentando a mi hijo en el partido de reserva de San Lorenzo Fútbol Club. Dice, ahí está. Ya, claro, ya fue calentando las cuerdas vocales, gritando, alentando al hijo para esta noche. Claro, lista para esta noche, Muy bien, muy bien. Bueno, espero que no haya gritado mucho porque la idea tampoco es que te quedes sin voz. Yo sé que a mí lo que me pasa es que cuando grito, me hace mal. Pero bueno, los goles de Argentina, los grito, obviamente, los grito. ¿Quién no los grita? Esa es la pregunta. Saludos desde Monte Caseros Corrientes, dice, empezando con los pedidos para la noche. Obvio que con la mejor compañía. Ah, mirá, ¿pedidos de qué? Sanguchito de miga, qué rico, ¿eh? Qué bueno que está para unos sanguchitos de miga esta noche. Para ver el partido, estaría espectacular, ¿eh? En mi caso va a haber hamburguesitas. Hamburguesitas de canje, ¿eh? Sí, de canje, zafo como loco la noche. Soy Adri, ahora haciendo pasteles para el partido. Ahí está, mirá, pastelitos, ¿eh? Qué bueno. Pero esos pastelitos no son como los que veo siempre. Son como más chiquitos, ¿no? ¿Mini pastelitos puede ser? ¿O qué onda? Bueno, 341-340-3200. En un rato venimos con más mensajitos a seguirse sumando, que queremos verlos ahí del otro lado contándonos cómo palpitan el partido de esta noche. Ahora llegan J Balvin y Bizarrap con el puesto número 16. Esto es la Music Sessions 62.

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Tini y Ulises Bueno, dos amantes. En el puesto número 15 de la Superlista, en mitad de tabla. Este gran tema que estamos escuchando, bien movidito. Para los que nos decían, hey, nos pasan un temita movidito. Más movido que esto, imposible pedir, ¿eh? Todo lo que suena en FM Vidas para acompañarte de la mejor manera posible en esta muy linda tarde de sábado, en la que queremos que nos cuentes cómo palpitas el partido de esta noche y qué andas haciendo. ¿Estás laburando? ¿Estás disfrutando del parque? ¿Estás disfrutando con la familia, con amigos? ¿Sigue el asadito? ¿Ya se terminó? ¿Ya están con los mates? ¿Qué onda, eh? Queremos saber todo, todo, todo, que en un ratito vamos con ustedes. Ahora con el puesto número 14 del ranking, Ryan Castro, Capo y Gangsta, La Villa.

Gato de Ángela Leiva, lo que suena, qué voz que tiene esta mujer. Por favor, lo tienen que votar a este tema porque hoy lo tenemos como hit futuro, ¿eh? Así como la semana pasada, sigue como hit futuro y eso a mí me está generando algo, ¿eh? Me está, no sé si una mezcla entre ira, decepción, tristeza. Ya mismo a votarlo a fmvida.com.ar a través del WhatsApp de la vida para que pueda ingresar a la superlista. 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Hola, ¿qué dicen por acá? Martín, ¿cómo estás? Soy Liliana, en la chamba, hermoso sábado, aguante la vida. Hoy ganamos, hoy gana Argentina, sí, claro que sí, anulo Mufa primero que nada, y segundo sí, seguro. Eso va a ser y tiene que ser así para que sigamos con la U, con el buen desempeño de la selección argentina en este mundial. Haciendo panqueques para la noche, unos canelones, saludos para Uma, Sofía, Belén y Jorge de Villigi. ¡Qué buen menú los canelones! Te digo algo, déjense un par apartados para hacer con dulces de leche. ¡Oh! Eso hace siempre Solchi. Mi novia siempre hace, cuando hace canelones, le digo que haga un par de panqueques más para que queden después para el postre con uno con dulce de leche. ¡Oh! ¡Qué bueno el postre, el panqueque con dulce de leche! Mi postre preferido, sin ningún tipo de dudas, ¿eh? Así que mi recomendación, si tienen un poquito de dulce de leche, háganse un par más para que les queden de postre. Impresionante. En plena producción para el cumple de mi hija, 25 años, y en 4 meses se recibe de médica. Son mi compañía todos los días, los quiero, qué bien, Che, bueno, a disfrutar mucho los 25 añitos de tu hija, que no nos dijiste el nombre, y ya lo tiene, ya lo tiene, ya le queda muy poquito para que se pueda recibir de médica, así que anulamos Mufa también, claro, porque hay que, claro, que tiene que rendir algunas materias más que le quedan. Bueno, éxitos con eso, por supuesto, y desde acá, todas las fuerzas, Hoy Mila Napo con puré para acompañar la selección, dice Tonga. Ahí está, mirá qué bien. Buen menú, bien argentino para acompañar, por supuesto, a la selección argentina esta noche. Buenas tardes, te pido el tema. ¿Cuál? Para Felipe Pablo Rusi, que los amo, dice. Bueno, el mejor tema, dice, listo. Y el mejor tema, en teoría, va a ser el puesto número uno, ¿no? El que tenemos, que vamos a ver cuál será. Antes de las 5 de la tarde nos enteramos. Dice, saliendo de uni para Funes. Abrazo grande para Felipe y para Pablo Rusi, de parte de Belina, quien nos escribe por ahí, Abrazo grande para todos y que disfruten, disfruten de esta tarde. Hola, Martín. Te escuchamos mientras tomamos unos mates en el solcito en nuestra casa. Lindo plan. Voto por el tema Gato de Ángela Leiva. Soy Alicia desde Esperanza. Abrazo grande, Alicia grande. Alicia grande, abrazo para vos y para toda la gente de Esperanza. Qué linda localidad, linda localidad que tuve la oportunidad de ir en 2016, creo, fines de 2016. Fui a competir freestyle. Creo que ya lo he contado y bueno, lo vuelvo a contar. Me gustó porque fui dos veces a competir freestyle y estuvo muy divertido y la gente muy buena onda. Ya, mirá, ahí estaba preparando para un guiso de lentejas esta noche para alentar a Argentina. Besos de Álvarez. Che, qué bueno. Qué bueno, un guisito de lentejas también. Un almuerzo bien argentino para esta noche. Una cena sería, ¿no? Así que, excelente, me parece bien. Lo levantaron a Mondongo y se enojó. Y, pero claro, escúchame, déjenlo dormir la siesta. Mirá con la cara que se levantó, pobrecito. La agarró justo como, ¿qué estás haciendo? ¿Por qué me estás sacando fotos? Salí, déjame dormir tranqui. Pobre Mondongo, pobrecito, déjenlo mimir la siestita. Abrazo grande para toda la familia. Buenas, Capo Martín. Desde Monte Caseros Corrientes te estamos escuchando en el kiosco. Marcelo y Silvia. Abrazo. Abrazo grande para Marcelo y Silvia de allá de Monte Caseros que andan en el kiosco. Éxitos ahí en la jornada laboral. Chori, colorado, todo, dice. Va todo en el guiso de lentejas. Oye, guiso de lentejas sí o sí tiene que ser bien completito. Bien proteico, con todas las verduritas, con chori colorado, panceta, todo lo que se pueda, se le mete, 341-340-3200. Ese es el WhatsApp de la vida en el que tenés que sumarte, contándonos cómo viene esa tarde y cómo palpitas el partido de esta noche de Argentina, Argentina contra Jordania, último partido de fase de grupos. Llega al puesto número 13, esto es Forever Tugantel.

0: Número 12 de la Superlista, Pedro Sampaio, Emilia y Melody, los artistas encargados de haber creado esta obra de arte que sigue en la Superlista después de 18 semanas y que probablemente va a seguir bastante tiempo más porque es un temazo que la rompe completamente. Jetski Remix a 8 minutos de las 4 de la tarde, 8 minutos para entrar en la última hora que nos queda de la actualización del ranking. Todavía quedan varios temas por revelar en qué posición están, así que tenemos todavía un lindo rato. Vamos con ustedes a WhatsApp. La abuela se enojó porque no paso fotos lindas de mi perro Mondongo. Y la verdad es que estás pasando toda foto en la que lo escrachás, pobrecito, pero es lindo. Se nota que aún escrachado y todo, es un perrito muy fachero, ¿eh? Es un personaje. Es para una película las fotos que le hacen, pobrecito. Qué fachero, para un dibujo animado. Ahí está, para un dibujito animado. ¿Qué te pasa? Qué lindo, Mondongo. Abrazo grande para él y para toda la familia. Buenas y soleadas tardes. Ah, bueno. Acá limpiando un poco, acompañada de mis tres bendiciones. Angie de Zona Norte, besos para ustedes. Muy bien, ¿eh? Aprovechando para limpiar. Y las tres bendis ahí, ¿qué están haciendo las tres bendis? ¿Te están ayudando a limpiar o están siendo perjudiciales a tu actividad? O sea, vos por ahí limpiás y ellos van comiendo galletitas y dejando las migas en el piso. Porque ahí, ¿viste? Es o te ayudan. Oh, te complican la vida, te complican la existencia a la hora de limpiar. Hola, mil votos para Ángela Leiva, genia ella, re genia. Arriba la 97.9, la buena onda, chicos, qué bien, ¿eh? Gracias, Ale, querida, abrazo grande para vos. Y listo, tomamos el mensajito como voto, ¿eh? Para Ángela Leiva, para Gato, que la tenemos como hit futuro. Esta noche, para ver el segundo tiempo de la escaloneta, hay unas empanaditas tranqui, dice, ahí está, perfecto, muy bien, ahí está. Excelente, ¿y el primer tiempo qué? ¿No comes nada? ¿Para el segundo tiempo? ¿Ya que para las 12 de la noche van a estar las empanadas? ¡Qué tarde! Soy Virginia y sábado de torta manzana invertida. Miró qué bien, ¿eh? ¡Qué buena pinta! Muy buena pinta. A disfrutar con los mates. Vienen de 10. Hola, estamos tomando mates, aprovechando el solcito. Saludos desde Conesa, partido de San Nicolás. ¡Excelente! Más gente ahí al aire libre, disfrutando de unos matecitos. Yo un ratito también voy a arrancar con los mates, ¿eh? Lo que sí, hoy me olvidé el mate, así que voy a tener que agarrar alguno de los que hay por acá. Ah, acá tenemos, sí, acá tenemos uno muy fachero, ¿eh? Que voy a pedir prestado. Sí, en realidad es el comunitario, así que no lo tengo que pedir, simplemente lo agarro y chao. Sí, no, hoy no me traje el mate porque anoche me fui directamente a hacer pijamada con mis sobrinitos en mi ex casa, digamos la casa de mis viejos ahí en Fisherton. Hicimos pijamada, qué sé yo, y bueno, como ya salí de mi casa ayer a la tarde, nada, me lo olvidé, digo, bueno, listo, no pasa nada. Acá en la radio, por suerte, tenemos mate, tenemos yerba, tenemos todo, así que en un ratito le meto con los mates también. Acá con mi perro Turro, con Nico, Marcos y Raúl. ¿Turro se llama? Ah, no, es porque le pusieron. ¿Por qué? ¿Se llama Turro o le dicen Turro así por la pinta que tiene, cómo lo vistieron? Ya tiene una gorrita y qué sé yo, ahí bien, bien guachiturro. Ahí está, hay que ponerle el tema de trueno, turrazo. Para el outfit del perrito. Abrazo grande para todos por ahí. Vida, buenas. ¿Me podrían pasar un tema de Lauta? Porfi, soy Belén de Laguna Paiva, los escucho siempre. Estoy haciendo pizzetas para la venta. Muy bien, perfecto. Abrazo grande por ahí. Martín, animal de la buena onda. Ah, bueno. Qué lindo, lindo apodo, me gustó. Escuchá, ¿cómo se prepara la gente para la noche? Cava las comidas, la tarde y la vida es mejor con gente como vos, Martín. Saludos a Teresa y Morena, que se preparan para hacer el aguante a Argentina, y a Messi, por supuesto. Bueno, che, muchas gracias por la buena onda también de ese lado, ¿eh? Y dice, nuestra cábala es para mí pizza sin tac y birra sin tac para los partidos de Argentina. Mirá qué bien, está bien. Bueno, a mantener la cábala entonces, ¿eh? O sea que yo no estoy teniendo una cábala tan fija, sí la de verlo con mi novia. Pero, por ejemplo, los dos partidos los vimos mi novia, yo, y después con unos amigos, qué sé yo. Pero voy a mantener el de verlo con mi novia, eso seguro. 341-340-3200, en un rato volvemos con más mensajes. Ahora el repaso de cada cierre de cada hora de Superlista. Porque en el puesto número 20, Quiero Verte Feliz, de La Conga y Silvestre Dango. Donde en el 19, Todo por un Beso, de Manero. Puesto número 18, La Sole y La T y La M, ¿Cómo que no? En el 17, Hagámonos de Todo, Menos Falta, de Matías Valdés y Uriel Lozano. Eso en el 17. En el 16, La Music Session 62 de J Balvin y Visa. En el puesto número 15, mitad de tabla, Dos Amantes de Tini y Ulises Bueno. Puesto número 14, La Villa de Ryan Castro, Capo y Gangsta. En el 13, lo escuchábamos hace un rato, Forever to Gantel de Omar Kurch y Ñengo Flow. En el 12, Jetski Remix de Pedro Sampaio, Emilia y Melody. Y lo que suena a las 3:57 de la tarde es de La T y La M, se llama Soy Favela y está en el puesto número
1: 11. Puesto número 11.

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señal de Benja Torres, lo que estábamos escuchando, inaugurando una nueva hora juntos en FM Vida, en esta linda tarde que tenemos en este sábado 27 de junio. Este tema es el puesto número 10 del ranking, ¿eh? 5 descensos estaban en el puesto número 5, ahora en el 10, la señal, para que lo votes, ¿eh? Para que no siga descendiendo tanto, pobre, claro, la señal de Benja Torres, lo que suena. Nico Irala en controles y Martín Montserrat, quien los acompaña en la voz, hasta las 5 de la tarde. En esta última hora renovamos todo el ranking de las posiciones que quedan. En este caso, el puesto número 9 de Max Carra, Vida.

esto que estamos escuchando, la Music Sessions 4266 de Mike Towers junto a Bizarrap. Salió hace re poquito, el miércoles fue que salió, si no me equivoco. Buen tema, ojo, las partes rapiditas. Ojo con Mike Towers, junto a Visa, en esta Music Sessions 4266, que te la presentamos como Hit Futuro, lo nuevo de lo nuevo, que tenés que ir a votar a través de nuestra página web o pidiéndolo en el WhatsApp de la vida, WhatsApp en el que vamos a ir. 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WhatsApp de la vida, ya mismo con ustedes, ¿Qué andan haciendo? ¿Cómo palpitan el partido de esta noche? Nos cuentan. Buenas tardes, soy Cecilia de Seguí, Entre Ríos. Los estoy escuchando mientras preparo todo para esta noche. Abro a full. Está preparando unos muffins y unos, ¿qué más? Pastelitos. Che, tremendo. ¿Pero cuántos se juntan a ver el partido? Un montón de cositas dulces para el postre. Excelente. Hola Martín, soy Nora del Ruchi. Yo no veo los partidos por cábala. Hoy voy a hacer pizzas caseras de variedad de gusto. Y mi voto es para Ángela Leiva. Me encanta la radio. Nora, está bien. Está muy bien que no veas... O sea, es raro, ¿no? Porque debe ser feo para vos no poder ver los partidos. Pero a la vez... no los ves convencida de que es por una buena razón. ¡Claro! ¡Por cábala! Nora, queremos hacerte saber que sos una tipaza. Sos una tipaza. A seguir así, ¡Claro! ¡Sí! ¡Escuchá! Esta noche, la escaloneta. ¡Tum, tum, tum, tum! ¡Molina! Gran tema. Tincho Crack, recién llegado a hacer algo de aeróbico. Los dos partidos los vi solo y uso la misma camiseta de la selección. Me la pongo un rato antes y después del partido la guardo. Gracias por la buena onda. Abrazo, A Tilio de Rafaela. Mira, solito los mira a Tilio, Bueno, está bien, Ati. Está muy bien. A mantener las cábalas aquellos que tengan. Los que no tienen cábalas, no pasa nada. Pero hay que mantenerlas, Hay que mantenerlas durante todo el mundial. Que puede ser, Y sí. Y bueno, todo es posible. Mirá, soy la foca de Arequito acá en Carca de Arequito. En el Carca de Arequito, dice, con Maca y Gianna. Amo a la Maca, dice. Bueno, abrazo grande para los tres ahí, A disfrutar muchísimo. Mirá, dice Max Carra, ese tema es para Pilates, me encanta. Mirá, Ana María que dice que el tema Vida es para Pilates. Bueno, sí, puede ser, sí, si te gusta para Pilates, de 10. Hola, soy Ana de Aldea San Juan, Entre Ríos. Cábala para hoy, hacer trabajos prácticos de la facultad. Bueno, perfecto. Haces un 2x1. Me gustan esas cábalas en las que haces dos cosas. Haces un 2x1, porque mientras estás respetando la cábala, que es algo, por supuesto, muy positivo, a la vez estás haciendo cosas de la facultad, estás haciendo cosas productivas. O sea que metes un 2x1 en cuanto a productividad, en cuanto a buenos resultados. Así que abrazo grande para vos, Ana, y que te sean leves los trabajitos. 341-340-3200. Lo repito, el número de WhatsApp, 341-340-3200. Se suman por ahí a escribirnos, a contarnos cómo palpitan el partido. Llega al puesto número 8, Tu Jardín con Enanitos.

0: de la A a la Z de qué personajes y Los Ángeles Azules. En el puesto número 7 de la Superlista. 4 de la tarde, 18 minutos en el momento en el que estamos escuchando este temazo. Hasta las 5 renovamos el ranking, ¿eh? Nos queda todavía un rato largo para disfrutar de buena música. Lo que les pedimos a ustedes es que se sigan sumando al WhatsApp de la vida, por supuesto. Y lo que llega ahora es una mala noticia, ¿eh? Porque así como ingresan temas, otros se van. En este caso se nos fue Ricky Martin, Los Ángeles Azules y Tini.
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2: Vámonos al WhatsApp. Súmense al 341-340-3200. ¿Cómo palpitan el partido esta noche? ¿Cuáles son sus cábalas? ¿Cómo lo van a disfrutar? ¿Qué vienen haciendo en esta tarde como para ya ir pensando a futuro en lo que va a ser esta linda noche de sábado? Nos cuentan todo eso, ¿eh? Antes de ir a leerlos, les contamos, en base a lo que nos informan oyentes de la vida, que en autopista Rosario-Córdoba, entre Roldán y Funes, aparentemente hubo un accidente, ¿eh? Aparentemente un siniestro vial en mano hacia Rosario, porque hay una congestión, ¿eh?, de varios kilómetros de cola de vehículos. Así que a tenerlo en cuenta, por favor, aquellos que pueden evitar la zona, la evitan. Los que no la pueden evitar, a armarse de paciencia, que como dijimos, reitero, accidente en autopista Rosario-Córdoba, entre Roldán y Funes, mano hacia Rosario. Sería autopista Córdoba-Rosario, claro, porque mano para este lado, ¿eh?, altura Roldán-Funes, entre esas dos localidades, aparentemente hay un siniestro, un accidente, así que esperemos que esto que no sea de gravedad y que se pueda resolver en la brevedad. Gracias por los oyentes que nos informan. Y dicho todo esto, ahora sí, nos vamos con ustedes al WhatsApp. Vida, soy Cari de Gualeguay. Acá estoy preparando unas tortas de manzana invertidas para el mate. Saludos y vamos a Argentina todavía. Qué bien, ¿eh? Ahí con los preparativos para la tortita de manzana, para los mates de esta tarde. Me parece excelente. Y muy bien, ¿eh? Ahí con la radio prendida, como para que te sea más leve la producción. Saludo grande para vos. Un gran abrazo a Walter, mi albañil, que le estaba metiendo con todo, con la vida de fondo. No le digas que no tengo para pagarle. Un saludo, Fede de Aceval. Vamos, Fede, querido. Abrazo grande, Fede. Abrazo grande para vos, para toda la gente de Aceval y en especial para Walter, tu albañil, que bueno, che, no sé, le vas a tener que pagar. De alguna manera le vas a tener que pagar porque está haciendo el laburo ahí, dándolo todo en esta espectacular tarde, que tranquilamente podría estar tomando unos mates con su señora o con la familia en un parque, ¿me entendés? Y a cambio de eso está laburando para vos, ¿eh? Así que vamos. Fede, querido, saludo grande para vos y para toda la gente de Aceval, ¿eh? Mucho cariño para toda la gente de por allá y también especial para la gente de Carmen del Sauce, ¿eh?, la localidad que está ahí al lado, ¿eh? Mucho cariño para toda la gente de por allí. Vida, ¿me pasan alguna canción, alguna cumbia? Bueno, podría llegar a sonar alguna cumbiancha después, ¿eh? Mi sábado siempre escuchándolos. Vamos, hoy Argentina. Vamos, saludo grande para vos que estás ahí haciéndote las uñas, ¿no? Mai se está haciendo las uñas porque tiene esa maquinita que no sé si tiene rayos ultravioleta o qué es lo que tiene. Está como secándose las uñas, imagino, ¿no? Y nos tiene ahí de fondo en el tele, ¿eh? En el tele nos tiene a través de YouTube, a través del streaming. Así que saludo grande para vos, Mai. Abrazo enorme. Y tiene un montón de peluches ahí, me llama la atención. El de Mario está buenísimo, enorme encima. Quiero un peluche así de Mario Bros. Por favor. Qué bueno, qué copado. Abrazo grande para vos y si estás con alguien por ahí, también saludos. Acá sembrando con el tío Carly y yo, el sobrino Bauti. Muy bien. Andan sembrando los muchachos desde Ibarlucea, nos escriben, y escuchando la vida. Abrazo y que le sea leve también ahí la jornada de siembra. Vida, le mandá saludos a Chucho y Santi. Son mis hijos, los amo. Walter escribe y nos pide un temita. Bueno, dale, te pasamos un temita, claro que sí. Abrazo grande para vos. Vida, estamos volviendo de Pavón con mi mamá y hermana. Bueno, buen viaje, buen regreso. Les reaccionamos con un corazón azul para que puedan volver bien. Hola, desde Olavarría los escuchamos y elaboramos para nuestros clientes nuestras pastas y empanadas. Qué bueno, para acompañar la selección, ¿eh? Ahí está, excelente. Y están desde la mañana escuchándonos. Saludos y un tema de María Becerra. Bien, desde la mañana, desde Nico Silvero, que estuvo esta mañana desde las 8, así que están ahí prendidísimos como tiene que ser. Vamos hoy a Argentina, dice ayer. Pobrecito, quedó, claro, pobrecito, sí, quedó afuera Uruguay, gente. Y la verdad es una lástima, ¿eh? Nuestro país vecino, ¿eh? Somos hermanos de Uruguay. Así que un abrazo grande para nuestros hermanos uruguayos, que se les terminó el Mundial. Lamentablemente se les terminó el Mundial por un gol, qué mal, che. Un gol que se le escapó de las manos al arquero, a Muslera. Y bueno, y pobrecito, ¿eh? Pobrecito, no quiso ni seguir jugando. Después, claro, pidió el cambio. ¿Lo viste, Nico Irala? No, se le complicó al arquero, se le escapó de las manos. Y el famoso manos de manteca le pasó de esa, pobre. Pero bueno, no es lo mismo que te pase en un fulbito en potrero con los muchachos o un fútbol 5 que en el Mundial, ¿no? Así que bueno, fuerza para toda la gente uruguaya. A por el próximo, ¿eh? A por el próximo que tiene una buena selección igualmente. A ver, ¿qué dicen por acá? Ah, hola, los escucho siempre, la mejor radio, prendida por ahí, excelente. Abrazo grande, Clau, saludo grande para vos. Pará que acá se pica, dice. ¿Qué hermanos uruguayos, Martín? ¿Vos no escuchaste todo lo que boquearon previamente? Aguante Argentina y nada más que Argentina. No, obvio, obvio, pero bueno, yo tengo gente conocida en Uruguay, viste, y qué sé yo. Tampoco nos las podemos agarrar mal con todos los uruguayos. Pero él se pica. Tenemos que ser amigos, ¿eh? No enemigos. 341-340-3200. En un rato volvemos con más mensajes. Ahora seguimos renovando el ranking en este rato que nos quedan. Llega Trueno. Esto es Turrazo en el puesto número 6.
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Tema bien digno para el día de hoy, porque esta noche juega Argentina. Argentino yo soy, de la T y la M, en el puesto número 5 de la Superlista. Sonando a las 4 y 35 de la tarde. Gran tema, me gusta. Qué bien la T y la M cuando se disponen a hacer canciones para la selección. Les sale espectacular, espectacular. No podía faltar, un temita de la T y la M en esta época mundialista, haciéndole aguante a la selección. Lo que llega es el super ascenso de hoy, Puesto número 4, María Becerra, Lucky Brown, Jere Klein, Qué ganas de comerte.

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0: 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Lo que estamos escuchando es un hit futuro que te presentamos de Chimbala y J Balvin. Lo que suena a 19 minutos de llegar a las 5 de la tarde. 19 minutos, un poquito menos, de conocer el puesto número 1 de la superlista. Pero en este momento lo que suena es un hit futuro, así que lo tenés que ir a votar si te gusta a través de fmvida.com.ar o a través del 341-340-3200. Ese es el WhatsApp de la vida. Así que a sumarse y a contarnos cómo palpitan el partido esta noche. 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WhatsApp de la vida, ya. ¿Qué andan haciendo? Monse, buenas, te escucho en el trabajo. Saludos a mis amigas Sofi y Nicole, que están en España, Madrid, en el show de BTS. Mirá qué bien. Y yo acá esperando que vengan a La Plata. Saludos desde Junín, Bueno, ya van a llegar, ya van a llegar. Priscila, querida, a tener paciencia, mientras tanto que ella te haga un videíto, algo, lo que sea, como para vos ya ir tanteando el lindo show que vas a disfrutar cuando vengan para acá. Saludo grande para vos y que te sea leve la jornada laboral. Escuchándolos con mi compañera de limpieza, dicen por acá. Muy bien, mirá, nos están escuchando en una radio, de verdad. Una radio de verdad, claro, porque hoy en día como que a los chicos les dicen, sí, una radio de verdad. Como que no quedan tantas de esas, ¿viste? Así que, excelente, sonando como tiene que ser, de manera muy original. Abrazo grande para ustedes y que sigan ahí en la jornada de limpieza de la mejor manera posible. Oli, terminando los pósteres para esta noche, siempre con la mejor compañía de la vida. Maru de Sunchales, y aguante Argentina. Pasá Besos en Pausa. Ahí está, mirá, bueno, tomamos el mensajito tuyo como voto, porque Besos en Pausa está ahí a punto de despedirse del ranking. Vida, hola Martín, disfrutando del ranking. Vamos a Argentina, le doy votos a Vida y a Buenos Días. Le voy a decir, estaba por leer, le doy vida a Vida y a Buenos Días. Bueno, abrazo grande, tomamos los mensajitos como votos. Vida, te escucho acá en el campo mientras muevo tierra. Saludos, Néstor, desde Crucecita Séptima, Entre Ríos. Abrazo grande, querido Néstor, que te sea leve también ahí la jornada en el campo. En un ratito volvemos al 341-340-3200. Lo que llega es de Lauta, Manuel Turizo y Rake. Esto es Puñaladas, el remix en el puesto número 3.
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0: este tema Manuel Torizo.
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0: tu cárcel de Morat, lo que estamos escuchando en el puesto número 2 de la Superlista. 4 ascensos, que es bien Morat. Ahí nomás del puestito número 1, tremendo. Con 8 semanas de permanencia nomás. Hace, 2 meses que tiene dentro del ranking. Y está en el puesto número 2, bastante bien. A seguirlo votando, Lo que llega ahora es otro tema que se nos fue del ranking, Otra mala noticia, la T y la M y Lucra se fueron con Bebé.
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0: juega la celeste y blanca. Vamos, Argentina. Y si juega Argentina, la vida es mía.
1: Claro, hoy juega Argentina. Qué buen separador, ¿eh? No lo había escuchado. Claro, me había tocado partido. No, claro, no me había tocado partido. Sí, bueno, no sé. Cuestión, vamos al WhatsApp con ustedes. 6:54 y 54 y 55 ya justo de la tarde. 5 minutos para terminar con el ranking de la Superlista, ¿eh? Con actualización. Martín, soy Juan, acá caminando y escuchando la vida. Está muy lindo el día. Abrazo grande, Juan querido. Éxitos ahí, a disfrutar mucho la caminata. Tincho, soy Melina. Qué bueno que está Morat en el segundo. Qué felicidad, vamos por el uno. Bueno, hay que votarlo. Hay que votarlo para eso. Terminando los productos, mirá, ahí está todo listo, ¿eh? Producto terminado para un rico café que está para esta noche, ¿eh? Para alentar a nuestra selección argentina. Qué bien, ¿eh? Hay una tortita que se mandó para esta noche para el café. Buen acompañamiento para el café de esta noche, ¿eh? Hola desde Fray Luis Beltrán, escuchando la vida en una radio de verdad. En el taller, ¿eh? Julio, vamos Argentina. Vamos, Julio querido, saludo grande para vos. Y vamos Argentina, claro que sí, a palpitar el partido de esta noche. Hola, estoy volviendo de ver a mi papá jugar. Pasá puñaladas, un abrazo. Sonamos un ratito, puñaladas, ¿eh? Abrazo grande. ¿Cómo le fue a tu papá? ¿Ganó o perdió? Ey, esperemos que sí, que haya ganado y que haya hecho un gol. Che, va, capaz que jugó otro. Capaz que hizo básquet y yo le estaba diciendo, espero que haya hecho un gol. Acá sembrando desde Clarke, pasame amor del agro, soy Fran, gracias. Abrazo grande, Fran. Vida acá terminando la costura, le doy voto a Swim de BTS. Gracias por la compañía, soy Noé de Esperanza. Ok, Noé, saludo para vos también. Vida, somos de San Nicolás. Yanina y José, nos pasarías un tema de Ciro y los persas. Acá estamos esperando el partido y hoy ganamos 2-0. Saludos para todos y aguante Argentina. ¿Qué es, una predicción del partido esta noche o qué onda? ¿O del partido que están por jugar? Bueno, abrazo grande, ¿eh? Abrazo grande. Ah, no, sí, de esta noche. Vamos al repaso, ¿eh? De cada cierre, de cada hora en este caso. Ya está, los últimos minutos, ¿eh? En el puesto número 10 teníamos La Señal de Benja Torres, que descendió 5 posiciones. Estaba en el puesto número 5, ahora en el 10. En el 9, Vida de Max Carra. Puesto número 8, Rosé, Tu Jardín con Enanitos. Es el tema que más semanas tiene de permanencia en el ranking. 46 semanas para él. En el puesto número 7, De la A a la Z, de Qué Personajes y Los Ángeles Azules. En el 6, Turrazo de Trueno, ¿eh? El sampleo a los Guachiturros. Tírate un qué, tírate un paso. En el puesto número 5, Argentino Yo Soy, de la T y la M. En el 4, el superascenso de hoy, ¿eh? En 13 posiciones subió Qué Ganas de Comerte, de María Becerra, Lucky Brown y Jere Klein. En el 3, Puñaladas Remix, de Lauta, Manuel Turizo y Reik. En el 2, lo escuchábamos recién hace un ratito, Morat, Tu Cárcel. Y lo que llega a las 4 de la tarde con 57 minutos, lo más esperado de cada tarde de Superlista, el puesto número 1.
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0: de BTS se mantuvo en el puesto número uno. Qué locura lo que hacen los surcoreanos, con este tema, lo que generaron. Varias semanas ya de permanencia en el puesto número uno, liderando los 30 más votados, liderando el ranking de la superlista de FM Vida. Ya 5 de la tarde en punto, cerramos con la actualización del ranking. Gracias por estar del otro lado, pero seguimos, a no irse, a no despedirse. Nico Irala en controles, Martín Montserrat quien te habla, hasta las 8 de la noche en este momento. Programación habitual.
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0: Swim de BTS se mantuvo en el puesto número uno. Qué locura lo que hacen los surcoreanos, con este tema, lo que generaron. Varias semanas ya de permanencia en el puesto número uno, liderando los 30 más votados, liderando el ranking de la superlista de FM Vida. Ya 5 de la tarde en punto, cerramos con

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12: Aria Vega, Ryan Castle, la cosanita, premio ni a la voz.

chévere de Aria Vega, Ryan Castro, lo que suena a las 5 de la tarde con 6 minutos. Ya actualizamos el ranking, nuevamente puesto número 1, Swim de BTS. Así que excelente, estamos listos, estamos ready para seguir actualizándonos, pero entre nosotros, ¿eh? Ya actualizamos el ranking, ahora ustedes nos actualizan a nosotros. ¿Cómo viene esa tarde? ¿Cómo lo van disfrutando? Ya está el mate, ya pusieron el agua en la pava. ¿Qué onda? Nos van contando todo. ¿Cómo vienen transitando esta muy linda tarde de sábado? Sábado 27 de junio, el último sábado de este mes, ¿eh? Nico Irala está en los controles, como siempre musicalizando. Martín Montserrat en la voz. Hasta las 8 de la noche nos quedamos. Llega uno de los ingresos que tuvimos hoy, ¿eh? Mike Towers, una nada más.

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1: Condena express a la hermana de Esteban Alvarado. Esto aporta una velocidad absolutamente diferente a la morosidad que tiene la justicia. A 22 días de ser detenida, Yanina Alvarado y su pareja fueron condenados por una aportación de arma de uso civil. El fiscal David Caritza explicó en Radio 2 que el procedimiento de flagrancia permite acortar drásticamente los tiempos cuando la prueba es contundente y el imputado reconoce el hecho.
0: Mundial 2026.
1: Bélgica goleó 5-1 a Nueva Zelanda y avanzó a los 16avos de final del Mundial. El conjunto europeo mostró superioridad en todas las líneas y resolvió el encuentro con goles de Leandro Trossard en dos ocasiones, Kevin De Bruyne, Romelu Lukaku y Alexis Saelemaekers, mientras que Elijah Henry Just anotó el único tanto para los neozelandeses.
0: Deportes.
1: Me la rejugué con esa noticia. Colapinto no logró pasar la Q2 y largará 16º en el Gran Premio de Austria. El piloto argentino quedó eliminado en la segunda tanda de la ronda de clasificación para la carrera que se va a desarrollar este domingo desde las 10 de la mañana hora argentina en el circuito Red Bull Ring. Su compañero en Alpine, Pierre Gasly, terminó 11º.
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1: 17 grados 4 décimas, la temperatura actual en la ciudad de Rosario, la humedad del 45%, cielo ligeramente nublado. Atención porque para esta noche se espera una mínima de 5, así que la temperatura va a ir en descenso para la noche de este sábado. Y para mañana domingo, mínima de 9, máxima de 14, con cielo mayormente nublado por la madrugada, algunos chaparrones por la mañana y ya sí mejorando hacia cielo algo nublado para la tarde del domingo. 5 y 14 de la tarde, ya te informamos, ahora seguí disfrutando de la música que más te gusta.
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2: No tiene sentido la manija que hay para esta noche, ¿eh? Sí, hay manija para ver a la escaloneta que no quiere frenar, que le quiere dar para adelante y que quiere otra más, ¿eh? Quiere la cuarta. Así que lo vamos palpitando para esta noche. ¿Cómo lo van a llevar adelante, ¿eh? ¿Cómo van a disfrutar de la escaloneta del partido de esta noche? Argentina contra Jordania, que nos encuentra a las 11 de la noche del día de hoy, ¿eh? ¿Cómo lo van a pasar? Nos cuentan. Hola, ¿cómo va? Soy Sil de Santa Fe Capital, limpiando y escuchando. Los abrazos, abrazo grande, Sil, querida, para vos y para toda la gente de Santa Fe Capital. Veo que suena de fondo, claro, como para no palpitarlo, escúchame. Sí, BTS, dicen por acá, celebrando, las ARMYs de Rosario, celebrando que siguen el puesto número uno. Saludo grande, para vos y para toda la gente, para todas las ARMYs de Rosario. Del BTS, surcoreanos del K-pop, los reyes, que la rompen completamente y que siguen rompiéndola en el puesto número uno del ranking. Terminando mi jornada laboral en el camión, Nati desde San Nicolás, ahí está, perfecto. Nati ya volviendo de la jornada, esperemos que haya salido todo excelente. A descansar ahora, a descansar. Vida, buenas tardes, los escucho siempre, la radio está genial, nunca cambien. Los escucho de La Falda, Córdoba, me vine a vivir hace poco y son mi compañía de todos los días, a toda hora. Gracias por el aguante. Bueno, Lucas, qué lindo mensajito. Obvio que nunca vamos a cambiar. A ver, nunca vamos a cambiar las cosas buenas. Después, obviamente, hay cambios que se van dando cada tanto en la radio, pero como se da en la vida, ¿no? Obvio. Por ejemplo, el último cambio drástico que tuvimos fue el del streaming, la incorporación del streaming en mayo del año pasado. Pero tranqui, que nunca vamos a cambiar lo que ya sabemos que no quieren que cambiemos, nuestro estilo, nuestra esencia y la buena onda que tenemos, además de la excelente música que te acompaña, Así que abrazo grande para vos, Lucas querido, y para toda la gente de La Falda, ya de Córdoba, En un ratito volvemos al 341-340-3200. Ahora nos vamos con qué personaje, si J Balvin. Esto es Celosa.

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Poco para vos, de Benja Torres y Tote, en la producción de este tema, que te presentamos como hit futuro a las 5:25 de la tarde de este sábado 27 de junio. Un sábado que tuvimos un día espectacular, porque lo tuvimos, porque ya en un ratito empieza a bajar el sol. Igual todavía queda un poco de luz natural, de luz solar, así que aprovecharlo, a disfrutar lo que queda de día, pues ya a las 6 de la tarde, en esta época, ya estamos de noche, así que noche que por suerte tiene planes a la vista porque juega la selección argentina a las 11 contra Jordania. Llega María Becerra, esto es Yo.

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11: Coral, quiero más.

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Nico Baldi, chofer y el Lobo. Típica Argentina. Que se le pasó el tren. 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

se va a sorprender. Lo que sí sorprendió es que este tema hoy fue el super descenso. Sí, descendió 15 posiciones, típica argentina. De Nico Baldi, Chofer y el Lobo, 44 semanas lleva dentro del ranking. Sí, es lo que vimos hoy en la actualización de la superlista que hicimos de 2 de la tarde a 5, como siempre y como cada tarde de sábado. Ahora la programación habitual se sigue disfrutando, de la misma manera, por supuesto, como es. Acá estamos para acompañarlos hasta las 8 de la noche. Se siguen sumando a WhatsApp, nos cuentan cómo van palpitando el partido de esta noche, Argentina-Jordania, último de la fase de grupos. Llega Matías Valdés, no te da.

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1: Vamos al WhatsApp de la vida. Hola, mi amigo. 3-0 ganamos hoy. Estamos en la costa acá escuchándote. Ahí está, están todos tirando la predicción. Después de tirar una predicción, les digo, recomendación. Hay que decir, anulo mufa, claro. Dice, estamos en la costa escuchándote como todos los sábados. Mi amigo, pasame puñaladas. Y puede ser para Susan, el amor de mi vida. Te amo con toda mi alma. De parte de Miguel, gracias vida. Abrazo grande, querido Miguel. Saludo grande para vos y para Susan, Obvio que vamos a estar pasando puñaladas. Que está ahí también bien firme entre los primeros puestos de la superlista. El remix tenemos ahora en el puesto número 3. Quedó el día de hoy, ¿Quién más tenemos por acá? Hola, Tincho. Te mando un abrazo desde Pueblo Ester. Soy Luca. Hoy vemos el partido en familia. Acá piden, qué ganas de comerte. De María Becerra. Abrazo gigante, animal. Abrazo gigante para vos también, Luca, querido. Gracias por estar del otro lado con tanta buena onda, Saludos para vos y para toda la familia. A disfrutar muchísimo de la jornada de esta noche, Del plancito, viendo el partido y demás. ¿La gente va a cenar viendo el partido? ¿O el partido va más con el postre, con el café post-cena, con el mate? Porque claro, es a las 11 de la noche. Está bien, es sábado. Para mí un sábado se puede cenar a las 10 y pico, 11. No estaría tan mal. Empezás a cenar a las 10 y cuarto, 10 y media, ponele. Y justo cuando estás terminando de cenar, empieza el partido. No está tan mal. Y después en el entretiempo, arrancás a preparar el postre y demás. A traer, llevarlo a la mesa, por lo menos. Hola Martín, buenas tardes, soy Sofi, acá trabajando con la aplicación y escuchándote como siempre. Le quería mandar un saludo a mi gran amor Jonathan y decirle que lo amo con todo mi corazón. Muchas gracias y vamos a Argentina. Vamos Sofi, querida, éxitos en tu jornada ahí en la aplicación, Que te vaya muy pero que muy bien, que tengas lindos viajes y que después disfrutes esta noche del partido de Argentina. Hola, soy Pauli, estoy viajando a Rosario. ¿Pueden pasarme alguna de Quevedo? Ok, sí, puede sonar algo de Quevedo. ¿Pero de Eugenia o el de las islas allá de España, las islas caribeñas? ¿Cuál de los dos? Acá de Santa Fe siempre los escucho, saludos, dicen. Bueno, abrazo grande Juan que se suma por ahí. Hola, te pido una canción de Airbag por mil noches. Desde Monje nos escribe. Saludos, saludo grande para vos. Olis, somos la familia de Acevedo. Saludos, yendo a un concierto mientras escuchamos la vida. Aguante Argentina y vamos que con Julián y Lautaro ganamos, dice. Resultado de hoy, 4-0, dice. Bueno, ahí está, anulo mufa. Abrazo grande a toda la familia Acevedo. Éxitos en el concierto y aguante Argentina. Ahí está, respondiendo a todas las cositas que decía. Lo que llega, un nuevo ingreso que tuvimos hoy, Aitana sorprendió en la superlista con Superestrella.

0: Imborrable que suena a esta hora, 10 minutos de las 6 de la tarde. Este tema por el dúo reggaetonero de puertorriqueño Plan B fue lanzado oficialmente como sencillo el 19 de julio del 2014. Después formó parte de su aclamado tercer álbum de estudio titulado Love and Sex, el cual salió a la venta el 25 de agosto, un mes después del mismo año. Y el icónico video musical de la canción se estrenó a nivel internacional en septiembre de ese mismo año.
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hagámonos de todo menos falta. Matías Valdés y Uriel Lozano, sonando a 8 minutos de las 6 de la tarde, 8 minutos para que ya empieza a bajar el sol, se empieza a aproximar la noche de este sábado, noche en la que juega Argentina, como sabrán, y hay otros partidos del Mundial también, ¿eh? Ahora ya en un ratito a las 6 arrancan Panamá, Inglaterra y Croacia y Ghana. Después a las 8 y media tenemos Colombia, Portugal y República Democrática del Congo con Uzbekistán, y después a las 11 de la noche, por supuesto, Argentina, Jordania y al mismo tiempo Argelia y Austria, que es el otro partido de nuestro grupo, ¿no? Por supuesto. Así que, lindos partidos, ¿eh?, que hay en este día mundialista. Llega Omar Kurz y Ñengo Flow. Esto es Forever Tugantel. Subí el volumen y disfrutá.

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Quiero verte feliz. The Big One, La Conga y Silvestre Dangond. Sonando a las 6 de la tarde con 4 minutos en todo el país. Tarde, tardecita ya, ¿eh? Porque ya es justo el horario en el que baja el sol, definitivamente, según lo que indica el Servicio Meteorológico Nacional. Ya está, ¿eh? Se nos va el solcito, se nos va la luz natural del día, la luz natural del sol. Pero lo que no se van son las ganas de seguir disfrutando de esta tarde y de seguir disfrutando de la música de la vida, ¿eh? Nico Irala en controles y Martín Montserrat, quien nos acompaña en la voz hasta las 8 de la noche. Nos seguimos sumando, nos seguimos acompañando. ¿Les parece? Vamos, dale. Llegan Migrantes y Matías Valdés, Amor del Agro.

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1: De la tele al teatro, los momentos más destacados de la carrera de Ernestina País, quien murió trágicamente este viernes. Desde muy joven, Ernestina estuvo vinculada a los medios y rápidamente encontró una identidad que la diferenció, una forma de comunicar cercana, espontánea y con una impronta irreverente que conquistó al público. Sus trabajos más destacados los encontrás en Rosario 3.
0: Mundial 2026.
1: Egipto empató 1-1 con Irán y clasificó a 16avos del Mundial. En un emocionante encuentro disputado en la ciudad de Seattle, los faraones hicieron historia al conseguir un valioso empate 1-1 frente al combinado asiático. Con este resultado clave, el conjunto africano logró asegurar su boleto a la siguiente ronda.
0: Deportes.
1: Newell's jugó un amistoso de pretemporada ante Sarmiento, empate del primer equipo y victoria en el segundo. Frank Darío Kudelka puso en el campo dos equipos diferentes, pero con posibles titulares en ambos equipos. Se vienen varios partidos de preparación.
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1: La temperatura a esta hora en la ciudad de Rosario, 17 grados 4 décimas y en descenso, en teoría, hasta la mínima de 5 que tenemos estimada para esta noche. La humedad, 45%, cielo ligeramente nublado y para esta noche cielo parcialmente nublado. Para mañana domingo, mínima de 2, máxima de 14, bastante fresco mañana el domingo, con algunas lluvias aisladas por la mañana y cielo parcialmente nublado en lo que resta de la jornada. 6 de la tarde, 11 minutos, ya te informamos. Ahora seguí disfrutando de la música que más te gusta.
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2: 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Vamos al WhatsApp de la vida con ustedes que están del otro lado, que andan haciendo y cómo van palpitando el partido de esta noche. Hablando de eso, ya se está jugando Panamá, Inglaterra y Croacia y Ghana. Ambos partidos ya se están jugando, van 14 y 13 minutos. Ojo, ni tan mal, partidos interesantes con buen nivel, al menos por parte de Inglaterra y por parte de Croacia, dos grandes selecciones. ¿Quién más tenemos en el WhatsApp por acá? A ver, Vida, acá en el trabajo me gustaría escuchar alguna de Lali y de La Perla de Rosalía. Esta noche cumple del hermano y después partido. Soy Nati de Sunchales. Y mi cábala, bajar el himno como estado. Mirá, ahí está, muy bien. Che, bueno, o sea que están de cumpleañitos de tu hermano, Nati, y también de partido, así que perfecto. Una linda noche de sábado va a ser, con celebración y con para disfrutar, así que abrazo grande para vos, para tu hermano, por supuesto, en especial, por su cumpleaños, y para toda la familia a disfrutar. Hola, man, hoy re gana Argentina. Acá estamos con Luciano, colocando cerámicos y escuchándote desde San Guillermo. Abrazo grande para vos y para Luciano, Fernando, quien nos escribe, así que abrazo. Sí, obvio que gana Argentina, la fe intacta y anulo mufa. Tincho, aguante Argentina. Y quería dedicarle un tema a mi señora, que la amo mucho, Rocío C, de parte de Fernando C. Ahí está, perfecto. Mira cómo se maneja. Abrazo grande para ustedes. Aguante el campo y la selección argentina. Hoy ganamos 3-0. Bueno, ahí está. Van llegando las predicciones, 3-0, otros dijeron 4-0. Me gustaría una goleada, ¿no? Como para cerrar ahí con broche de oro la fase de grupos. Estaría una goleadita. 3-0 por lo menos estaría bien. Ya 4, un lujo. Y 5, ¿te imaginás? Locura total, locura total. Un par se la dan en la pera esta noche si pasa eso, me parece. 341-340-3200 es el WhatsApp de la vida. Sumarse por ahí, acompañarnos, que hasta las 8 de la noche nos quedamos. Llega de manero, todo por un beso.

Stupid, J Balvin y Obi on the Drums, Godzilla. Este hit futuro que te presentamos a las 6 y 23 de la tardecita noche de este sábado 27 de junio. El último día de este mes, el martes, martes 30, ya sería el día que coronaría el sexto mes del año, a puntito de entrar en julio. Por supuesto, ya estamos en invierno, ya hace algunos días. ¿Cómo les está tratando el invierno? A mí por ahora, bien. Eso sí, fresco algunos días. Hoy no estuvo, no está tan fresco. Va a ir bajando la temperatura, eso sí, pero durante el día no estuvo tan fresco. Llega la Champions League y Valen Vargas, la quiero a ella.

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Manuel Turizo y Rey. Puñaladas. 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

puesto número 1. BTS, Sweep. 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

inclínense ante el puesto número uno nuevamente de la superlista Swim de BTS, los surcoreanos reyes del K-pop. Sonando a las 6:39 de la tardecita noche de este sábado con este muy lindo tema, Swim. Swim, I just wanna dive. Muy buen tema, buena canción que venimos escuchando. Ya lleva varias semanas en el puesto número uno. Te diría que lleva un mes y pico, 5 o 6 semanas en el puesto número uno. Seguro. En un ratito, WhatsApp de la vida. Ahora, Kiba Ren Castro, John Paul. Esto es Remix.

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4: 6 de la tarde con 42 minutos de la tarde, tardecita noche. Antes de ir al WhatsApp de la vida, me gustaría, con su permiso, mandar un saludo muy grande a un amigo mío muy cercano, que casi hermano, ¿viste? Esos amigos que se transforman ya en hermanos de la vida, que está recién salidito de una operación, así que nada, está en una situación delicada, pero ya recuperándose, así que alegres, alegres por supuesto nosotros de nuestra parte. Y no quería dejar de lado el hecho de mandarle un saludo grande, un abrazo enorme y mucha fuerza para recuperarte, gordo querido. Gonzalo se llama, Gonzalo Navone, un amigo mío que está ahí, bueno, recuperándose, ¿no? De una operación que tuvo, una operación delicada, pero que se trató todo perfecto, así que gracias a los profesionales y abrazo grande, amigo, pronto nos volveremos a ver, apenas se pueda, ya lo voy a ir a visitar, por supuesto, no quería dejar de lado el poder mandarle un saludito, sepan disculpar. Ahora sí, vamos con ustedes al WhatsApp de la vida, que están del otro lado prendidos, vida, saludos desde Esperanza, pasen una de Tini, soy Delfín, bueno, Delfín, dale, puede sonar tini, tini, tini. Obvio que sí, va a sonar la tini. A ver, les mandamos un saludo desde La Verdu, esperando el partido. Muy bien, ahí está. A full en La Verdu con la banderita. Excelente. Saludos desde Bariloche. Con este atardecer, nuestra predicación de hoy es 3-0. Vamos a Argentina. Predicción sería, claro, ¿no? Predicación es otra cosa. Capaz que fue el autocorrector, Yo confío en que fue el autocorrector. Claro, predicción de hoy sería 3-0 Argentina. Arriba, vamos. Bueno, anulo Mufa, por supuesto, como siempre. Y dale, darle. Dice Claudia Vargas, te amo. Dice acá el crack, desde Bariloche. Qué lindo atardecer. Sí, manda la foto ahí. Excelente, Abrazo grande para ustedes. Claro que sí, man. Vamos, fuerza, gordo, para adelante con todo, amigo. Ahí está, ahí se suma mi hermano también a mandarle un saludo grande. Y ahora voy a hacer el recortecito y se lo voy a mandar, para alegrarlo en esta pronta recuperación. Buena jornada, pasen buenos temas. Y en buena compañía, como siempre, cracks. Vamos, Felpa, querido. Buen regreso ahí de la jornada en el torneo de Funes que anduvo arbitrando. ¿Quién más por acá? Tenemos fotos, Hola, vida. Pegué unas caminatas, dice. Cansada, llegué a casa. Mandale saludos a Gustavo, mi marido, que está trabajando en la escuela de equinoterapia. Está con puntadas en su cabeza. Durmió mal anoche. Uy, no me digas. Tomó ibuprofeno. Me cuenta todo. Pásame algo de Ulises Bueno, que ayer fue su cumpleaños. Feliz cumple, Ulises Bueno, de parte de Dai. Ok, dale. Espero que esté escuchando, Ulises Bueno. Y le mandamos un feliz cumple. No sabía que había sido el cumpleaños de Ulises Bueno, Bueno, perfecto. Capaz que puede llegar a sonar. Y un abrazo a Gustavo, tu marido, que se recupere también del dolor de cabeza y el mal sueño, que pueda recuperar las horas esta noche. Llegar a Teila M, esto es Soy Favela.

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0: 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Este tema me hace cantar un montón, ¿eh? Cara Luna en vivo de Ian Lucas. Y qué locura lo que estamos escuchando a 10 minutos de las 7 de la tardecita noche de este sábado. De la mano de este tema vamos a saludar a toda la gente que se suma del otro lado, ¿eh? A través de la Ronda Vida. A la gente que se suma en la provincia de Buenos Aires, en La Plata 91.5. A la gente de Carlos Casares de la misma provincia, también en la 98.3. Están prendidos por ahí. En Entre Ríos, Paraná 95.7. Chajarí 103.9. Estamos también en Santa Fe Capital 107.9. En Córdoba Capital 95.1, Villa María también de Córdoba 101.3, en Santa Fe Cañada de Gómez 93, y nos despedimos con Corrientes, Santa Lucía 95.5 y en Monte Caseros 93.1.
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Turrazo de Trueno, lo que estamos escuchando, ¿eh? Ya cerrando otra hora juntos a 7-6 minutos casi de entrar en la última hora que nos queda, al menos a nosotros, ¿eh? Nico Irala en controles y Martín Montserrat, quien les habla. Ustedes se siguen sumando al WhatsApp contándonos cómo palpitan el partido de la selección argentina contra Jordania esta noche a las 11 de la noche, el último partido de fase de grupos, pero se vive como si fuera el primero, ¿eh? Todo, claro. Se vive como si fuera el primero y como si fuera el último también de la existencia. Seguimos con buena música para acompañarte. Llegan la Sole y la T y la M. Esto es ¿Cómo que no?

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Baladas, el remix de Lauta, Manuel Turizo y Rey, que está en el puesto número 3 de la superlista, abriendo, inaugurando la última hora que nos queda juntos, al menos de nuestra parte, por supuesto, porque después la programación sigue en esta noche de sábado, 7 de la tardecita noche, 5 minutos en todo el país. Nico Irala en los controles y Martín Montserrat, quien nos acompaña en la voz. A Nico Irala lo pueden ubicar en Instagram como @NicoIrala_DJ y a quien les habla @MartínMonseOc. @FM Vida Rosario en las redes sociales de La Vida. Lo paso aprovechando que hoy no lo pasé, así que lo pasamos ahora, para que nos vayan a seguir. En un ratito, noticias, Llega Max Carra, esto es Vida.

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1: Renunció Manuel Adorni, dijo: me han tratado de delincuente y corrupto sin un solo hecho de corrupción sobre mis espaldas. El presidente Javier Milei se la aceptó y se espera la designación de su sucesor en la jefatura de gabinete.
0: Mundial 2026.
1: Nico Williams confirmó su lesión ante Uruguay y criticó a Nico de la Cruz. Es uno de los días más tristes de mi vida. Ayer me provocaron una nueva lesión tras una acción en la que un compañero de profesión actuó llevado por la frustración, expresó sobre el ex jugador de River.
0: Deportes.
1: Histórico debut de los Pumitas, goleada récord ante Estados Unidos con protagonismo rosarino. El seleccionado argentino M20 arrasó por 78-14 en el arranque del Mundial de Georgia. Los rosarinos Benjamín Ordiz y Juan Preumair aportaron dos de las 12 conquistas en la que ya es la mayor victoria juvenil en la historia de la competencia. El próximo jueves se viene Irlanda.
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1: La temperatura a esta hora en la ciudad de Rosario es de 13 grados y va bajando. En teoría hasta las 5 que tenemos, hasta los 5 grados que tenemos de mínima para esta noche. La humedad es 68%, cielo algo nublado. Mañana domingo mínima de 2, bastante fresco, máxima de 14, con algunas lluvias aisladas por la mañana y cielo parcialmente nublado por la tarde. Y el lunes arranque de semana, también como el domingo, mínima de 2, máxima de 14, pero con cielo parcialmente nublado en todo el día lunes. 7 de la tardecita noche, 12 minutos, ya te informamos. 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
3: Para todos esos amores que dicen ser prohibidos. Y para todos esos que no pudieron ser. Esto dice así.

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2: Resumen de noticias. Frigerio recorrió obras de infraestructura y viviendas en Villa Paranacito y Vicuí. Allí destacó la reactivación de proyectos estratégicos para la región, como son obras viales, planes habitacionales y defensas costeras, y resaltó la importancia de preparar la infraestructura ante posibles contingencias climáticas. Anunciaron medidas de alivio energético e impositivo para el comercio entrerriano. El gobernador confirmó el envío a la legislatura de un proyecto de ley para eximir de ingresos brutos a monotributistas la exención de la cuota 12 para quienes estén al día y del impuesto de sellos para nuevos contratos o renovaciones. También prevé un subsidio a la tarifa eléctrica para el mismo sector. Frigerio afirmó que estamos en condiciones de escribir el próximo capítulo del pacto fiscal. Fue en el marco de la apertura del Consejo Federal de Responsabilidad Fiscal junto al ministro de Economía de la Nación, Luis Caputo. El mandatario reconoció el valor institucional del encuentro y sostuvo que la Argentina atraviesa una etapa que exige construir nuevos consensos entre nación y provincias. Gobierno de Entre Ríos.
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1: Vamos al WhatsApp de la vida, última salida que nos queda juntos, última salida de mensajes, ¿eh? Eso me refería para que se sumen y que nos cuenten cómo van a pasar esta noche, cómo van a disfrutar del partido de la selección argentina que juega a las 23, ¿eh? A las 11 de la noche. Imagino que ya están arrancando con los preparativos, ya desde las 2 de la tarde que están arrancando con los preparativos algunos oyentes, así que espero que así sea y que ya de a poquito vayan alistando todo. Hola vida, decile a Fiorella que deje de estudiar y haga el mate, dicen por acá. ¿Pero qué sé yo? Bueno, sí, señor, claro que sí, comandante. Y antes, a las 4 de la tarde decía, hola vida, decile a Fiorella que se apure con los chipá que tengo hambre. Pero escúchame, ¿por qué no le decimos a Fiorella? Qué personaje, abrazo grande para vos y para Fiorella, que aparentemente la persona que manda el mensaje es una persona muy exigente para con Fiorella. Fiorella, me parece que no, tenés que salir de ahí, urgente. Vida, acá estamos con mi Pachu tomando mates. ¿Puede ser Amor de la Gro? Sí, puede ser. Vida, ¿me pasas una canción de Omar Kurtz? Soy NASA. Ok, sí, tenemos algunos que otros temitas por ahí. Buenas tardes, noches. Sil de General Lago, que se suma por ahí escuchándonos. Ok. Hola, vida, soy Meli. Son mi compañía de todas las tardes en el kiosco. Mi cábala para esta noche, ponerme la vincha de Argentina. Ahí está, muy bien. Ya tiene puesta la vincha, ¿eh? Ahí está, desde tempranito. Se la deja puesta. Excelente. Abrazo grande para vos y veremos qué sucede esta noche, ¿eh? A ganar, vamos. Dale que juega la Cele. 2-0 ganamos. Anulo Mufa, gracias por la compañía de siempre. Hoy me toca mirarlo en el laburo, dice Vani Benítez, que se suma por ahí. Está bien, y bueno, Vani, a veces toca verlo en el laburo, es así. Lo importante es que los partidos de Argentina nos unen a todos. Entonces, seguramente justo capaz que estás atendiendo a alguien y seguro los dos se ponen a ver el tele, ¿viste? Y pará. ¡Gol! Y festejan juntos, así que es lo importante, ¿eh? Es lo importante de la unión, ¿no? Que genera el fútbol acá en Argentina y principalmente en época mundialista. Hola, ¿me saludan? Me llamo Josefina. Pueden poner con otra de Casu. Porfa, te escuchamos desde Salto. Ok, sí, dale. Yo me gané un pack de 4 latones de cerveza, así que es una señal de que hay que terminar hasta la pera, ¿no? Tanto no, che, no te tomes las 4 ahora, tómate 2 y las otras 2 te las dejas para el viernes 3 de julio, el viernes que viene, que tenemos los 16avos contra Cabo Verde, ¿eh? Claro, mirá si te vas a tomar las 4 esta noche. ¿Estás loco vos? Encima latones, dijo, de los grandes.

0: Crusher de Bruno Mars, lo que estamos escuchando a 9 minutos de las 10 de las 10, ya me estaba yendo a las 10 de la noche, escúchame. De las 8 de la noche, escuchando el imborrable de esta hora de Bruno Mars. Este tema perteneciente al álbum Unorthodox Jukebox fue lanzado oficialmente como sencillo el 17 de junio del 2013. Hace muy poquito, hace 10 días exactamente, cumplió 13 añitos. Mirá que bien, el imborrable de Bruno Mars, Treasure.
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La señal de Benja Torres, lo que estamos escuchando a 6 minutos de las 8 de la noche. Y esta es la señal de que nosotros nos despedimos, ¿eh? Decimos adiós, o mejor, me corrijo, no es un adiós, es un hasta luego, es un hasta mañana. Porque por mi parte, Martín Montserrat, quien nos acompaña en la voz, nos encontramos mañana a partir de las 4 de la tarde. Y también, ¿eh?, de la mano de Nico Irala, quien estuvo en controles. También estamos mañana nuevamente acá para acompañarlos en lo que sería el cierre del domingo. Gracias a todos los que estuvieron del otro lado acompañándonos como cada tarde de Superlista. Vamos a disfrutar del partido de Argentina, ¿eh?, a las 11 de la noche. Vamos a palpitarlo, vamos a alentar a la selección en cada partido hasta el final. Se quedan con Santi Jacobi y con Gerin Zaurralde hasta las 2 de la madrugada. Chau, chau.

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7: Dos minutos de las 8 de la noche, amigos míos, abrimos una nueva hora en FM Vida. ¿Qué tal? ¿Cómo andan, pedazos de locos? ¿Todo bien? ¿Todo tranquilo? Bueno, me alegro un montonazo. Bienvenidos a todos a la nocturnidad en FM Vida. Llegamos al sábado, llegamos a full vida, estamos en la previa del último partido de fase de grupos de la escaloneta y obviamente que no podía faltar la remera de la selección. Bueno, yo quiero saber cómo andan ustedes, cómo van de previa. Nos presentamos, antes que nada, sí, al amor de mi vida, el señor Germán Insaurralde en los costos.
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7: Dos minutos de las 8 de la noche, amigos míos, abrimos una nueva hora en FM Vida. ¿Qué tal? ¿Cómo andan, pedazos de locos? ¿Todo bien? ¿Todo tranquilo? Bueno, me alegro un montonazo. Bienvenidos a todos a la nocturnidad en

0: linda voz, voz dulce hoy. Bueno, cómo se nota que hoy fue todo agua mineral, ¿sí? Está bien de vocalmente. Santi Jacob, quien te habla en la voz, es un placer. Nos vamos a acompañar hasta las 2 de la mañana, amigos, ¿sí? Tenemos muchas cosas para hablar. 3 horas de corrida full, ¿sí? Que nos actualizamos, cómo andan de previa. Vamos a meter un juego bonito previo al inicio del partido y después lo vamos a ir comentando mientras ruede la pelota, ¿sí? Obviamente van a ser salidas mucho más cortas. Vamos a estar presentes. No es un... Vos sabés que se está haciendo una movida por internet que es un partido anti-cábala, ¿viste? Es un partido que no cambia nada. Hoy si perdemos está todo bien, si ganamos está todo bien, seguimos siendo los primeros del grupo. Lo bueno, por ejemplo, no sé, le decís a tu mamá de no ver el partido porque es anti-mufa, que bla, bla. Hoy es el día de juntarte con tu primo ese que le decís mufa. Tu amigo dice, no me junto con vos porque sos colorado. Le decís, ¿qué tiene que ver? No me junto con mi vecino porque lo mando al patio, porque es mufa. Hoy es el partido anti-mufa, ¿sí? Juntate con quien es discriminado, ¿sí? ¿Por qué? Por mufa. No nos cambia nada. Si perdemos y ganamos, démosle una posibilidad. Yo me voy a armar los mates, vamos a meterle a full. La gran pregunta, ¿estamos listos para empezar? ¿Pulgar para arriba? Sí. Bueno, entonces vamos.
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A modo cronograma, ¿cómo están viviendo la previa del partido con la selección? Nosotros acá, te voy a ser sincero, no tenemos nada para comer, no estamos mangueando, solamente que no nos organizamos, Germán. Vos tenías que traer la picada. Yo te dije que yo traía el pan, vos traías la bondiola, el jamón crudo, el queso cáscara colorada, el roquefort, las nueces, las aceitunas, yo el pancito, vos todo.

De la mano de Aria Vega y Ryan Castro, siendo chévere, ritmo caribeño. Vos sabés que se sintió así el día de hoy. El sábado estuvo lindo, estuvo caluroso, estuvo bastante primaveral. Quiero saber de ustedes, ¿sí? ¿Cómo pasaron el sábado? ¿Fueron a la plaza, al parque, a la playa? ¿Cruzaron al islote? ¿Se quedaron en familia? No sé qué están haciendo. Y de paso me cuentan cómo están viviendo. Vamos a ir

0: 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Estamos. 18 minutos de las 8 de la noche, amigos míos. Nos metemos de lleno al WhatsApp de la vida. 341-340-3200. ¿Qué tal? ¿Cómo andan? Buenas noches para todos. Activamos el protocolo de Fulvida. ¿Sabes cómo es esto? Te hacemos el aguante hasta las 2 de la mañana. Más importante, tenemos la previa del partido de Argentina, ¿sí? Por ende, tenés que, justamente con el protocolo, chequear que tengas la cubetera al 100%, la hielera impecable, tener la gaseosa para el fernet. No hay nada más feo que tomarte un fernet con gaseosa, con una coquita sin gas. Fíjate que tenga gas, que tengas la soda, el pomelo para el vermucito, todo lo que te quieras tomar. Si te quieres tomar un mate, fíjate que está a temperatura el agua, ¿sí? Todo tiene que estar impecable ahora. Y ya empezamos con las burlas. Dice, está muy bien. ¿Dónde está Mario Bros? Dice, porque Longuito ya está en el streaming de la radio. No sean así. Ya empezaron con el bullying. Le cuento a la gente. Me corté el pelo. Hice cambio de look. Le quiero mandar un abrazo grande a mi peluquera, a Marina, la Mari Lady Barber. Porque ya empezaron con el bowl. Acá me dicen, Santi, ¿dónde está Mario Bro? Que ya llegó Longuito. ¿Qué pasa con Mau de los tres chiflados? Santi, en vez de ser Milo J, es Milo J. Porque me hice el corte de siempre, ¿viste? Es el cortecito, el flequillo recto que me hago yo. Pero me lo hice tipo Honguito ahora. Y ya me empiezan a hacer bullying. No puede ser así. Hola, ¿qué tal? ¿Cómo le va a usted? Hola.
1: Hola, Santi, soy Juan Pedro.
0: Hola, Juan Pedro.
1: Hace un tema, sí, de Argentina. Quiero respeten los rangos.
0: Temazo. ¿Lo tenés? Respeten los rangos. Respeten los rangos, creo que es el que ya se va para todas las elecciones, que es con IA, el que dice, respeten los rangos, que el rey ya llegó. Messi, Messi, Messi. Que va nombrando a todos los jugadores. Es un tema, es un tema. ¿Y quién te la sube? Hola, ¿qué tal? ¿Cómo le va a usted? Buen día, buenas noches.
2: Hola, Santi. Hoy, esperando el partido, cumple de mi hijo, sus 28 años.
0: Muy bien. Nombre.
2: Cuchillar, familia, amigos, somos como 30.
0: Ah, está muy bien. Hoy
2: vamos a estar como 30 mirando el partido.
0: No hay falso asado.
2: Festejando el cumpleaños. Decirle feliz cumple, Agus.
0: Ok, a Agus, que lo cumpla feliz. Agus, bien, amigo, felicitas.
3: ¡Argentina! ¡Escucha!
0: ¡Sí!
3: ¡Argentina!
0: ¡Sí!
3: ¡La escaloneta ya llegó!

0: No termina más esto. Bueno, pero es un temazo. Gracias a Juan Pedro, le mandamos un beso que lo solicitaba por acá. ¿Qué tal? ¿Cómo le va a usted? Tengo un audio. Bueno, empezamos a charlar. 341-340-3200. Hoy es el último fin de semana del mes de junio. Por ahí me decían, Santi, decí que es el último fin de... ¿Por qué? Porque no, pues, no puedo escupir de lo seco que estoy. Ya no tengo ningún líquido en el cuerpo humano, viejo. Hola, ¿qué tal? ¿Cómo le va a usted? Bienvenido. Hola. Sí.
1: Hola. Estamos con mi hija Sofía.
0: ¿Cómo le va?
1: Tiene 15 años, estamos jugando al borracho con las tatas del chinchón.
0: Para él no se entiende nada, amigo.
1: La cábala de ella no mira el partido. Así que estamos acá en mi casa.
0: Vamos de nuevo. Estás con tu hija, la cábala de tu hija es no mirar el partido. ¿Y qué pasó? Están jugando las cartas.
1: Todavía es sobremesa del mediodía. Pero como ella de cábala no puede mirar el partido,
0: sí.
1: No sé cómo echarla
0: a mi hija.
1: ¿Para qué puede mirar el partido?
0: ¿Vos querés ver el partido?
1: Amigo, mirar el partido.
0: Ah, okay.
1: Dígame qué puedo hacer para echar a mi hija que se vaya.
0: Pero es muy fácil, amigo. Decirle que tu cábala es echar gente. A ver, ¿qué hago yo de cábala para que a Argentina le vaya bien? Echo a cualquier invitado que tengo. Previo al partido lo tengo que mirar solo. No me importa que seas mi hija, que seas mi amante, mi mujer, mi perro, mi gato, mi camello, lo que sea. Juega la selección, lo tengo que ver solo. No hay ningún tipo de dudas de que eso hizo que llegamos hasta acá en la forma en que llegamos. Es fácil, amigo, decir que lo ves solo. Y no importa que sea tu hija. Ya está, que lo mire en el patio.

0: The Zone. J Balvin y Obi on the drums. Godzilla.
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0: Ángela Leiva, Gato.

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Amigo, te vas a morir. Se quiere bañar en aguacero. Es como que se mete en el barril con cubito. Para un poco, ¿no? Hace un frío bárbaro ahora. Romo, lo que estás escuchando de la mano de Chimbala y el colombiano. El señor J Balvin es la... quizás la primera vez que lo escuchás. ¿Por qué? Porque es parte de lo nuevo, es parte del hit futuro y lo podés votar al 341-340-3200 o si no, directamente por la página de La Vida. Recordá que hoy se actualizó la superlista, ¿sí? Después vamos a charlar qué pasó, si hubo ingresos, si hubo eliminados, cómo quedó el top 3, quién se quedó con la plata, con el bronce, con el oro. Hola, bombonazo, me dicen, porque pará, que me sonrojo. ¿Cómo andás por acá haciendo empanadas de pollo y espinaca? Osobuco ahumado desde Junín, Nancy. Sonrío a la gente, a la

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1: Azul Zaita, campeón de la vida. 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

0: Cobaldi, chofer y el lobizón, quien llega siendo típica argentina. Hablando de Argentina, Ger, yo no lo anticipé a esto, creo que no lo hablamos de antemano, mis compañeras, mis amigas de la tarde, el operador que está de turno, Nico, en su momento, sabe que yo cada vez que veo el partido de Argentina me quedo en paños menores en el segundo tiempo. Yo, para que no te asustes, ¿sí?
1: ¿Cómo?
0: Sí. Y no, bueno, como Dios me trajo al mundo, básicamente, no es muy difícil, es para que no te asustes, si querés ponerte unas antiparras, lo que vos quieras, ¿sí? O mirá para otro lado, pero es por cábala. No importa que ya estemos clasificados, lo tengo que seguir haciendo.

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1: 40 minutos de las 8 de la noche, amigos míos. Nos metemos de lleno en el WhatsApp de la vida. Sí, 341-340-3200. Vamos a meterle turbo. Vamos a intentar meter la mayor cantidad posible de mensajes. Sí, ya con mate en mano, estamos cargando combustible. Estamos a la espera, sí, del partido de la selección argentina. Obviamente tomando agua mineral, tomando Gatorade. Vida acá por ver el partido, trabajando en el bondi, me dice Rocío, que tiene foto en la motora, en la maleducada. Mandale un saludo a mi novio Juancito, que me va a traer comida, decirle que lo amo. Qué grande Juan, se puso la 10, bien ro, laburando en el colectivo, pero ¿qué lo vas a escuchar? Por la radio. Mira, va a transmitir en vivo, AM1230, sí, Radio 2, en el relato de Jesús Emiliano, sí, te lo recomiendo. 10 de 10 y 5 estrellas FM Vida tiene Jesús Emiliano, Emiliano, ahí está. Genio total, crack. ¿Qué decirte si no? Si lo ves por, si lo vas a ver visual, ¿qué lo vas a hacer cuando haces el cortado, ¿no? En el trabajo, ¿no? No creo que maneje mirando el streaming, y yo creo que no. Preparando la picada para el partido, nos cuenta por acá mi amiga Celu, terminado en 58. Ley se llama. A ver, me mando un video, espero que no se tilde todo. ¿Qué veo acá? 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Qué rico, unos rebozados, como unas patitas de pollo, una cosa así. 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Me gustaría tener ese tarrito. Hola. ¿Cómo le va a usted?
2: Buenas noches.
1: Hola, amigo. Cuento,
2: soy David. Voy con el compañero Gustavo camino a Jujuy.
1: ¿Cómo anda la banda?
2: Trabajando en el camioncito. Así que estamos esperando llegar al kilómetro 490. Detenernos en la estación de servicio y poder mirar el partido.
1: Ok, amigo, muy
2: así
1: bien.
2: Así que nada, un abrazo grande. Gracias por la compañía. Nos vemos.
1: Genio, genio total. David y compañía, le mando un abrazo grande. No me dijo el nombre de su compañero, pero bueno, la espera del comienzo del partido, a vivir la previa ya a contrarreloj, a llegar a la estación de servicio más cercana. Así ven se llegan, se pegan un duchazo, se sacan todo el calor humano, todo lo que tenés encima, viste, de la jornada laboral, y después te pedís una cervecita, lo que sea, y dormís en el camión, no pasa nada. Disfrutás el último partido de fase de grupo de la selección argentina. ¿Qué más tenemos por acá? Hola, vida, te saludamos desde San Salvador, acá trabajando con ricas pizzas a la parrilla. 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Hola, ¿qué tal? ¿Cómo le va, señorito, señorita?
3: Amigo, el rey de la noche.
1: Hola, papá.
3: ¿Todo bien?
1: Bien, ¿vos?
3: Me alegro que estés muy bien, seguramente. Se te ve bien, estoy mirando por el streaming.
1: Ey, bueno.
3: Déjame dedicarle el tema de la A la Z, ¿sabes a quién ya? Porque yo los tengo cansado. A mi amor Susan, que la extraño. Y habla Miguel de Santa Fe. Un abrazo, Miguelo. Amigo, qué buena que es la vida.
1: Bueno, sí, hay que llevarla de esa manera, dedicando temas de la A a la Z, dice, quiero que vuelvas a mis brazos, a mi vida. Y bueno, la extraña, imagínate las noches de frío sin ella, ¿a quién no le pesa? Hola, ¿qué tal? ¿Cómo le va a usted? Acá me manda mi amiga la hincha de Boca, tiene un dije hincha de Boca. Vani tiene el busito de la selección argentina con el sol de mayo. Viste que se puso muy de moda las remeras al estilo rugby, vendría a ser, que tiene las rayas, no son vertical sino horizontal, que con el solcito en el medio, de cualquier color, viste, bordeaux, azul, celeste, violeta, pero con el sol ahí, del sol de mayo. Me toca laburar, me dice Vani, verlo desde el celu, los ojos cruzados me van a quedar, pero lo bueno es la compañía de ustedes, son una genialidad. Ahora, punto importante, hoy hay cumbia como ayer, preguntan. No sé, ayer qué pasó, cumbiancha. Ayer estuvo Agus González a la noche, y pasa que ese pibe es un consentido, el Agus. ¿Puedo poner Mario Pereira? Sí, poné, no pasa nada. Después el Santi viene y pone Mario Pereira, le descuentan $50,000 a fin de mes. Y bueno, y pibe, pero paz, es así. ¿Cómo le va a usted? Vida, ¿me pasás la canción La Cuarta Estrella? Mandale saludo a Fiamita. Fiamma de Arroyo, ok, bueno, un beso para usted, señora. ¿Qué tenemos para acá? Tenemos los mates, tenemos muchas cosas para charlar. ¿Cómo estuvo el día hoy? Vos sabés que hoy estaba de cumpleañito, veranito en la terraza, el cumple de un amigo que le mando un abrazo grande. Y estoy un poco flechado, estaba fuerte el sol. Yo estaba en el verdadero cumpleañito, pero me controlé. Sí, y fue todo agua mineral, viejo. Tenía que venir a chambear, yo no podía tomarme un 70-30. ¿Qué más nos cuentan? Dale, vamos a agitar el WhatsApp. 341-340-3200. Acordate que estás en Full Vida, esto es Tereu Teu Teu. Llega la Joaqui.

0: De la mano del conejo malo y la señorita Baikishi, haciendo mayor, dice: a mí me gustan más grandes que no me quepa en la boca. Bueno, nosotros le dijimos: tiene que comer más chico el pedazo de milanesa. Pero ya hace 15 veces le venimos haciendo la maniobra de Heimlich, haciendo tuc, tuc, tuc, tuc. Tiene que masticar más chiquito. ¿Por qué? Porque se va a terminar atragantando. Baikishi no aprende. Le mandamos un abrazo grande a mi amigo Néstor, que me manda una foto. Hola, amigo, acá con mis hermanos, ya en la previa y esperando el partido de Argentina desde las Breñas, provincia de Chaco. Le dedicamos el imborrable en FM Bio.
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En la mano de Luke hay un poco de ruido, haciendo The Last Dance, haciendo el último baile, obviamente en honor al señor Lionel Andrés Messi. Hoy empieza desde el banco, sí, ya lo confirmaron el 10, el GOAT. El rosarino va a empezar en el banquillo, en nuestro último partido, así que, bueno, a esperarlo. Le mando un abrazo grande a Levia. Se me fue el nombre contra Jordania, está. Me quedé en blanco. Es el último partido. Vamos a ver si seguimos con el invicto. Si no, vamos a ver qué pasa. Ahora lo vamos a analizar.

juega la celeste y blanca. Vamos, Argentina.

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